0: Y yo tengo, por ejemplo, a tocar el bajo. ¿Por qué no. el bajo? Porque es raro que, que alguien toque el bajo, ¿no? Viste que no hay bajista, no abundan.
1: Es difícil el bajo, se ve, sí. No está fácil de que...
0: A veces es muy largo.
1: Sí, puede ser, sí, puede ser eso.
2: Es muy alto, pero no, yo arranqué a tocar el bajo porque primero ya estaba en la banda y era como que el instrumento que faltaba. Y la guitarra no me copaba, batería no podía tener en casa, entonces dije, bueno, ¿qué hago? Le pregunté a More y me dijo, che, ¿sabes que el bajo es muy buen instrumento?
1: Me encanta,
2: oh, casualidad, falta eso en la banda. Y nada, fui a probar con un profe, me copó y ahora, bueno, estoy acá, hace un año ya estoy tocando el bajo con profe.
0: Bien, usted la bata.
3: Yo originalmente empecé tocando guitarra, toco desde muy chico, pero muy entrecortado, sonando todo rítmico nada más. Pero empecé a tocar la batería hace 2 años ya, también por consecuencia.
0: Para, la escucho baja.
1: Y hay una interferencia, ¿puede ser, Sergio?
0: No escuché, lo entendí, ¿cómo? El segundo micrófono se escucha como el.
1: Hay una interferencia atrás.
0: No, es la sí, se escucha como un...
1: Hay un sonido...
0: Una fritura.
1: Claro.
0: ¿Estás haciendo milanesa, Sergio, vos allá? No, dice
1: que no.
0: Porque a la batería...
1: Pero sí, no está limpio, digamos, el audio de voz.
0: Sí, no, allá está complicado. ¿Todos los audios, decís vos?
1: Yo escuché... Ahora lo escucho menos. Ahora hay un ruido, o al menos en el mío. Bueno.
0: ¿Ustedes lo escuchan también?
1: La vía
0: de comunicación es 117-362-4850, el WhatsApp, si quieren mandar un mensajito para preguntarse a los chicos algo. Y si quieren, nos pueden ver por el streaming, por YouTube.
1: Sí.
0: ¿Cómo es el YouTube?
1: FM Fénix 100.3 en vivo.
0: Ok, nos buscan por ahí y pueden comentar. Ahí está el chat abierto para que le pregunten a los chicos lo que quieran, digan lo que quieran. Bueno, a ver si te escuchamos bien de vuelta. Vamos de vuelta con la batería. ¿Hace cuánto que tocas la batería?
3: Batería toco hace 2 años.
0: Sí.
3: También por consecuencia de More.
4: Todo fue mi culpa.
0: La culpa es de ella.
1: Sí, bien. Sí.
0: Usa
1: las directivas.
0: Pasar.
1: El mismo.
4: Pero nada, sí, toco.
0: Ahí está.
4: Ahora hace 2 años. Porque nada, igual la batería me copaba hace un tiempo. Pero nada, fue como que More me pinchó para que, che, está buena la batería, deberías probar.
0: Claro, aparte no tenían baterista.
4: No.
1: Entonces, no, More iba acomodándolos a todos a lo que faltaba, claro. ¿Entendés qué falta? Vocalista, aprende bajo. Vos, aprende batería.
4: Sí, fue medio así, o sea, todavía no estaba la banda formada y me dice, che, la batería está buena, ¿no? ¿Te interesaría?
5: Le dije, te veo como baterista, tenés cara de baterista.
4: Sí.
1: Ah, te manipula.
0: Te manipula,
1: More.
0: Pero sí, te vende el obelisco en cuota.
4: No, es tremendo.
0: No,
1: muy bien.
0: Y bueno, vos, ya que manipulaste a todo el mundo, ¿cuánto hace que tocas la guitarra?
5: ¿Cómo? Yo toco la guitarra hace 3 años. Arranqué por 100 en realidad. Y por otros compañeros de mi curso en ese momento que tocaban la guitarra. Y la verdad es que nada, veía que todo el mundo tocaba la guitarra y dije, che, es algo que yo, a mí cuando era chiquita también me gustaba. Yo tenía una guitarra eléctrica cuando tenía como 6 años. Era muy mini. Y nada, medio que la había dejado, la vendí en la pandemia. Y cuando los vi a todos tocando la guitarra, dije, che, pues, yo también quiero, debería volver. Empecé a tocar la guitarra y hace 3 años que estoy con eso.
0: Bien, bueno, excelente. A ver, Anfis Vena, explíqueme por qué el nombre ese. Por primera que tenías nombre. Acá lo tenemos al papá que está allá atrás, al papá de Cami. Sí, que es.
1: El papá se está haciendo el que no está.
0: Sí, claro. Él quiere pasar desapercibido.
1: Claro, está simulando no estar.
0: Claro. Un gran mediocampista y gran central, que juega conmigo los domingos a la pelota en el Tolombón, es víctima de las cagadas que yo me mando y yo soy víctima de las cagadas que se manda él. Es como que nos compensamos. Es mutuo. Pero bueno, ¿tocás algún instrumento?
6: No, como vos, el timbre.
0: El timbre, bien. No, yo toco la guitarra, pero toco como el orto. Pero bueno.
1: No, oiga, no es así.
0: Bueno. ¿Influencia musical? ¿El papá incidió en algo, Cristian, o...?
2: La verdad, no. No.
0: El folclore. Claro, escucha 3 temas de los Manceros Santiago y ya está en pedo, Cristian. Pero bueno.
1: Así funciona.
0: La influencia musical de la banda, por el estilo también, y aparte yo les pregunté por el nombre, pero la influencia musical de la banda, ¿y qué estilo hacen?
5: Y la verdad es que hacemos... Está cambiando, es como que estamos en, claro, un proceso de ver qué es lo que más nos copa y de tomar muchas referencias de distintas partes dentro del rock metal para crear algo propio también.
7: Lo que estamos pensando.

0: empezando a hacer por ahí es una idea metalcore.
1: Claro.
0: Un estilo Bullet for My Valentine. O All That Remains.
2: Ah, me tiró dos nombres en inglés que no.
3: No, vos, claro. Vos ahí decís, claro, por supuesto. Claro, claro. Mira qué bien. Pero... Bueno, chicos, adelante, adelante.
2: No sabemos quiénes son.
3: No importa. No importa.
2: El video que mandó él para promocionar. Atrás se ven los pósters que tenés. ¿Es tu cuarto eso?
0: Ese es mi cuarto.
2: Muy bien. Hay uno que me interesó mucho, que es el de los Guns. Después vi System of the Down y vi un par de cosas y dije, mirá vos el pibe, 17 años.
3: Sí. No, yo pensé que vintage, ¿no? Porque tener pósters.
2: Está en la pieza de Cristian, dijo, no.
3: Claro. Lo único que te digo, mirá qué bárbaro este pibe, qué genial. O sea, tiene pósters pegados. O sea, una.
0: Es que a mí me gusta mucho toda la moda de los 2000, es algo que. Yo lo veo, a mí me encanta, me pongo loco.
3: Sí, bueno, y claro, para él los 2000 son,
2: los 2000, sí,
3: son nuestros 80.
2: La prehistoria.
3: Claro. Bueno, claro.
2: Yo en el 92 empecé
3: tus
2: a pegar
3: póster. Tus 80.
2: En el 92 empecé a pegar póster en la pared. Yo, no, en el 91.
3: Bueno, ahí estamos, pisando los 2000.
2: Claro, faltaban 9 años nada más. Pero bueno, no importa. Vamos de vuelta ahora al nombre. ¿Por qué Anfis Vera? ¿Fuiste de vuelta el nombre?
4: Yo no sugerí.
1: La situación fue: tenemos que ponerle un nombre a la banda. Yo lo traigo a la cena familiar y mi viejo dice, Anfis Vena. ¿Por qué? Y me dice, no, porque Anfis Vena es una serpiente mitológica de dos cabezas y está bueno, qué sé yo. Y yo el otro día voy al colegio
4: Va para el frente.
1: Claro.
4: Al tener dos cabezas siempre va para
1: el frente. Claro. Para tener dos cabezas. Yo voy al otro día al colegio, le digo a Moria Cena y le digo, che, mirá, me propuso esto a mi viejo. Está copado, está copado. Esa misma noche le digo, pa, quedó el nombre. Mi mamá dice, ¿cómo?
2: ¿Reclamó los derechos de autor o no? Por el copyright después te paga.
1: Claro, agarro y me dice, pero esa banda, ese nombre de banda, era el nombre de la banda de tu tío cuando era más chico.
4: Y
1: de ahí ya sacamos el plagio.
2: A ver, yo cuando busqué.
3: Quedó en familia, igual
1: claro,
3: el tío.
1: Claro, mi tío, me dejó.
3: El tío dijo que sí.
2: ¿El tío está entre nosotros? No,
1: está entre nosotros, no lo mates, pobre.
2: ¿Es tu hermano?
3: Le mandamos un cariño al tío que lo hicimos partir, pero lo volvió.
2: No, no, como el tío, no sé qué, llegó el tío, espichó y dejó el nombre, ¿no?
1: No, no, no.
2: Le mandamos un saludo al tío.
1: Un saludo.
3: Un beso a Leandro,
2: Yo cuando busqué en Spotify a Anfis Vena, metí una banda italiana. No sé si.
1: Ah, sí. Buscamos, vimos que no era tan conocida, dijimos.
3: Otro continente, otro continente.
2: Un saludo para todos los Thanos allá en Roma que están escuchando a Anfis Vena. Acá tenemos la posta, papá. Pero bueno, trajeron instrumentos para tocar, evidentemente.
0: Sí.
2: Bueno, ¿y vos con qué le va a pegar?
5: El cajón peruano.
2: Ay, muy bien.
3: Claro, pero escúchame, acá no se andan con chiquitas.
2: Está bien.
3: Muy bueno, bien, los chicos.
2: Vayan desenfundando porque les voy a hacer tocar,
1: ¿ya?
2: Sí. Obvio, más vale, el tiempo es oro. Queremos escuchar acá al amigo. Ah, este también vino con viola, bien.
3: Ah, me encanta.
2: Qué claro, grande.
1: La única que no trajo nada soy yo.
2: Bueno.
3: Bueno, vas a hacer tum, tum, tum. Tenés hacer el bajo con.
1: Claro, con la voz. Tum, claro, tum, tum, tum, tum, tum.
2: Pero bueno, che, qué loco, 17 años todos.
3: No, son un espectáculo, estos chicos me encantan. Son hermosos y divinos y son muy extrovertidos. Se los nota potencial.
2: Claro, sí, no tienen.
3: Hay un potencial espectacular acá. Vamos a ver cuando los escuchemos, pero ya te digo que son unos espectaculares.
2: Está buscando la púa este, mirá.
0: La verdad que sí.
2: Está sacando el celular, la llave. Ojo lo que
1: saca. No, las púas se pierden todo el tiempo.
2: Ojo lo que saca de la
0: bolsita.
5: ¿Vos tenés acá? Yo tengo la funda.
2: ¿El afinador?
1: Bueno, acá avisamos que tenemos que cambiar de afinación entre los temas, así que va a haber un espacio ahí en blanco.
2: Ah, ok.
1: A rellenar.
3: Un bache. Rellenamos.
2: No hay problema.
3: No somos mandados a hacer para rellenar.
2: Acá estiramos la masa, no te da problema. Acá,
3: tranquilos.
2: Plata y miedo no tuvimos nunca.
3: No, déjenlo en nuestras manos.
2: La vía de comunicación es el 117-362-4850. Estamos con los chicos de Anfis Vena. Estamos en una entrevista en vivo, van a hacer un unplugged acá. El tema que te hacen cover o son temas de ustedes?
0: Covers.
2: ¿De qué van a ser el cover?
0: Y próximamente vamos a tocar en City Bar el 15 del 7, ¿no?
1: El 18.
0: 18, qué boludo.
1: 17.
2: ¿Cuándo dijiste vos?
0: El 15.
2: Si va el 15, va al pedo, ahí no baja porque no ve nadie.
3: ¿18 de julio?
0: Sí.
1: Sí.
0: Vamos a tocar
3: en
0: con
3: el City.
1: 17, me parece.
6: ¿17?
2: Sí. Pónganse de acuerdo porque.
5: Nos confundimos con la fecha anterior que tuvimos.
1: Claro.
2: 18. ¿18 de cuándo fue que tocaron?
1: De abril.
2: Ah, ¿en el City?
1: No.
2: Ah, ¿dónde?
1: Timothy's Bar.
2: Ah, fue el día que tu viejo no me fue a ver el show stand-up.
1: Claro.
2: Que me cagó como arriba de un árbol.
3: Tenía como un evento más importante.
1: La prioridad era la hija.
3: Ordenó prioridades.
2: No, pero cuando me dijo no fui a ver a mi hija que tiene una banda. Y le digo,
4: y ahí arrancó la conversación.
2: Boludo, le digo.
3: Ah, tráemela,
2: le digo, decirle que si quieren venir al programa.
3: Claro, ahí arrancamos. Por supuesto.
2: Mientras acá tenemos a Morera, ¿no? Afinando la viola.
5: Sí, sí.
2: Está con la... A ver, mi... Mira cómo sé si fuera americano. Sol,
5: esa.
2: Fa, re, fa de vuelta, seguí estirando, re,
5: no,
2: sol. ¿Qué es la primera? Tiene que llegar a mi. Tiene que tener la E.
5: No, tiene que estar en re.
2: ¿La primera en re?
6: Sí. Acá la tenía.
5: Porque no le discutas. Estamos usando una afinación distinta. Es drop C, o sea que está todo un tono más bajo.
2: Listo.
1: Mucha teoría.
2: Yo de música, yo no estudié ni teoría ni solfeo. Yo sé si hablaba americana. Nada más.
3: Asentimos y decimos, por supuesto.
2: Cifra claro. Club y lacuerda.net.
5: Sí.
2: Que no se me caigan nunca esas páginas, que es lo único con lo que puedo tocar.
5: Total.
2: Porque yo música no sé, ni teoría ni solfeo. Bueno, ¿qué tema van a hacer? Díganme, por favor.
0: Roulettes de System of a Down.
2: Ok.
5: Vamos a arrancar.
2: Cuando ustedes me digan, yo lo presento.
5: Termina total de afinar y estamos.
2: Ok. No hay ningún problema. ¿Tenemos algún mensaje, Caro?
3: Ya te digo.
2: ¿Qué perdiste?
3: Estaba buscando mi celular para filmarlos.
2: No. ¿No lo tienes ahí?
3: No sé, ¿dónde?
2: ¿Lo has dejado en el auto?
3: No. Ay, sí, tenemos mensajitos.
2: A ver, Lea.
3: Bueno, a ver. Hola, aguante Anfisbena. Queríamos saber en qué banda se inspiran para tocar. Ya lo preguntamos, ¿no?
2: No.
3: Ah, bueno, me encanta.
5: Bueno, yo tiro lo mío antes de ser cortada por la afinación de la guitarra de vuelta. Pero mi banda favorita de todos los tiempos es Guns N' Roses. Me encanta Guns N' Roses. Por eso también empecé la banda, porque Slash lo amo, es mi ejemplo a seguir. Y además me encanta escuchar los recitales en vivo y ver cómo tocan y cómo se mueven en el escenario, todo.
2: ¿Cómo se movía en el escenario?
5: Sí, claro. Ahora no tanto.
2: Ahora ya no.
5: Vamos a ver.
2: No sí, tiene la misma agilidad. Yo lo vi en el 92 y en el 93. No. Ustedes saltaban, saltaban de un huevo al otro en esa época, pero eran un proyecto. Yo lo vi en el 92 y en el 93. 5 de diciembre del 92 y el 17 de julio del 93, cuando cerraron la gira acá, que hacían un unplugged entre medio del coso. User Illusion.
1: Se acuerda más la fecha que nosotros, las nuestras.
3: Se acuerda todas las fechas.
2: No tengo una agenda en la cabeza.
1: Ahí va.
0: Chito también.
2: ¿Qué banda es la tuya favorita?
7: Favorita. Complicado.
2: Acordate que aquel micrófono, aquel te van a escuchar.
1: Ah, claro. Favorita, me cuesta elegir porque soy de escuchar mucho tipo de música. O sea, pasé por varios estilos de música diferentes que fui escuchando. Tuve una época donde escuchaba rap de Estados Unidos. Ahora escucho mucho metal y un poco de rock. Bandas que me gusta mucho, una es Saliva. Me gusta muchísimo. Me gusta Slipknot, Korn. Soy muy de ese estilo de música, nu metal. Me gusta mucho.
2: Ok.
1: Y
2: a mí solamente me sonó Korn, que más o menos la conozco. Después
3: sí,
2: las otras dos.
3: Me los cruzo por la vereda. Yo sonrisita y sí, con la cabeza sí. Acento.
1: Totalmente. Sí. No, yo también fui influenciada con el tema de los Guns por More. También me re gusta. Siempre, sí, More tiene mucha influencia. Como podemos ver.
3: Atentos a More.
1: Nunca falta un tema de los Guns en las setlist que preparamos, creo.
5: Sí, creo que en todas tocamos algo, excepto en la última, que fue
1: claro,
5: la nacional, pero
1: está justo también. Pero en las otras que hemos presentado.
2: ¿Van a hacer alguno de Guns ahora acá?
1: No, justo no.
5: La verdad es que podríamos haber preparado, pero.
2: No,
1: esta
2: yo
1: vez
2: pregunto,
1: no. Pero... Lo verán a lo sumo en el City si no vienen a ver. Pero sí, también me gusta mucho una banda que se llama Avenged Sevenfold. Muy buena, me gusta mucho.
2: No la conozco, no tengo el placer.
5: Muy buena banda, escúchenla.
1: Sí, totalmente.
5: Genial.
2: No, pero son bandas como nuevas esas, ¿no? Son bandas.
5: Y son de los 2000,
1: sí, claro.
2: Esa época nosotros estábamos en otra.
3: Sí, claro.
2: Estábamos comprando pañales.
3: No, son jóvenes. O sea, acá lo que está pasando es que ellos son jóvenes.
2: Claro,
3: entonces nosotros nos encontramos con esta novedad.
2: Yo estoy esperando que vuelva a ser estéreo todavía.
3: Claro,
2: bueno, ¿y a vos?
0: Y mis bandas favoritas, las que tomo más en cuenta, yo. Pantera es mi banda favorita, full. Okay. Mi ídolo es Dimebag Darrell, pero full a muerte, me encanta mucho.
2: ¿Qué es lo que hace? ¿Qué rol cumple en Pantera?
0: Groove metal.
5: El rol de Dimebag, claro, toca la guitarra.
0: Ah, bueno.
2: ¿Es el guitarrista de Pantera?
0: Sí.
2: Ok, bien. Bueno, ¿cómo se llama el tema que van a cantar?
0: Roulettes.
2: Ruleta.
0: Sí.
2: Bien.
5: Claro.
2: Bueno. Atento Martínez, atento Zona Norte, suena en vivo un Unplugged, Amphis Ben haciendo Roulette.

0: que están altos.
1: No sé, no tengo interés lo que es. A ver, ahí.
2: No se sabe cuál es.
1: Ahí.
2: Ahí, ¿cómo estamos?
1: ¿Hay alguno muy alto? Vení, fíjate vos, si no, porque si no estamos.
2: No, bajémoslos todos, creería yo, y así ya.
1: Ahí lo bajé yo.
2: Yo ya lo bajé.
1: A ver. ¿Ahí está bien? ¿Ahí está bien?
2: Ahí va mejor. Bueno. Creemos que estamos mejor ahí.
1: Bien. Bueno.
2: ¿Vamos con otro?
1: Vamos.
2: Un mensaje de Catu. Un beso grande en Fisbena, rompanla muchachos, los amo, soy Cata. Mi corazón.
1: Muy bien.
3: ¿Cómo te quiero, Cata?
2: Besito a Cata, genial.
1: Saludo para Cata.
2: ¿Uno más?
1: A ver, sí.
2: ¿Qué es? Aguante en Fisbena, los seguimos del día uno, son puro talento. Síganlos por Instagram, nos tira el Instagram, por supuesto que ya los seguimos. Es Ale, Ale Aranguri.
3: Mi madrina.
2: Ah, la madre, beso a la madre, genial.
1: Muy bien, toda la familia apoyando está del otro lado, ¿eh?
2: Claro que sí.
1: El City lo van a llenar todo con los parientes. Bien,
2: sí,
1: ahí.
2: Sí, por supuesto.
1: Excelente.
2: Está perfecto. No sirve.
1: El mejor público.
2: Claro.
1: Olvídate.
3: Total.
1: Olvídate. El vas a estar en el City, imagino.
2: ¿A vos qué te parece?
3: Sí, qué duda.
2: No sé. La agenda.
3: Total.
1: Qué grande. Bueno. ¿Cómo venimos con la afinación? ¿Ya estamos?
3: Ya estamos.
1: Allá. Allá a Kurt Cobain no tenemos.
4: Está raro la.
5: Fíjate porque la cuerda de esa chiquita se engancha en el costado de la guitarra.
1: ¿Cómo? ¿Se te trastea?
4: Ah,
5: no es mía la guitarra. Prestada.
1: Okay.
3: Dos guitarras prestadas.
6: Claro.
1: Ustedes usan eléctricas, estas son electroacústicas.
3: Claro, estas son electroacústicas.
1: ¿Ahí lo tenemos?
4: Sí.
1: Bueno. ¿Cómo se llama el tema que vamos a hacer ahora? Va, que vamos. Dijo el Rengo y se rascaba la pata de palo.
4: Gunslinger, de Avenged Sevenfold.
1: Presentalo vos, porque ya me perdí.
2: Ya lo presentó. Vamos.
1: Anfis Vena, ¿suena?
4: Gunslinger, de Avenged Sevenfold.
1: Música, maestro.

0: Muy bien. ¿La canción se llamaba?
1: Gunslinger.
0: ¿Gunslinger?
1: Sí.
0: Traducido al castellano es arma de no sé cuándo.
2: Gunslinger.
3: Ya es mucho. Que lo dice
0: la traducción viene para la próxima entrevista. En el City me la traducen.
2: Dale.
0: La vía de comunicación es el 117-362-4850. Si tenés teléfono de línea, 4793-3510. ¿Sabés quién tiene teléfono de línea, querido Cristian? Marcelo. Tiene teléfono. Lo sacamos al aire la otra vuelta. El único que tiene teléfono de línea que yo conozco en todo el condado, sí, de Puente Saavedra hasta el Puente Sara de Razo Largo, es Marcelo.
3: Es Marcelo.
0: Lo llamamos y lo sacamos al aire hace 15 días.
3: Sí. Muy contentos estábamos. Sí, él y la verdad encontramos una persona y nos mandó la foto y era una reliquia.
0: Del año del pedo, esos grises grandotes con el disco.
3: Sí, era eso.
0: Yo creo que iba a primer grado cuando lo consiguió el teléfono.
3: Sí.
0: Le mandamos un beso a Marce. Siempre escucha siempre todos los.
3: A Marcelo y a Dolores.
0: Marcelo y Dolores, la señora. Bueno. Tenemos saludos.
3: ¿Mensajitos?
0: ¿Sí? Mande nomás.
3: Listo, me muero con este mensaje.
0: A ver.
3: Son geniales, que tengan un futuro con mucho éxito. Los quiero. ¡Abugra! ¡Ay, la abugra!
2: ¡Mi abuela!
3: ¡Abu, te amamos, Abu!
0: Le mandamos un beso a la abuela.
3: No, la abugra, que la amo. Y acá tenemos a Diego, que dice: aguanten Fisbena, mucho éxito y a seguir creciendo. Esto recién empieza y aplausos.
0: ¿Quién es Diego?
2: Toda mi familia.
3: También te copa el WhatsApp.
0: Claro, ella te copa el WhatsApp, te elige los instrumentos. Sí, sí, dice, sí, vos tocas esto, vos tocas.
3: ¿Por qué tocas el bajo? No, porque me dijo ella.
0: ¿Cómo que toca la banda? No, porque me dijo ella.
2: Maravillosa. Me apuntó con un arma.
0: Tuvo un sueño, una visión y dijo: yo la voy a dejar tocando el bajo.
2: Total.
0: Claro.
3: Vio
2: toda la visión.
3: Vio todo.
0: Bien. Bueno.
3: Quiero rescatar cómo se escucha el cajón.
0: El cajón peruano, sí.
3: Es una cosa hermosa. Muy bien. Y aparte, ¿no?
0: Sí, sí.
3: Sí, sí,
0: muy bien.
2: El cajón peruano es todo producto de nuestro profe de arte, que nos hizo hacer un Tiny Desk.
0: Una ¿vos le dijiste que te haga el cajón peruano o no?
2: Sí, claro. Todo
3: profe, ¿qué le parece que hagamos un cajón peruano? Dijo More. Y
2: no,
3: ahí está.
2: Pero queríamos hacer, nos hicieron hacer como proyecto un Tiny Desk y bueno, queríamos llevar una batería, no nos dejaron llevar una batería al colegio. Entonces tiró la idea del cajón peruano y desde ahí nos copamos y está
0: bien.
2: Muy bueno.
3: Muy bueno.
0: ¿Qué tal? ¿Qué no?
3: Sí.
0: Una cosa de loco. ¿Mensajes en YouTube tenemos, Caro?
3: No pude abrirlo todavía, estoy esperando que salgamos del aire para empezar a hacer gestos y todas las cosas que hacemos cuando no estamos al aire.
0: Claro.
3: Así que por ahora nos hacemos loca. ¡Ay, nada! ¡No tengo nada! Bien, ¿tenemos mensajes por WhatsApp? Seguimos
0: mande,
3: por esto,
0: sí,
3: por ahora.
0: Seguiré nomás.
3: Bien. Aguanten Fisbena, me encanta ver cómo están creciendo, son lo más. Blanca. ¡Ah! ¡Ay, la mira ella! No sé por qué. Blanca, te amamos, a vos también.
0: Le mandamos un saludo a Blanca también.
3: Sí, que le puso Siena, un nombre espectacular. ¿Verdad? ¿Es tu nombre artístico? Ay, papá, perdón. Bueno, lo hicieron entre los. Tiene que haber sido consensuado, sí, sí, porque sí, imagínate. Sí, claro. Me encanta.
0: Pero
3: hermoso.
0: ¿Es el único nombre que tenés o tenés un segundo nombre?
4: Alba.
3: Ah, no, escúchame. Pero el nombre artístico que pegaron. Era artista, sí o sí, la nena.
0: Sí, sí, tenía que tener.
3: ¿Entendés? Claro.
0: Juan Alba.
2: Igual pinta y dibuja muy bien, ¿eh? El logo así lo hizo bien. Él, la claro, tipografía.
0: ¿Vos hiciste el logo?
2: Los flyers, el logo, todo se encarga de él.
3: Ay, me encanta. Bueno, hermoso.
0: Vamos todavía.
3: Bueno, muy bien. Tengo uno más.
0: A ver.
4: ¿Cómo estamos?
3: Gigi dice: genios, todos son los más, los quiero y un corazón.
0: Ay, vamos.
3: Gigi,
0: papá. Ay, qué grande.
3: Un beso enorme te mandamos, mira, Gigi.
0: Bueno.
3: Ay, siguen, no puedo parar.
0: Ah, sí, sigue.
3: No puedo parar, chicos, hacemos un programa de esto.
0: Explotó el WhatsApp del programa, vamos todavía.
3: A ver, Julia dice: vamos a Fisbena. Sigue escribiendo igual, Julia, ¿eh?
2: Ah, papá.
3: Vamos a Fisbena, un tema más, alguno de los que tocaron en Timothy's.

0: A ver, yo le pregunté, ¿por qué le pregunté si iba a ser uno de los Guns? Porque yo los vi cantando No Llores.
1: Sí, no llores. Don't Cry.
2: Para, dice que cuenten dónde tocaron.
0: Ahí está.
1: ¿Cómo que cuenten? Ah, en tocamos Timothy's.
3: En Liverpool. Y
1: en Benavides.
3: En Benavides. Una vez nos invitaron a una de Quinta a tocar.
1: Sí.
4: Acá en
1: el Teatro Medialegua.
0: Acá al lado tocaron también.
3: Fue nuestra primera presentación.
2: ¿Toma? No me digas, mirá, ¿cómo es esto?
3: Es una coincidencia.
2: Mira, claro, qué lindo. Sí. Ahora nos van a contar, porque no.
0: A ver, nosotros no lo conocemos.
2: Saber, es como una, ¿no?
0: Un territorio desconocido.
2: Exactamente, este lugar como que lo miramos y no. Ay.
0: No sabemos cómo es. Yo para ir al baño, tenemos que pasar por el teatro nosotros.
2: Eso es una intimidad.
0: Sí, pedís un Uber para llegar por
1: el baño.
2: Sí.
0: Si te estás meando, te measte por el camino.
2: Es el mismo baño, y de acá son 3 cuadras y media, más o menos, un bondi. Y llegas.
1: Claro. Escondido está encima.
0: Sí. Qué raro que no hay nada, no hay ningún evento, yo sí.
2: No sabemos.
0: Porque la otra vez llegamos y vino cantando en Montaner, no sé.
2: Sí, había una cata de vinos.
0: Había una cata de vinos.
2: Maridaje con no sé qué.
0: Sí, nosotros.
1: Bueno, no hay algo ahora.
0: Pancho con gaseosa.
1: Mucho ruido.
2: No, y aparte hay mucho. Hay olor a comida, y eso es cuando tiene el buffet activo. Ah. Así que algo debe haber.
1: Algo hay.
0: ¿Alguna actividad? Sí, nos dieron otra vuelta el programa.
2: Sí.
0: Debe ser un club jubilado que funciona, algo de eso ahora, porque hay mucha gente grande ahí.
2: Ah, puede ser, sí. ¿Vamos?
0: Torneo truco, no clasificamos.
2: Nos hacemos los jóvenes, gente grande, dice. Yo siempre somos, señor.
0: No, gente más grande.
2: Más nosotros, grande, sí.
0: Yo soy más 48. Sí. Claro. Más 60 no llegué todavía.
2: Bueno, está muy bien.
0: Sí.
5: Hostia.
1: Un mensaje oculto.
0: Ah, un mensaje. ¿Llamada de línea? Mirá, hay gente que tiene llamada de línea.
2: No, decime que...
5: Mirá,
2: sí, aplausos, sí, por... ¿Es Marcelo? ¿Es Marcelo?
0: No, fue Marcelo.
2: No, Marcelo, que llame Marcelo también.
0: Urcu, ¿se llama?
2: Urcu.
0: Urcu, ¿lo conocen?
4: Amiga de mi mamá.
0: Amiga de la mamá de ella. Urcu, dice, la banda es genial y es un placer escucharlos.
2: Ay,
0: Urcu y Marcelo se pueden contactar,
2: sí.
0: Se pueden llamar.
2: Claro, imagínate.
1: Las dos personas.
2: Sí,
0: 4730,
2: persona,
0: me lo acuerdo.
2: ¿En qué pero... zona vive Urcu? ¿Zona norte? No sabes.
1: No,
2: porque
1: sabe.
2: Queremos saber dónde está el otro.
0: Urcu, llama de vuelta y decinos de dónde sos, porque tenemos un teléfono de línea en Florida.
2: Claro, queremos activado. Saber dónde está el otro fijo.
0: Claro, a ver dónde está.
2: El fijo perdido.
0: Y si es de personal Telecom, porque el de Marce era de Telecom, del viejo Telecom.
2: Sí.
0: Entel, porque dice Entel el teléfono de Marce.
2: Sí, yo la tiré haciéndome la graciosa y decía Entel.
0: Sí, no, decía Entel, postre. Tengo la foto ahí.
2: Sí, tenés una foto.
0: No la cambié nunca. Y no la cambié nunca porque es verdad, es el año del pedo, es con disco.
2: ¿Con disco?
0: Ni siquiera con teclado.
3: El verdadero.
1: Funcional,
2: ¿verdad? No.
3: El verdadero.
2: Ay, no. ¿Cuál es el apellido de Marcelo?
0: Castaño.
2: Sí, Marcelo, se comunicó Marcelo. Menos mal porque ya nos dejó a patas. Chicos, explotó el WhatsApp. No sé qué hacemos. ¿Pueden venir la semana que
1: viene? Vuelven a venir, chicos.
2: No sé cómo seguir. Voy a Marcelo primero, está en el medio, pero voy a Marcelo que dice. Buenas noches, gente, acá Marcelo y Dolores en la jungla. Linda gente, linda noche, un gusto escucharlos. Saludos a todos y vamos a citivar cuando toquen Marcelo los
1: amigos.
0: Vamos, Marcelo, todavía.
2: El teléfono de Marcelo. El teléfono de Marcelo, que te morís. No, Marcelo y Dolores, beso enorme. Son lo... Ah, sigo yo.
0: Sí, soy vos que tenés.
2: No,
0: así que le va a tener en el sitio a Marcelo. Ya tenés.
1: Ahí haciendo pogo. Total. Con el teléfono de línea.
2: Ay, no. ¿Quién es Julia?
1: Mi mamá.
2: Sí. ¿Tu mamá?
1: Sí, escribiendo.
2: Ay, mandó una foto.
1: ¿Mandó una foto?
2: Quiero morir.
4: También tiene un teléfono de línea.
2: Sí.
1: Ay, qué miedo.
2: No importa, le vemos nosotros nada más.
3: ¿Qué mandó?
1: Ah,
3: no.
1: Sí.
3: Ay, vos con la
2: criatura. Yo me conmuevo fácil con las criaturas. Me conmuevo fácil. Yo me muero, le tiro un corazón.
1: Con las olas.
2: Es una hermosura, Julia. Una hermosura. Bueno, vamos a seguir. Leandro dice: aguanta en Fisbena la bodeguita de Munro. Eso. ¿Saben quién es?
1: Sí, mi viejo.
0: ¿La bodeguita de Munro qué es?
1: Es el local que tienen ellos.
0: Ah, tiró chivo.
2: Sí, tiró chivo.
0: A ver, ¿cómo se llama tu papá?
1: Mi papá,
0: tu papá, sí.
1: Leandro,
0: Aristóbulo del Valle 169.
2: Sí.
0: Un Malbec. El otro como asiente de atrás. Cuando quieras. Los también, viernes de 23 a... De
2: 23. También podemos hacerle la publicidad.
0: Claro, tenemos abierto el... Bueno, mandamos el departamento de marketing, Leandro, enseguida.
2: Que soy yo, todo soy yo.
0: La bodeguita.
2: La no soy yo, soy
1: la
2: todo.
1: O sea.
0: ¿Sabes la dirección?
1: Belezar Fiel.
0: ¿La Muni?
2: La Publi.
0: La Publi, yo digo la Muni, que nos cayó la Muni.
2: Guarden todo, chicos.
0: Decime la dirección de la bodeguita.
1: No la tengo exacta, pero es cruzando la vía en Vélez Arfiel.
2: Bueno, si no, Leandro, pasanos la dire.
0: Pasanos la dirección que te tiramos chivo al aire. La bodeguita de Munro, ¿eh? La bodeguita de Munro.
1: La bodeguita de Munro,
0: Vélez Arfiel, a pasitos de la vía, como viste, como decía. A pasitos del.
2: Bueno, tira uno más y vamos a.
0: Dale, vamos uno más y vamos a la tanda publicitaria.
2: Bueno, esta persona no sé cómo se llama. Ah, Julián. Julián dice: unos genios, siempre disfrutando sus ensayos en casa. La sala.
5: Especial
2: la sala de papá
5: Julián, que nos banca sí. Todos los fines de semana en la casa a hacerle quilombo con los instrumentos.
2: Beso a Julián que se banca.
0: Hay que
2: sí.
0: ¿Por qué no le van a tocar la caja de la
2: casa? No, un genio. Un genio, saludo a Julián.
1: Ay, total, sí.
0: Bueno, tirá la publi si querés. Vamos a la tanda nuestra y ahora volvemos de vuelta.

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0: Ahí estamos, arrancando, no, siguiendo. Sí, pues fue la pausa. Bueno, acaba de explotar también el YouTube, el chat de YouTube del programa.
1: No, una cosa tremenda lo que está pasando con estos chicos. Bueno, vamos.
0: Creo que es el récord de mensajes en, sí, desde las entrevistas.
2: Tenemos
0: que
2: venir más
0: siguiendo. No, tiene que venir antes del City.
1: Bueno, Julia dice, cuenten del próximo show.
0: Ahí está.
3: Está bien. Próximo City. Y tocamos con un line-up un poco distinto al nuestro. Claro. Tocamos con Sweater.
0: ¿Van a tocar con pullover? ¿Con buzos? No,
1: suéter.
0: ¿Cuántos días deberán pasar? ¿Con ese tocan?
3: Con ese suéter tocamos.
0: Decime el nombre, el cantante.
1: No me pidas esas cosas.
0: Ya se me va a ocurrir.
1: Suéter. Bueno, lo googleamos.
3: Lo googlearemos.
0: Que canta con Calamaro la canción esa. A veces lo hace con Calamaro.
1: Pero chicos, están ahí el tope de.
3: Y en realidad fue una cosa que, viste, el City Bar llama bandas para que toquen, claro, y publica las fechas que tiene disponibles. Entonces vos como banda te ponen los estados de WhatsApp o en cualquier lado, fecha disponible tal día. Entonces vos vas, contactás al City, le decís, hola, quiero esta fecha, y te la dan. Bueno, nosotros, medio que yo pedí la fecha, no tenía idea quién era Sweater. Claro. Fuimos, bueno, dale, toquemos. Aparte, era una fecha que nos convenía por tema tiempos, eran como 5 meses más adelante. Fue tipo, bueno, dale, vamos. Y sí, total. Y entonces, bueno, en el medio empezamos a planear cosas, qué sé yo, y cuando descubrimos como bien que era Sweater, fue tipo...
4: Claro. Era sacarlo de en
1: nosotros,
4: el almuerzo familiar.
1: Con Sweater, pero ustedes siguen.
3: No, es que nosotros va a ser algo muy distinto. Porque,
0: claro. Muy distinto género. Claro, porque Sweater es rock. Miguel Zabaleta se llama el cantante.
1: ¿Cómo se llama?
0: Miguel Zabaleta.
1: No lo conozco.
0: ¿Cuántos días deberán pasar? ¿Cuántos
4: saludo para Miguel?
0: Y después la otra es Amanece en la Ruta.
1: ¿Qué tema que te parte el corazón? No.
0: No. ¿Escucharon Amanece en la Ruta de Sweater?
5: Un poquito yo.
0: Un corchazo.
4: Un poquito.
1: Sí, y si ahondás en lo que estás diciendo, claro, porque nosotros en el momento de Amanece en la Ruta,
0: pero chavos, se hizo mierda con el auto en la ruta, en el resumen de la canción.
4: Bueno.
1: Cuando vas a entender, decir, ¿qué?
0: Se hizo pelota en la ruta y el chavo está viviendo algo que... Y si darme cuenta, está el hermoso. Ahora,
1: claro, está flasheando.
0: Se encontró la luz, como quien diría. Bueno, la otra es, no me acuerdo, Extraño Ser se llama, la que estaba cantando yo antes. Pero bueno.
1: Bueno, Kevin dice, Siena...
6: Mi tío.
1: Bueno, Urquita dice, en vivo son lo más.
0: Este debe ser, ¿no?
3: Urquita,
4: supongo. Ah, claro.
3: Urquita, puede ser, sí.
6: Puede ser. No sé cómo está en WhatsApp ya.
1: Bueno, después tenemos a Julián que dice, ¿por qué no vieron el cuarto de More? Dice. Fan número uno.
4: Totalmente.
3: Yo creo que, no sé si tengo foto de mi cuarto, pero muchos
1: no, acá empezamos con la foto, no podemos parar.
4: No, te juro.
1: Bueno, a ver, sigo. A lo de madera que soy, ya voy a aprender. Patricia dice, genias.
6: Mi abuela.
1: Genios, debe ser.
0: ¿Tu abuela? Mi abuela. Las abuelas, las tías, las madrinas, pasan todo.
3: Sí.
0: Lo van a explotar, es la cancha arriba que tienen que tocar en Medellín City. ¿Cuánto
3: la familia? Claro. Total.
1: Bueno, Rubik dice banda hereditaria. Urquita dice que toquen. O sea, pide que toquen. No hablen tanto, toquen. Paula dice genios totales. ¿Qué leo? ¿Un par más?
0: Sí, lee, mandale cumbia.
1: Gisela dice, genios totales, son buenísimos, los quiero. Sabrina, aguante Anfis. Urquita, que se la jugó toda y no para. Dice,
0: portal el wifi a Urquita.
1: Rubik dice, todas bandas buenísimas. Porque claro, amigo, iban escribiendo mientras hablaban. No pude chequear porque, bueno, señora, ¿no? Hashtag señora. Rubik dice, todas bandas buenísimas. Sabrina, Cami Grosa. ¿Cómo Cami?
4: ¿Yo?
0: Cami.
1: Ay, Cami, no me había escuchado tu nombre.
4: Ahí va.
1: Bien, Kevin dice, vamos Anfis. Rubik dice, tocan genial, vamos Anfis. Marianela, aquí escuchando Anfis Vena. Marianela dice, bravo. ¿Uno más? ¿Meto? Y después seguimos. Hanson dice, temazo. Uno más, meto. Patricia, que dice, qué lindo ver tanta alegría junta. Ay, me encantó. Patricia. Bien, después seguimos.
0: Ahora seguimos, vamos con otra canción. El público pide que toquen.
4: La última.
0: Si pedimos bis, cagamos.
3: Nos cagan.
4: Este sería el bis.
0: Bien, ese es el bis.
3: Estamos welcome to the Yankees.
0: Bueno, ¿quién la va a presentar la canción?
2: Yo.
0: Vos.
2: Una cosa, quiero dedicárselo a mi mejor amigo Lázaro, que le estaba

0: gracias, chicos, me encanta.
1: Excelente. Iba, voy a confesar que me comí la mague en la pausa que hicieron recién, iba, así que pero bueno, hay 200.000 mensajes ahí.
0: No llegamos. Wow. Pero que seguimos el programa que viene con los mensajes de ustedes.
1: Seguimos con los mensajes de Anfis Vena.
0: Bueno, yo voy con estos.
1: A ver.
0: Sabrina dice, vamos a Citibar, la rompe Anfis. Sabri también dice, genios Anfis y Cami. Anfis 2.0, vamos a verlos. Hay más, ¿eh? Pero seguimos. ¿Sí,
1: acá dice L, no sé quién es? Son geniales Anfis Vena. Me encantó cómo tocaron Gunslinger. Sigan rompiéndola. L.
2: Bueno, bien, no sé quién es, pero no, gracias.
1: No sabemos quién es.
3: ¿Quién es L?
0: ¿La letra L?
1: Una L.
3: Ah, una L.
1: A ver si conocen el chat.
4: Ese es mi mejor amigo,
1: Ah, que se la de. Ahí está, ¿cómo se llama?
4: Lázaro.
1: Lázaro, ah, que saludo para Lázaro. Blanca Sierra, no, Serra. Dice, aguante Anfis Vena, me encanta ver cómo está creciendo. Son lo más. Urcu es de Villa Crespo. En Villa Crespo está el teléfono de línea.
0: Ah, mirá vos, Villa Crespo, claro. Bueno.
3: Ahí apareció.
1: Martín.
0: Ah, bueno, dale.
5: Ese puede ser mi abuelo.
1: Aguante Anfis. Buena música y buena banda. Éxitos. Saludos desde Núñez, Martín.
0: Muy bien. Marianela.
3: Se repiten los nombres.
0: Marianela dice, aguardamos el próximo show. Los vi en Palermo y la rompieron. Sabi dice, beso a Siena desde Córdoba. Tengo otro más.
1: Córdoba, bien.
0: ¿Puede ser Papón? Muy bueno, pone. Dice Papón, E-K, Papón. Debe ser una criatura, se me hace por tanta... ¿no?
1: 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Vení, que salís en pedo.

0: dentro de la bodeguita. Un saludo para Leandro, ¿eh?
1: Muy bien.
0: Después
1: muy
0: mando unos Malbec. Opa, serán bien,
1: por
0: bien.
1: Supuesto, claro que sí.
2: Mi papá se
0: copó. Allá, una sonrisita ahí.
1: Rezagado ahí, ahora de pronto.
0: ¿Dónde dijeron Malbec? A ver, acá me mandó el Instagram, la bodeguita de Munro. Aguante Anfisbena, mucho éxito y a seguir creciendo. Esto recién empieza, claro que sí.
1: ¿Siguiera? Tengo a Diego que dice: felicitaciones, chicos, nos vemos en el recital. Y tenemos a Patricia que dice: me dieron ganas de bailar, besos.
0: Granja, te mando un beso grande. Son Ídolas, muy linda banda. Granpa, después pone abajo.
3: Mi abuelo.
0: Oh. El abuelo, Granpa, claro.
3: Granpa.
1: No, me encantan.
0: ¿Tenés más?
1: No.
0: ¿No tenés más?
1: Llegué al final.
0: Acá, hola, increíble banda, increíble la banda. Son lo más. Todo. Los adoro, chicos, Delphi. Tómale, vos.
3: ¡Ay, Delphi!
0: ¿Qué vos tenés más?
1: Ay, Delphi fue furor acá, ¿eh? ¿Te das cuenta, Delphi, que queremos?
3: Mi prima.
1: Papá, tenemos una banda. No, ya estamos, bueno, a ver. Acá tenemos a Patsy que dice: vamos, Anfi, tanta alegría junta, me explota el corazón de orgullo. Ah, no, por la piel de gallina. Vamos, Anfi, Patsy. Sí, tengo problemas yo con la juventud. Ay, la familia. Bueno, hermoso. Vamos con otro más. Ay, debe ser tu mamá, creo que era la que mandó la foto.
3: Puede ser, sí.
1: Toquen una más, una de los Guns, claro.
3: Claro.
1: Después tenemos a Michelle que dice: Fefu y Juani le mandan un beso a Siena. Unos genios todos. Ay, me encanta. Tengo Martino, dice: muy buena banda, qué buenos temas, que les vaya muy bien. Y ahí tiene a, no dice cómo se llama, pero un saludo a Anfisbena, alta banda, y aguante el canal, que sigan los éxitos. Buenas noches, saludos desde Moreno. Y aplausos.
0: Epa. Vamos, todavía.
3: De Moreno.
0: Gente de Moreno, tenemos en todos lados.
1: Gente nueva.
0: Wow. Moreno, Córdoba.
3: Sí,
0: vamos, todavía.
1: Para el City. Si no, tenés suéter, tenés de todo. Tenés los chicos, tenés suéter, dale, no importa la edad que tengas.
0: Olvídate, sí. Pueden venir los abuelos,
3: sí,
0: todos.
3: Sí, todo el mundo, obvio.
0: Bueno, ¿van a hacer una más o le hago el cuestionario de la jungla al muchacho?
3: Hacer el cuestionario de la jungla.
0: Bueno, esto es fácil, esto es rápido, ¿sí? Allá acá ya lo conoce porque lo hice con el equipo también.
3: Opa.
0: Comida favorita.
4: Los ñoqui.
0: Bien.
4: Los ñoqui.
0: ¿Con boloñesa o con?
4: Con lo que sea.
0: Con lo que sea, ñoqui. A ver, la banda de sonido de tu vida. No la banda de tu vida, la banda, la canción de tu vida. Vos la escuchás y esta, mi 17 años.
4: Ula, me mataste.
1: Un tema que te encante muchísimo.
0: Claro, que vos decís es ese.
4: I Can Hide de Pantera.
0: Listo. Menos mal que no lo pone de ringtone, sino que te explota el teléfono, revienta el parlante de ese. ¿Hincha de?
4: Estudiantes de La Plata.
0: Pobre, bueno, igual.
4: ¿Para qué pasa en el pinche?
0: ¿Sos de La Plata?
4: Mi viejo es de La Plata.
0: Ah, ok. Es hereditario, está bien, hereditario. Excelente, bueno. Si tu banda fuera un equipo de fútbol, ¿cuál sería?
4: Estudiante de La Plata.
0: Vos serías la Bruja Verón.
4: Easy.
0: Bien. ¿Película favorita?
4: Píxeles.
1: ¿Qué película?
4: Y sí, boludo, aguante la película de Adam Sandler.
1: Sí.
0: Adam Sandler, ¿no?
4: Sí.
3: Adam Sandler.
0: Bien. ¿Actor favorito?
4: Adam Sandler.
0: Bien, son como niños, un papá genial y siguen la firma. Jackie Gill es bastante chota, pero bueno. ¿Solista o banda preferida? Ahora sí.
4: Pantera. Pantera, ¿qué? Type Negative,
0: Him. ¿Pocho la Pantera? No, Pantera.
4: Pantera.
1: Pocho la Pantera,
4: Pantera.
1: Es nuestra.
0: Claro, esa es la época nuestra. ¿Quién, como era el hijo de Cuca?
1: Sí.
0: ¿El gol que más gritaste? Me imagino cuál debe ser, pero dale.
4: ¿Y cuando salimos campeón?
0: Bien. Hace rato que no grita, pero bueno.
3: Pobre.
0: ¿El mejor recital que fuiste?
4: Cuando fui a ver a My Chemical Romance.
0: Ok, ¿a dónde lo viste?
4: En Huracán.
0: Bien. Y esta pregunta ya se me va, me parece que no sé si hacérsela.
4: Hacémela, ya fue.
1: Te pido mil dis.
0: No la hago, ¿no? Quedan, no, dos quedan.
3: Pero chan. Filtrala.
4: No me dejé con la duda.
1: No,
0: no se la voy a.
1: Yo lo haría.
0: No, allá que dice. No, ¿no?
3: No.
0: No.
3: Para que mi hijo diga que no.
0: Cerramos el cuestionario.
3: Okay, okay. No.
2: ¿Qué será la pregunta?
1: Fuera de aire se las mostramos, pero no
3: las puedo
1: contestar.
3: Okay, perfecto. No es ATP.
0: ¿Qué tiras letras allá atrás vos? Hasta ahí, la cortamos acá, sí. No la vamos a prender fuego ni te vamos a incomodar. No vale la pena, porque aparte, ¿la pasaron bien?
4: Sí.
0: Bueno, ¿van a hacer un tema de los Guns? No.
3: No tenemos nada preparado.
0: No tienen nada preparado. Bueno, cagan.
1: La próxima que necesitemos que nos revienten las redes,
3: claro,
1: nos llamamos.
3: Claro, ahí sí, todo tema de los Guns.
0: No, lo que podrían hacer el día que lo graben es hacer la apertura de Bienvenidos a la Jungla, se llama así el programa, por algo.
3: Total.
0: Bueno, grábenla y yo las paso de uso de cortina.
3: Ahí va.
0: Saco el original y uso la de ustedes. ¿Quién sería Axl Rose en este caso?
3: Hay que pelearla.
2: Cami ha cantado temas de Guns, así que.
0: Ok.
1: ¿Listo?
0: Bueno, ¿quieren despedirse? Saludito a alguien, a quien quieran ustedes.
2: Bueno, mandamos saludos a todos,
3: claro,
2: los que siempre acá bancando.
3: A todos los que se coparon para mandar mensaje y que siempre nos bancan desde que dijimos que queríamos arrancar con la banda. Y nada, eso.
0: Es buenísimo el apoyo familiar.
3: Sí, obvio.
0: Más total. Allá de todo, que los banque, bueno, que este el viejo te haya los escrito acá, que los lleve a los recitales, todo, y que vaya, le acompañe a toda la familia, está buenísimo.
3: Sí.
0: Porque la primera barra brava que van a tener es la familia.
3: Total.
0: La primer club de fans, digamos.
3: Sí.
0: Después se van a empezar a acoplar la gente. Pero
3: no,
0: sin el apoyo de la familia, cagaron. Están hasta acá lo tienen, buenísimo.
2: Claro. No, entonces sí, saludo familia, amigos y todos los que bancaron siempre y están bancando ahora.
0: Bien, claro. Y van a seguir bancando.
2: Y van a seguir
3: total,
2: bancando.
3: Total.
0: Siena. Allá al Mick que anda.
5: No, sí, lo mismo. Saludos a todos, a mi mamá, a mi papá, a mis familiares en general. A mi papá por bancarnos tanto los ensayos. Sobre todo. Y darnos media lunas.
0: Ah, encima
5: cada vez que ensayamos,
0: claro. Ah, bien.
1: La 10, sí. pero
2: mal.
0: Yo le doy un consejo, les conviene a Leandro, pues les va a dar paso.
5: Para los afters. Pero sí, no, saludos a todos los que nos están bancando, que nos vienen bancando desde siempre, desde el principio. Bien. Y nada, eso.
0: Bien. ¿Usted?
1: ¿Cami?
3: No, yo también quería, tipo, bueno, de Julián, obviamente, porque nos banca siempre todos los fines de semana. Bueno, a mi mami, a mi padre, que me ayudaron con todo el tema de comprar las cosas para el bajo, que me apoyaron con todo el tema de las clases de canto, de bajo. Y bueno, claramente a mis amigos que siempre nos van ahí alentando y dicen, ¿cuándo hacen nueva fecha? Cosas así, así que sí. Y bueno, obviamente a mi tío, Lea, sí, que nos apoyó, nos dio el nombre de la banda, todo. Y nada, eso.
0: Ok, ¿usted?
4: Y no tengo mucho para decir, porque soy nuevo, pero nada... No, me rebugué.
1: Gracias totales.
4: Y nada, somos Anfibena, loco.
0: Muy listo. Bien. Chicos, gracias por haber venido, en serio.
3: Un placer
0: haber estado acá, ¿eh?
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0: Y acá estamos arrancando la segunda hora de Bienvenidos a la Jungla, ¿eh?
1: Me encantaron. No paré de decir que son hermosos. A lo físico, físico, que claro, también. Pero digo, se los nota hermosos. Y ni hablar de lo artistas que son, ¿no?
0: Tan jóvenes.
1: Jóvenes, en la forma también de responder, ¿no? Sí, como sí, que una edad que por ahí uno... Te...
0: Más sí, está nosotros, más pavote.
1: Nosotros a los 17.
0: Éramos, pelotudo.
1: Bien plantados.
0: Sí.
1: Un futuro prometedor.
0: Y ahora va a tocar con
1: presente
0: suéter.
1: Presente también, ¿no?
0: Sí,
1: por
0: obvio,
1: supuesto. Pero tocan con suéter. ¿Lo dijeron al aire?
0: Sí, sí, lo dijeron.
1: Me pareció espectacular. Claro, ellos dijeron el género es otro, muy distinto, pero creo que, como hablaba recién fuera del aire, cuando se estaban yendo, creo que les va a servir porque realmente los va a conocer mucha gente, quizás hayan managers, ¿no? Qué sé yo, sí, te escucho. Pensé bueno, que ibas a decir.
0: No, sí, no iba a decir manager.
1: Bueno, que no soy del under.
0: Claro.
1: Esto es un interesante, una buena fecha para ellos.
0: Sí, una buena experiencia.
1: 17 de julio.
0: Dijeron 18, final, 15.
1: Les pregunté antes de que se vayan. 17 de julio y los pueden seguir en las redes como era. Vamos a hacerlo bien.
0: A
1: Amfis doble
0: Vena,
1: A, ¿no?
0: Doble A.
1: Amfis. Que los pueden ir a seguir.
0: Los si pueden quieren seguir para verlos en vivo ahí en el City.
1: Sí, enterarse de las fechas, claro, y ver el contenido que van subiendo.
0: Ahora en un rato tenemos la otra entrevista.
1: Sí, la otra entrevista con Ale el Celeste de la Merluza.
0: Lo tienes conocido tuyo, ¿no?
1: Sí, un poco.
0: ¿Algo?
1: Un lejano.
0: Sí, algún.
1: Un conocido.
0: Un lazo medio ahí. 11-7362-4850. Mandanos un mensajito. Vamos a poner una canción pegaditas. Así después ya sale Ale al aire.
1: Muy bien.
0: Cuando usted. Ah, se nos borró.
1: No está. Se nos borró.
0: Sigamos, bueno, cantamos nosotros.
1: Sí.
0: Se nos borró el operador.
1: Sí, podemos seguir estirando si somos buenísimos en esto.
0: Olvídate.
1: Pero escuchame.
0: Vos te mandaste un par de cosas ayer. Porque...
1: Ah, ¿qué cosa decís vos?
0: No tengo el teléfono, pues se me
1: ¿no
0: murió.
1: Fue hoy? Ah, lo tengo acá.
0: ¿Hoy o ayer fue?
1: Posibles.
0: Sí.
1: Sí.
0: Bueno, ahora cuando.
1: Acá está. Tenemos dos posibilidades.
0: Dos posibilidades, bien.
1: Sí, porque quedamos acá, vamos a contarle a la gente lo que está pasando. Quedamos en un íntimo. Entonces queremos que sea interesante ese íntimo que
0: claro,
1: estamos haciendo.
0: Y aparte nos pusieron mucha luz. Porque...
1: Claro, vamos a bajar la luz.
0: Si ustedes escuchan un ruido de un cierre que se baja, la mentira.
1: No. Yo no tengo cierre, igual tengo calza, así que no sería yo. Ah, serías vos. Perfecto. Entonces, bueno, trajimos cositas para plantear algo más interesante y atractivo al oído y al ojo.
0: Exactamente. Sí, porque el ojo lo ven, vos salís muy linda, pero bueno, yo del otro lado estoy como...
1: Vos también salís muy linda.

0: compenso.
1: Salís muy bien. Ahí vino Sergio, así que le pedimos.
0: Sergio,
1: que...
0: metete dos canciones juntas. Ah, había pasado como Ali de Los Piojos.
1: Ah, muy bien, sí.
0: O, ¿Los Piojos o Sin Los Persas? No, estamos. Tiene ahí las canciones que yo le pasé.
1: Es de Los Piojos. Vamos sí. a ver qué. ¿Qué aparece?
0: ¿Con Maestro, qué nos sorprende? Cuando usted quiera, sorpréndanos. A ver. Y esto es Las Pelotas, Víctimas del Cielo.
1: Muy bien.

0: bueno, acá estamos, me han dejado sola, tengo que remar en esto, no sé cómo hacerlo. Ah, me dice lo que tengo que decir. Me dice que tengo que decir que pasó Víctimas del Cielo de las Pelotas. Sí, sí. Bueno, vamos con... sí, vamos a estirarlo de esta manera. Vamos con las vías de comunicación. 11-73-62-48-50. Y si sos Marcelo o algo, 47-93-35-10. Acá ya no puedo estirar más. Bien. Bienvenido. Bienvenido a tu programa. Gracias por venir. Un placer tenerte acá.
1: Gracias por estar.
0: No, por favor.
1: Bueno... estamos listos para...
0: Estamos listos para...
1: Para sacar a Ale.
0: Muy bien. Vamos a avisarle. Te llamo.
1: De fondo ya está sonando.
0: Me encanta. Eso estaba yendo a gestionar. Qué lindo.
1: Y se llama... A ver, subir un toque.
0: Mentiras del rock and roll.
1: Mentiras del rock and roll. La merluza está servida.
0: Se pone en altavoz, ¿verdad? ¿Ver?
1: Sí. Para mandar un mensajito. 117-362-4850.
2: Hola.
0: Hola, Ale.
2: Hola, ¿cómo están?
0: Muy bien, ¿nos escuchas bien?
2: Perfecto.
1: Hola, Ale, ¿cómo andás? ¿Todo bien?
2: Hola, Juanjo.
1: Todo tranqui. Perdón que te sacamos del ensayo un rato.
2: No, al final no ensayamos porque muchas bajas por... Estamos los que estamos acá en la sala y el batero tocando solo arriba de los temas que tiene que aprenderse urgente, digamos, porque bueno, tenemos un reemplazo en la batería por problemas personales de todos, ¿no? Como familia que estamos transitando, y bueno, se puso la 10, el negro Ricky, que grabó con nosotros el segundo disco, que también tocó en un jurado, en la banda de folclore nuestra. Estamos mirando cómo él toca arriba de los temas de los discos.
1: Muy bien, tiene que
2: el viernes que viene es el primer desafío que tiene el negro. Si sale a la cancha medio crudo, medio, pero por lo que escuchamos ya está bastante afianzado.
1: No, pero sale con la titularidad.
0: Sí, Ricky es un genio, sí, claro. Va a salir todo espectacular.
2: Claro, es un crack absoluto. Lo que pasa es que bueno, es una persona muy responsable, entonces nosotros estamos re tranquilos porque lo escuchamos tocar y se sabe todo. Pero él, bueno, se está tomando esto 3 veces por semana, me hace venir a ensayar.
1: Bien, súper responsable.
0: Muy responsable.
1: Muy bien.
2: Totalmente.
1: Ale, bueno, escúchame, ¿está próxima a cumplir 30 años la merluza, es verdad? ¿O me versearon acá?
2: No, es totalmente cierto. 30 años desde aquel día que en el que yo, cansado de que mis amigos no me vengan a ver cantar heavy metal, muy enojado porque me clavaron el día anterior, me dijeron, ahora vamos. Yo esperaba a mis amigos, no arrancaba porque ahora vienen mis amigos y no fueron. Al otro día fui ofendidísimo y dije, vamos a tocar esa mierda que escuchan ustedes.
1: Mirá vos.
2: Hace 30 años estamos.
1: 30 años.
0: La mierda es rock and roll.
2: Hace 30 años estamos tocando la mierda que escuchan ellos.
1: Está bien. Ale, bueno, ahora que te puedo hacer la pregunta. Que no me la quiso contestar acá la manager y la hermanager, ¿sí? No me la quiso contestar. Sí. Me dijo, preguntásela vos al aire, ¿por qué el celeste?
2: El celeste tiene dos por qué. Uno, por qué me dijeron, y dos, por qué llegó al barrio, ¿no? Son dos situaciones diferentes. Yo entro a Ford a los 18 años casi, y no nos daban la ropa hasta dentro de una semana, entonces yo estaba con los chupines, el pelo largo, los rulos, cara redonda, mi escasa nariz, que no, casi no tengo.
1: Qué suerte, a mí me sobra, si querés te doy.

0: falso. Era como el Hugo de Bart. Claro. O Bart.
1: El gemelo diabólico.
0: Y a partir de ahí, con la frase, si te calentás es peor, me pusieron celeste. Eso fue la primera parte. Bueno, después trabajaba en estampado, el cantante de Crematorio, y como mi banda, Megazord y Crematorio, en esa época estaban creciendo mucho juntas, sin conocerse.
1: ¿Crematorio se llamaba la banda?
0: Yo me hice amigo de Diego Crematorio. Diego Crematorio hasta el día de hoy sigue, Diego Godoy, ¿no? El cantante de Crematorio, sigue siempre, vos vas a una sala de ensayo y está Diego apoyado en la banda. Ese día salíamos a ensayar de la nave llena, la nave de Alejandra y Sonia de la 9 de julio ahí de Belgrano.
2: En San Fernando.
0: Y cuando yo salgo de ensayar, él en la barra, acodado, me dice, ¿qué haces, Celeste? ¿Por qué laburaba conmigo? Oh. Y era hippie, que siempre estaba en Narnia, fumada, no sé cómo la casó, y dice, ¿Celeste? Y todos, a partir de ahí, me empezaron a decir Celeste en el barrio.
1: Listo.
2: Qué bien, el barrio bajo, un celeste, pero bueno. Supo cómo.
0: Sí, difícil. Tuve que pelear más y yo era medio picante, pero tuve que ya pasar a Chile Habanero.
2: Claro. A Carolina Rico.
0: Después que te dices el. Claro. Había que paso a tener después de eso, había que.
1: No te peleaste en Ford, pero te peleaste en el barrio.
2: No, se peleó en todos lados, ¿eh? En Ford también.
1: Mirá cómo.
0: Sí.
2: Bueno,
0: estoy pensando seriamente en dejar de pelear porque ya entre la lumbar.
2: No, el rock and roll no morirá jamás. Basta, no lo intentemos. Hay cosas que no van a suceder. Así que relaja con eso.
0: Sí.
2: Bueno, Ale, contanos la próxima fecha de la Merluza. Es este viernes, ¿verdad? Viernes 22.
0: Este viernes en un lugar hermoso que se llama Casa Maravilla. Nosotros. Yo les cuento, nosotros venimos ya hace un tiempo, estamos grandes, los más chicos nuestros tienen 30 y pico, y decidimos que si el rock no se nos parece a nosotros, yo ya no puedo andar con chupines de cuero, me saqué los aros a la mierda, tengo 54 años, ya no me parezco a Lenny Kravitz, a no ser un Lenny Kravitz barrial, parezco a Juanjo Domínguez o Larbanoy Carrero, esos gordos uruguayos con boina, que entonces yo digo, es insostenible, por más que intentemos, no podemos tocar a las 4 de la mañana en City Bar, un lugar horrible, donde no quisiera ir nunca en mi vida, ni siquiera se me estoy haciendo caca, quiero entrar a City Bar, apurado. Entonces,
2: acá tenemos de todo, ¿eh?
0: ¿Por qué tenemos que tocar en esos lugares?
2: Para que acaban de irse, estaban felices, ¿sí? Porque 17 años, una banda hermosa de chicos jóvenes, y estaban muy felices porque tienen fecha en City Bar. Así que les mandamos un cariño,
0: claro.
2: Pero acá no todo es...
0: Claro,
2: cada uno tiene una mirada diferente.
0: Personas, pero te cobran la cerveza.
2: Y depende la edad también, ¿no? Y en la posición que uno esté artísticamente.
0: Igual le metes 200 personas y te cobran la birra. O sea, son siempre
2: el polaco y Gaby. No tienen consideraciones con el artista.
0: Los quiero mucho, pero no. El lugar es feo, el camarín todo fumando y los cables que te pasan por encima. No, es un lugar, realmente, la mayoría de los lugares para tocar rock son feos, pero nosotros tenemos una manager que es increíble cómo se mueve. Y si no hay lugares, te los inventa. Y nos empezó a conseguir lugares que nos encanta ir. Lugares que donde querés ir. ¿Entendés? Donde quisieras ir, donde la comida es rica, donde la gente va y se sienta, y entonces, pura gestión de ella, pero bueno, tocamos en lugares como este que vamos a tocar, que los invito a todos, Casa Maravilla, y es una maravilla realmente, hay la comodidad absoluta, venís con un bebé de 2 meses, tenés para dónde cambiarlo, lo que vos quieras, venís con tu abuela, con el andador, y está perfecto, o sea, es un lugar hermoso, está en un lugar, está muy cerca donde nació la banda, que es el 9 de julio entre Constitución y Perón.
1: 9 de julio, 1164.
0: 1164, sí, exactamente. Así que vengan a vernos, pero vengan a ver el lugar ese, vengan a conocerlo. Es hermoso realmente.
1: Dijiste que puede ir la...
0: Temprano, nosotros tocamos temprano, ¿eh? Nosotros a las 12 estamos saliendo para casa.
2: Ya terminó a las 12, o sea, digamos que si
1: 21
2: dice,
1: horas.
2: Si dice 21 horas, máximo 21:30 ya están tocando. No es una cosa de voy con tiempo total, no, chicos.
0: No, ni que toca otro, nada.

0: Nada, no. Nos tocamos nosotros y la hacemos. Las tiramos todo lo que podemos. Cuando ya no podemos estar más parados, nos bajamos, saludamos, los queremos mucho, comemos ahí algo y nos vamos.
1: Bien, dijiste que podía ir gente grande a verlos, ¿no? Abuelas, dijiste.
0: Sí, sí, pensá que nosotros, yo soy abuelo, así que ya. Si discrimino a las abuelas, ya estoy al horno porque me estoy tirando contra mi gremio. Podés ir con bebé de meses, podés ir. Nosotros tocamos para. Hemos logrado, se nos parezca. Y si no se nos parece, iba a quedar afuera de nuestra vida, porque nosotros no vamos a hacer ningún esfuerzo para encajar en ningún lado. No lo hicimos nunca, no lo vamos a hacer ahora. Así que es un hermoso momento para nosotros como banda, porque después de 30 años nos encontramos no forzando nada, siendo nosotros y disfrutando realmente como familia que somos cada vez que tocamos, ¿no?
1: Doy fe.
0: Y los que están ahí, no tenemos público, son todos amigos, familia. No vienen tres micros de Escobar y dos de Matadero. Son todos sabemos quiénes son, conocemos los hijos, los vimos nacer. Somos familia todos, ¿no? Los que tocamos y los que nos vienen a ver.
1: Doy fe que hay chicos, yo los vi en abril y había chicos, había gente mayores que nosotros. Había de todo el rango etario viendo la merluza. Es como una.
0: Sí, sí.
2: Una secta.
1: Un ritual.
2: No, sí, sí. Es una.
1: Yo no quise irme para otro lado, ¿viste?
2: No, tiene que ver con eso, con toda la vida juntos y con elegirnos siempre.
0: Exacto.
1: ¿Y el nombre, Ale, por qué le pusiste la merluza a esta servida?
0: Mira, también tiene que ver con la foto. Nosotros los viernes había merluza y nadie la quería comer. Todos pedíamos dieta. Que era un churrasco con papa hervida. Y empezó la joda de vamos muchachos, que la merluza está servida. Y justo los viernes, cuando estábamos turno noche, los muchachos iban a buscar merluza para sostener y quedarse 4 horas más.
1: Claro, no la que se pesca.
2: No la que estaba servida.
0: Entonces, un boludo hizo un dibujo. Acá hay que se prendió la alarma de un auto ahí cuando salió de la basura. Ese es el bocinazo. Un salame hizo un dibujo en el baño, se ve que estaba aburrido. Se escapó de la línea de producción y hizo un dibujo muy grande y puso la merluza está servida y hizo un chabón tomando falfa, para decirlo de alguna manera. Y a partir de ahí, los viejos empezaron a denunciar que, bueno, que nada, cuando. A la hora de la comida, cuando decíamos la merluza está servida, era un contexto, pero después cuando a la noche empezamos la merluza está servida, los viejos hicieron denuncia y metieron policía, cámara, hubo todo un quilombo dentro de la fábrica, policía infiltrado, que eran más duranga que lo que estaban adentro, que nos contaban todo esto en la cámara, pero bueno, agarraron a uno que estaba hacía 3 días dando vueltas en el auto, o sea, los autos tienen poca nafta dentro del Ford. Él daba vueltas, por él le daba 10 vueltas con un auto, se le acababa la nafta y agarraba otro auto. Y dice, che, el volador no está viniendo, sí está viniendo, yo lo vi. No, bueno, 4, 2 encargados y 4 seguridad se pusieron en la calle y en un momento pasó. Cuando pasó lo agarraron y como estaba tan puesto el loco, dijo, no, entonces yo le quería poner ese nombre. En esa época tocaba con nosotros un guitarrista muy careta que quería que se llame de otra manera, así que en nuestra primera fecha fuimos Barrios Bajos. Y después de eso, volamos a Careta y le pusimos la merluza de cerveza.
1: Excelente, ahí está, mirá el nombre, la historia del nombre.
2: ¿Viste? Todo empezó en Ford.
1: Todo empezó en Ford.
2: Con
1: Ford.
2: La banda anterior todo empezó con More. Acá todo empezó en Ford.
1: Eso y el apodo de él también.
2: El apodo también, por eso te digo, sí, sí, sí.
1: Y bueno.
0: Y por eso no hay que laburar, muchachos.
2: Le pedimos que tire también la fecha. ¿Tenés alguna fecha? Se hace la que no sabe, la que consiguió sí. Todas las fechas. Me encanta. Este rol
1: lo estás poniendo a prueba.
2: Claro, y no debes saber. Sí, sí. No debes saber, pero yo tampoco sé.
0: A ver si la producción te está al tanto.
2: Claro, claro. ¿Me dicen por cucaracha?
0: El 13 de junio y el 11 de julio tocamos. El 13 de junio en Ajo con Parqué. El 11 de julio en Terraza Pacheco. Y el 9 de agosto hacemos los 30 años en el Teatro Martinelli, domingo temprano.
2: Eso va a ser una fiesta imperdible.
1: Total.
2: Ya los 25 fue un fiestón. Ahora imagínate, 30 años.
1: Ahí, mi vieja quería ir al teatro.
2: La vamos a llevar a la suegra, por supuesto. Claro que
1: mi
2: sí.
1: Vieja quería ir a verlos. Por eso no creo que la lleve el viernes. Pero
2: la podemos llevar.
1: Capaz
2: si
1: que la...
2: Sí, sí, a Casa Maravilla, como bien te dijo mi hermano.
1: Sí, por eso le dije si podía
2: ir. Digo, Ale de la Merluza. Sí.

0: sea.
1: La quería caretear y ya está.
2: Mi hermano, esa dice mi hermano porque escucha mucho reggae.
0: Claro, claro. Todo, hola, mi hermano. Es como bro, ¿entendés? Yo tengo mi hermano, sí, claro.
1: Pero bueno, claro. Entonces tenemos el 13 en Asado con Parqué.
0: El 11 tenemos el viernes, ¿verdad?
1: El viernes en Casa Maravilla.
2: Este viernes en Casa Maravilla.
0: 13 el, Asado con Parqué.
2: El 13 de junio en Asado con Parqué. El 11 de julio en Terraza Pacheco. Y el 9 de agosto en
1: Teatro Martinelli.
2: Claro, el Teatro Martinelli. Después paramos porque a ver si podemos grabar aunque sea dos temas, ¿viste?
1: Está bien. Ale, ¿los temas de La Merluza son todos tuyos? ¿Tu autoría?
2: No, nosotros no tenemos autor. Somos traductores de cosas que pasan. A algunos le tocó escribir, a algunos le tocó mal leyó, pero en ningún lado vas a ver que dice que los temas son míos, porque en realidad sería un... Y no es falsa humildad ni nada de eso. De verdad, toda la vida en ningún disco... El único disco que dice los temas que son míos es en el que hice con Pablo Chiade de Los Pájaros Corsarios de Milongas, porque Pablo Chiade era de ostentar su nombre en las canciones. Yo traigo dos acordes y los demás lo convierten en canción. Y sí, porque leí mucho, y aunque fui poco a la escuela, me toca, y leí mucho castellano, bien, me sale más fácil lo de escribir. Me tocó hacer las letras, pero también nos pasó que cuando nadie componía, el Peña se colgó la guitarra y hizo dos temas como diciendo, podemos seguir, aunque se haya ido el que hacía las bases. Las primeras bases eran letra de uno, música de otro. Después ya ahora, entre todos, hacemos la canción. La canción es son de La Merluza.
1: Ok, bien.
0: Muy bien, muy lindo.
1: No sé, ¿y en qué se inspiran para componer?
2: La mayor parte de las cosas tratamos de igual con cualquier pelotudez lo inspiramos, porque ve un video, sale un... Hay una que se habla de Berman.
0: Sí, sabemos, claro. Después el perro rojo chino.
2: El perro rojo chino que había sacado un video que era el terror del dog argentino, y había una foto tan fea del perro que después terminamos haciendo la canción. O sea, las canciones, eso, el motivo de la canción nunca es el de lo que va a hablar la canción, porque en el medio pasan un montón de cosas, ¿viste? Por ejemplo, Berman dice, habla del tipo que engordó y no le entra más el traje de superhéroe, pero en el medio te manda, me convertí en lo que más odié de guacho, me convertí en lo que repudié de chico, a mi favor seré de todo menos facho, sigo odiando con el arma los milicos. Entonces está hablando de Berman, del hombre pájaro, pero te tira esa que
0: mete un mensaje.
2: Como dejar. Claro, te tira esa como diciendo, bueno, yo estoy de este lado. Vos fijate qué lado querés estar. Te felicito, pero yo, bueno, nosotros estamos este. Y nada que ver con Berman, ¿entendés? Con el hombre pájaro.
1: Yo la escuché en un ensayo,
0: sí,
1: esa.
0: Sí, seguro.
1: No, y la también la escuché en vivo.
0: Sí, claro.
1: En el ensayo y en vivo la escuché. Uh-huh. Que yo quería distinguir qué decía. Y cuando me di cuenta que decía Berman, me acordé del dibujito animado yo.
0: Claro. ¿Pero no lo hizo con la máscara? Ah, no quiero spoilear.
1: No, en el ensayo lo hizo con la máscara y en...
2: Después dice algo que fue verdad, que yo cada vez que veo pasar un chimango o algo, yo le grito Berman. A ver si viene y se me posa en el brazo.
0: Claro, él tiene todavía, es como Candyman, ¿me entendés? Candyman. Yo lo digo en el espejo a ver qué pasa.
2: Estábamos pescando con el Peña, en un silencio absoluto. Pasa el chimango así. Y yo le hago... Y el Peña se pegó un cagazo y con la cara en la mano me quedó mirando con ganas de matarme. Entonces la canción dice, en vano brilla del cielo la seña llamándome para salvar el mundo, si el otro día en unos segundos, ¿entendés? O sea, por eso la inspiración es bastante bizarra. Claro. Estamos más allá del bien y del mal. Nosotros ya no armamos una fecha para la gente, le abrimos la puerta a lo que somos y todos los que están ahí saben lo que somos, y es toda una ronda, ¿viste? Bueno, vos estuviste ahí, ¿viste lo que es? No. Empiezan a pedir temas, nosotros vemos si nos acordamos, nos vuelven locos, nos piden los temas que saben que no sabemos, son malditos también.
0: Claro.
1: No, a mí me llama la atención, que se lo dije a Caro, es que toques tantos instrumentos. Pues yo te vi tocar el acordeón, te vi tocar el violín, te vi tocar
0: el teclado.
2: Hay una realidad que es que nosotros, tanto Esperanza como el Orco, los cantantes, ¿no?, de la banda, y también pasa en Namuncurá con los músicos que en general que

0: no tocamos bien esos instrumentos. El negro Gustavo no toca bien la bandurria, quizás Santiago no toca de la mejor manera el ukelele o la bandurria cuando la agarra él, yo no toco bien el violín, Esperanza no toca bien el acordeón, pero sacamos algo lindo para la canción y lo aprendemos. Eso no significa que vos me pidas con el cuatro venezolano, tocaste otro tema y yo sepa cuál es el sí. Porque si los temas que nosotros sabemos no tienen el sí, no me los...
1: Claro.
0: No sé si se entiende.
1: Estamos sujetos.
0: ¿Cómo?
1: Estamos sujetos a lo que tienen nuestros temas.
0: Claro, a mí un día vino un señor a vernos tocar y le gustó la banda y nos quiso pagar un disco. Y como el disco estábamos terminando, lo invitamos a grabar porque mi amiga, que es la hija, me dijo que el papá tocaba. Y bueno, ¿qué toca? El violín. Bueno, venía a tocar el violín. Cuando vino a tocar el violín, era el primer violinista del Colón, Esteban Prent, y yo no sabía, y grabó un tema que si nadie me tocaba el violín no lo podíamos tocar más. Y era un tema del disco. Entonces yo le compré un violín a Espe, fue dos clases, no pudo, y yo no iba a devolver el violín, pero antes lo agarré, me puse a tocar y toqué.
1: Entra,
0: me salió eso, y dije, es una boludez. Bueno, hasta el día de hoy conservo el mismo nivel que la primera que lo agarré.
2: Sigue tocando los hermanos.
0: Pero no mucho.
1: Bueno, muy bien.
2: Bien, tenemos. Che, Ale, bueno, tenés que venir acá al estudio,
1: Después... Hoy hubiese sido una buena fecha, claro. Lo que pasa es que, claro, se enteró en el último minuto.
0: Yo voy a decir la verdad, así como nuestra hermana ayer nos consigue lugares donde están iluminados, la gente está cómoda y todo, yo el otro día fui a ¿cómo se llama? El streaming en Pacheco y 5 pizzas llevaron. Así que yo voy ahí a donde están ustedes, pero no me tengan a... Miren que yo soy gordo, estoy a dieta, pero soy gordo.
1: Hay que tenerle comida. O sea, te está diciendo, hay que tenerle el catering.
2: No hay problema, te conseguimos para comer. Mirá, para chupar ya conseguimos la bodeguita de Munro,
1: sí.
2: Que dijo que va a mandar vinos.
1: Acabamos de pegar una bodeguita.
0: Yo no tomo alcohol, pero yo no necesito que ustedes coman. Mientras haya dos sándwiches de miga para mí, yo estoy contento.
2: Exacto. ¿Dos sándwiches de miga, dijo?
1: De miga.
0: Esta gente podría estar peor, creo que ya podría estar mejor. Ya fijó un precedente, ¿entendés?
1: Claro, ya marcó tendencia.
0: Ya me dieron de comer el stream. Entonces, ahora, bueno, yo tengo que ser honesto.
2: No te das problema.
0: Yo me voy a llevar, si llego ahí y miro, digo, bueno, ahora va a venir alguien con algo. Uno se acostumbra fácil a la cosa buena.
2: No te hagas problema, acá te conseguimos cualquier cosa. Cualquier cosa no, te conseguimos algo potable.
1: Sí, por supuesto, claro que sí. Bueno, Ale, nada.
0: Mi hermana se gestiona pizzas.
1: Sí, yo gestiono todo. Sería. Sí, yo gestiono todo.
2: Es gran gestionadora.
1: Sí. En mi trabajo es la gestión. Bueno, Ale, nada, bueno, muchísimas gracias.
0: Muchas gracias. Sí.
1: Gracias a vos por haber estado un ratito charlando acá con nosotros. Sabemos que estás medio ocupado, estás ahí con las indicaciones y la guía. Pero nada, mil gracias por haber estado un ratito con nosotros.
2: Gracias, en serio, gracias por haber dejado ahí un ratito te dijo Caro y
0: gracias a ustedes. Les prometo que voy a ir para allá. Y bueno, y gracias a mi manager, que es la mejor hermana del mundo y la mejor manager que podemos haber conseguido. Así que te amo y ahora sí muestro la hilacha y nada. Me encanta, tengo ganas de llorar desde que me hagas una entrevista, mira.
2: La vas a hacer llorar en vivo,
1: gordo. Te amo, mi gordo. Gracias por todo, por la vida, por todo.
0: Chao, hermosa.
1: Chao.
2: Un beso, chavales.
0: Chao.

0: Gracias. Y ahí estamos, ¿eh? Bueno, ahí pasó, Ale, el celeste. No me lo quisiste revelar vos.
1: No, no. Confieso no recordar bien las anécdotas de...
0: Claro, no, Ale. Sí. Bueno, el 22 de mayo, la semana del viernes, va a estar el Guasón acá seguramente.
1: Tengo que hacer las veces de air manager y no puedo.
0: Tenés que ir a poner ahí la cara de lo que es alimentación e hidratación de la banda.
1: Todo. No todo. Solo alimentación y bebida. Tenemos un... Julia, que si no me equivoco es la mamá de More, de Anfibena, sí. Y dijo que grande la jungla que los invitó y les dio este espacio. Gracias. Gracias a ustedes, a ellos. Una belleza haberlos tenido por acá.
0: La verdad que estuvo muy bueno. Y bueno, y Ale es un crack. Gran músico, gran cantante también, ¿eh? No es porque sea el cuñado.
1: Es muy nada. Cierto. Claro, si no digo,
0: es macanudo, pero no, claro, no, canta
1: un genio,
0: como una gran
1: cuñadazo.
0: Puta. Claro.
1: No, es un músico excelente, una persona hermosa, y toda la banda también, ¿no? Es eso que él decía. Es una familia y todos estamos para todo.
0: Yo
1: vamos
0: lo vi,
1: juntos.
0: Yo lo comprobé.
1: Vamos juntos.
0: Yo lo comprobé, lo vi el 10 de abril.
1: Y somos muchos, muchísimos.
0: Una banda de música, un conjunto
1: de
0: aglomeración
1: personas,
0: de gente.
1: Sí, sí.
0: Que van todos para el mismo lado, en la misma dirección.
1: Así es.
0: Bueno, la vía de comunicación es el 117-362-4850. Estamos acá con Caro y bueno.
1: Estamos acá. ¿Querés que veamos lo que trajimos? ¿Qué? Pero no sé si tenemos tiempo. Es
0: no
1: como...
0: tenemos mucho tiempo para una canción. Mete
1: sí,
0: una canción,
1: mete
0: Sergio.
1: Un tema más.
0: Oh, mirá. La tengo de Rington.
1: ¿La tenemos ahí, no?
0: Sí, está acá.
1: Avanti Morocha, los caballeros de la quema.

0: Ahí pasaba. Avanti, Buongiorno de la quema. ¿Tenemos mensajitos?
1: Sí. Dice The First Hermoso.
0: El
1: hermoso.
0: Sí.
1: Un abrazo grande al camarada celeste y un corazón celeste. Dice JJ, estás cada día más Marco Antonio Solís.
0: El ego allá arriba.
1: Sí, el primer hermoso.
0: Matías Skoczyski. No te hagas cachafás, gordo. Sí. No me vas a contar al aire. Acá, qué buena entrevista. Gran tipo este Ale. Marcelo. Bueno, Marcelo Castaño. Y así que, Marce, si querés ir a ver a La Merluza el 22 de mayo, el viernes que viene, podés ir a verla ahí en Sanfer. 9 de julio, 11.64, a las 22 o 21.30.
1: Yo creo que dice a las 21 el flyer, no me acuerdo, pero me parece que es a las 21 como para empezar 21.30.
0: Ok. Sí. No te vas a arrepentir si vas a salir. Podés ir con dolores, se morfa bien, se toma ahí cerveza. Vos que. Bueno, vos no sos muy de tomar cerveza.
1: Hay de todo. Ah.
0: Avisás si vas y le decimos que compren varios barriles, Marce.
1: Hay comidas caseras, sí, sí. Cosas muy, muy ricas.
0: Es rico, la verdad que es rico. Sí. Yo lo chequeé hace un mes.
1: Un lugar muy lindo para pasar un rato.
0: Sí, muy lindo. Escuchar buena música.
1: Sí.

0: Y el ambiente está bueno que se Exacto. forma. La verdad que el ambiente, todo lo hicimo. No es verso de nada, lo viví yo. Es más, la llevé a mi prima, a María, que lo vio y quedó enloquecida.
1: La prima es una hermosa, igual ya llegó ella con su luz
0: sí, sí.
1: a iluminar. No, hermoso.
0: Sí, sí. Capaz que va, no me avisó todavía, porque tiene que hablar con su...
1: Ojalá que vaya, yo ya le dije que tiene a la hermana ayer de su lado, así claro. que va a tener la mesa que quiera, ubicación premium.
0: Ok, en el VIP.
1: Sí, mesita le puse ese día. Claro, sí, puse una mesita
0: sí.
1: exclusiva.
0: Sí, sí, porque estaba, Walter estaba, su pareja estaba... Estaba con hambre, Walter.
1: Estábamos todos con hambre. Sí, nosotros comimos al final, creería, ¿no?
0: Sí, sí.
1: Sí, porque yo estoy medio ocupada ahí claro, gestionando, pero muy rico.
0: Sí, no estaba bueno. Las empanadas. ¿Yo me comí una empanada antes? ¿O después?
1: No sé. Puede ser, sí, mientras yo estaba en la... Yo comí tarta de zanahoria y no sé qué, que era un hallazgo, fue, científico.
0: Sí, porque lo...
1: Eso porque no fui precavida no y no fuiste... le dije reservame... Porque son unos genios. Sí, reservé cerveza, sí reservé. Ahora comida. Sí,
0: cerveza no nos falta.
1: La de siempre. Y estaba riquísima, para mi sorpresa, porque zanahoria no es algo que yo diga, se ve que tenía otras hierbas.
0: Sí, otras.
1: Pero estaba muy, muy bien. Todo muy casero, muy rico.
0: La, sí, la condimentó con algún tipo de especia especial, sí. valga uh-huh. la redundancia, Francisco ahí.
1: Sí.
0: Bueno, mañana, 16 de mayo, ¿no?
1: Mañana 16 de mayo, ¿y qué tenemos mañana?
0: Asado con Parqué, en Asado con Parqué tenemos el show de Comediantes en Acción. Seba Rulfi, El Guasón, Flora Lee y quien les habla. Vamos a hacer el show ahí en... ¿Vas a ir?
1: Por supuesto, soy la manager, ¿cómo se dice cuando estás recién bautizada?
0: No, está nombrada, la manager de Comediantes en Acción, también la tenemos a Caro.
1: Estoy recién
0: Caro.
1: Bautizada, así que estoy también ahí, claro, no puedo faltar.
0: Va a estrenar título mañana.
1: Sí, estreno.
0: El último fuiste igual, primero fuiste como primera dama.
1: Y ahora voy como primera dama siempre, sí. igual, a mí me gusta ese título, me gusta mucho. Acordate que lo tiré ya en las, sí. En las primeras.
0: Sí.
1: Así que primera dama y manager. Y
0: manager.
1: Sí.
0: Vamos a ver qué nos depara el destino, a dónde terminamos actuando. Pero bueno, acuérdense, Asado con Parqué, mañana 21 horas está anunciado. El Guasón, el material del Guasón. Si están escuchando alguno que lo conoce al Guasón, vayan a verlo porque el Guasón la rompe mañana. O nos rompen, nos sacan la patada en el culo, todos salimos por Vilela corriendo.
1: Va a ser espectacular, va a ser espectacular.
0: Es muy bueno. Está muy bueno lo que hizo. Hoy era material.
1: Qué bien.
0: Y... saqué chistes porque había unos que ya eran muy... había olor a pasto quemado.
1: Claro.
0: En terreno pantanoso y dije, no da, Santi.
1: Bueno.
0: Pero el resto sí, el resto está...
1: Patos acomodados, vamos a darle.
0: Vamos a ver qué pasa. Yo calculo que va a andar bien.
1: Bueno, muy bien.
0: Esperemos que vayan segura. Los amigos que dijeron que iban a ir, que...
1: Sí, sí, aparte otro lugar que es hermoso, que es muy afín también al artista. Ellos son artistas también. Y se nota, es un lugar que es muy cómodo para el artista y para quien va al cliente que va
0: a presenciar,
1: sí,
0: digamos.
1: Sí, totalmente.
0: Quien va de espectador.
1: Un clima muy lindo.
0: Bien, bueno, yo nunca fui, la primera vez que vamos a ir a actuar ahí. En algún momento.
1: ¿Fuiste al bar?
0: Al bar sí, fui una sola vez.
1: Sí, sí, sí.
0: Hace mucho.
1: No, es eso. No, muy.
0: Apoyan a los artistas under, a todos los que venimos
1: totalmente.
0: Remando lado de lado.
1: Gente muy linda, sí.
0: El filo de las navajas.
1: Sí, ya nos tenemos que
0: Le mandamos un beso a la Pipi, que debe estar escuchando, después lo va a ver.
1: Yo creía que era no sé qué, pero le mandamos un beso a la Pipi, como siempre, que es fan uno de su madre.
0: Porque lo va a ver después
1: del programa.
0: Sí, lo va a ver. Le mandamos un beso a los otros integrantes de la jungla, que se hicieron todos los boludos otra vez.
1: Sí, nos dejaron en el íntimo de vuelta.
0: Otra vez quedamos en el íntimo.
1: Sí.
0: El Guasón me avisó, me dijo, no voy porque tengo que practicar el monólogo.
1: Pero es un genio.
0: Ausente, o sea, con aviso, la responsabilidad del pibe.
1: Sí, sí, muy bien, muy bien.
0: Así que bueno.
1: Bueno, les mandamos un beso a todos, los extrañamos. ¿Qué más decir? Yo hasta acá llego.
0: Yo también.
1: El viernes que viene no estamos.
0: El viernes que viene no
1: así
0: estamos.
1: Así que nos veremos, nos escucharemos el próximo.
0: El 29 tenemos un artista, no me acuerdo. Juan de no sé cuánto.
1: No lo quiero decir porque no lo recuerdo bien.
0: Sí, Juan.
1: Prefiero que lo... Sí.
0: Lo vamos a anunciar a través de los flyers de todos los estados.
1: Juan de
0: los...
1: la Orden.
0: Juan de la Orden, ahí está. Juan de los Palotes era un boliche, eso hace muchos años.
1: Mira,
0: era un boliche,
1: bueno.
0: En el pedo. No es Juan de los Palotes, es Juan de la
1: Después
0: Orden.
1: Después lo anunciaremos igual.
0: Lo vamos a anunciar en...
1: Más prolijamente.
0: Bueno, Caro, gracias por acompañar.
1: Gracias a vos, beso a todos los que estuvieron del otro lado. Y será hasta el próximo, ¿no? Sino el otro, pero sí está el programa, va a estar
0: el programa
1: en vivo.
0: Va a estar al aire a cargo del Guasón,
1: uh-huh.
0: con la cinta de Capitán, y no sé si vendrá alguno de los chicos. Si no, va a estar el Guasón solo, como loco malo.
1: Nah, seguro va
0: sí,
1: a tener alguien.
0: Va a venir. Bueno, gente, esto fue Bienvenidos a la Jungla. Gracias, Sergio, por la operación técnica. Nos escuchan el viernes que viene a las 21 horas, como siempre.

0: El programa va a estar al aire y con Caro y conmigo nos encontramos el 29 en FM Fénix. Esto fue, bien me comunicaron y mandaron mensajito. Abrazo de gol para todos. Sean felices. Chau.
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4: Nuestros impulsos están siendo dirigidos. Vivimos en un estado de inconsciencia artificial inducida que se asemeja al sueño.
5: El movimiento empezó hace 8 meses por un grupo pequeño de científicos que descubrieron por mero accidente estas señales que son enviadas a los pobres y los marginados se multiplican. La justicia racial y los derechos humanos ya no existen. Ellos han creado una sociedad represiva y nosotros somos sus cómplices inadvertidos. Sus intenciones de gobernar van al manejo de la aniquilación por inconsciencia. Hemos sido llevados a un trance, nos han hecho indiferentes a nosotros mismos, hacia otros. Nos hemos enfocado solo. Descubiertos. Ese es un sistema primordial de supervivencia. Mantenernos adormecidos, aletargados y desdeñosos.

déjame decirte qué haces aquí. Viniste por algo que sabes. No puedes explicarlo, pero lo sientes. Lo has sentido toda la vida. Que hay algo mal en el mundo. No sabes lo que es, pero ahí está, como una astilla en tu mente, volviéndote loco. ¿Sabes de lo que estoy hablando? Es el mundo que han puesto ante tus ojos para que no veas la verdad. ¿Qué verdad? Que eres un esclavo, niño. Igual que los demás, naciste cautivo. Naciste en una prisión que no puedes probar, tocar ni oler. Una prisión para

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1: Buenas tardes, señoras y señoritas. Aquí está el DJ Héctor Bonifacio Echeverría Cervantes de la Cruz, Arroyo Rojas. Esta es la radio que sacó a toda la estación donde el rock vive y no muere. Vamos a escuchar un par de temas de Queens of the Stone Age. Primero vamos a escuchar First It Giveth. ¡Qué música impresionante, temible y verdaderamente ahora! Van a ver, aquí va, aquí va, aquí va, aquí va.
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0: para el día de la fecha que tanto movimiento genera en las personas que escuchan la propuesta y nosotras mismas trabajando, indagándonos, pensando en qué momentos no, cómo salir de ahí. Y piensen, avísenle a la gente amiga, cuéntenle que está este Aire Coaching, convóquenlo, armemos comunidad, porque necesitamos retomar el camino de la manada. Seamos nuevamente lobos amigos, con buenos grupos para seguir adelante, para conocernos, para aprender cosas nuevas, para acompañarnos en la ruta de la vida.
1: Para compartir cada sábado con ustedes, vamos a pasar, ¿dónde te podés conectar? En la sintonía 100.3, si nos escuchás desde el dial, y en YouTube nos encontrás en FM Fénix 100.3 en vivo, canal alternativo. Gracias a los que ya están conectados, ya tenemos 5 conectados.
0: Excelente.
1: Gracias por estar ahí, saluden, cuéntenos de dónde nos escuchan, si quieren mandar saluditos, acá los vamos a leer. Opinen de lo que van a ir escuchando, así que quédense ahí, compartan el link. No se olviden el pulgarcito arriba, que nos suma un montón, lo decimos a lo largo del programa, para que no nos olvidemos del pulgarcito arriba. FM Fénix 100.3 en vivo, canal alternativo, ahí ya estamos en vivo, nos escuchás, nos ves, participás, sentate con nosotros a esta mesa y charla.
0: ¿Y dónde nos dejan un mensaje, Ruth? ¿Dónde nos dejan un mensaje?
1: 11-73-62-48-50, 11-73-62-48-50, y está Maggie pendiente, al pendiente de todo lo que llega para que lo podamos compartir. Y hoy seguramente te vas a copar con el tema, vas a querer charlar, vas a querer contar anécdotas. Así que hoy la verdad que vamos a charlar un montón. Tenemos nuestra super invitada hoy, Jor, para Latidos Compartidos. Vamos a hablar de las creencias, esas que nos han limitado, y cómo el coaching llega ahí para entrar a esos espacios que a veces lo tenemos en ceguera, que a veces no lo vemos, pero cuando llega el coaching ahí entra esos espacios y cambia por completo nuestra vida. Así que tiene una hermosa experiencia para contarnos, para compartir, una de tantas que vendrán. www.fmfenix.com en la web. Una vez más, FM Fénix 100.3 en vivo, canal alternativo, sumate. Ahí está, hola Lau y compañía desde San Miguel, provincia de Buenos Aires. Marcos nos saluda, gracias por estar ahí, y vamos a charlar con los que están ahí conectados ya hasta las 15 horas. Nos esperan 2 horas a puro coaching, a puro entrenamiento, a pura charla y conciencia. Vamos a ir despertando conciencia de esas actitudes tóxicas que a veces tenemos, que a veces permitimos y que nos ponen esas trabas en el camino que a veces no sabemos por dónde empezar. Bueno, acá está, Aire Coaching, para aportar a tu vida. Y la verdad que aportamos un montón, porque esa es nuestra pasión, saber qué te pasa y conversar con vos. Ay, hablé un montón.
0: Oh, respirá, manda el aire a la panza. Los que están escuchando igual, respiren y piensen. Esas circunstancias de un vínculo, de una relación, de un amigo, de una pareja, en donde empezó a aparecer esa nube de toxicidad. Y empecemos a hacernos cargo. La invitación es a hacernos responsable de eso que a veces sostenemos y permitimos, y a veces provocamos, ¿no? El vínculo tóxico puede ser visto desde el lugar activo o desde el lugar pasivo, desde el que lo pone en juego y desde el que lo permite. Pero en ambos casos hay una relación entre esos dos movimientos. Nadie se mete en una relación tóxica si no hay algo en él que lo permite, y nadie la promueve si no tiene alguna herida asociada a eso. Entonces, no nos vamos a hacer los que hay malos en la película, por lo menos no nosotros. No porque no sepamos que sí los hay y que son necesarios ahí tratamientos terapéuticos con profesionales de la salud mental. vamos a sacar del juego ese espacio que es realmente para tratar con médicos, con psicólogos, etcétera, con todos los profesionales que se ocupan del tema. Pero sí es cierto también que en estadios anteriores a que esto escale, todos vamos generando, dado nuestros propios orígenes, nuestra propia familia, nuestro modelo mental, nuestro concepto de confundir, por ejemplo, intensidad con control, de depender de otro, de nuestros propios espacios de victimismo, hace que a veces querramos tener relaciones con poca libertad, con demasiado apego, con mucha dependencia emocional. Entonces nos cuesta tener una pareja, una relación, una amistad aireada, digo yo con aire, ¿no? Como que como el otro puede moverse y hacer y yo lo mismo, y cuando vamos bien y cuando no nos sentamos y conversamos, ¿no? Estos serían los casos donde son fundamentales aprender a conversar, ¿no? Como nos entrenamos en nuestra disciplina con el tema de las conversaciones conflictivas o no fáciles, porque si lo puedo poner en palabras, si lo puedo conversar con otro, es muy probable que encontremos alternativas. Pero si solo tiene que ver con estrategias de control, la cosa se puede poner complicada.
1: Contanos al 11-73-62-48-50, ¿qué es tóxico para vos? ¿Cuándo te viste en ese lugar y cuándo permitiste verte en ese lugar? Vamos a ir guardando esos mensajitos para cuando llegue este tema y vamos a empezar a hablar de esto como algo que nos pasa a todos.
0: Exacto.
1: ¿No? Ponernos también en ese lugar de decir, okay, hay cosas que he permitido porque no tuve la fortaleza, porque no tuve la distinción, porque no supe, no tenía conciencia, o me comporté de tal manera porque la verdad no... era lo aprendido, como traías vos, lo automatizado,
0: claro,
1: en mí.
0: Porque además, cuando se dice tóxico, parece que es de otros porque suena demasiado pesado. Pero a ver, ¿quién no hizo una escena de celos? ¿Quién no sintió que no lo querían o no lo elegían? ¿Quién no se ha sentido inseguro en su vida? ¿Quién no ha desconfiado de sí mismo y de otro? Ahí entra la toxicidad, porque inmediatamente quiero compensarlo desde algún lugar. O sea, eso que yo creo amar y el miedo a perder hace que a veces genere conductas muy complicadas.
1: Y la toxicidad se presenta desde los comportamientos propios, los llevamos a los vínculos, nos empezamos a relacionar con personas que generan este malestar. Y déjame decirte que cuando empezamos a tomar conciencia de esto, nos empezamos a dar cuenta que nosotros somos los principales responsables de esto. Y ahí es donde empieza el trabajo. Ahí es donde empezamos a conversar con nosotros mismos primero, buscamos ayuda, buscamos herramientas si es necesario, y desde ese lugar vamos a poder empezar a relacionarnos desde otro lugar. Vamos a empezar a generar otros comportamientos, empezar a vincularnos desde una forma más efectiva. La semana pasada hablábamos mucho de la comunicación.
0: Sí.
1: Qué difícil es aprender a comunicarse, encontrar estas herramientas.
0: Y qué necesario.
1: Y qué necesario, porque es el principal, cuando estamos hablando, como decíamos Lau, con que no hay patologías de por medio, que eso es para otros ámbitos, pero cuando estamos dentro de la neurosis, ¿no? Que es lo que todos manejamos como seres humanos, bueno, ahí cuando entramos a estos espacios y no sabemos poner un freno y no tenemos las herramientas necesarias, ahí se genera grande toxicidad. Bueno, hoy vamos a hablar un poquito de esto.
0: Sí, vamos a dar algunas pistas.
1: A ver.
0: Algunas pistas, por ejemplo, te desgasta emocionalmente, te agota, ¿no? Sentís que entras una y otra vez en una situación de desgaste, de miedo, de culpa, limita tu libertad, ¿no? Sentís que no tenés derecho a salir con tus amigos o con tus amigas porque estás en una relación determinada. O vos sentís que en la comunicación se complica mucho porque hay algo de manipulación, ¿no? Entonces no ves claro, te confundís, siempre terminás siendo el responsable de lo que pasa, ¿no? Cuando planteas la situación, terminás siendo el que está metiendo la pata, nunca es el otro, siempre sos vos. Ahí empezás a desconfiar.
1: Y esto que traes, nunca es el otro, siempre sos vos, y empezás a cuidar tus palabras, tus acciones, te empezás a acomodar al 100% al otro para mantener la paz. Bueno, eso es un rojo, pero un rojo vivo, ¿no? De esto me acomodo al 99% porque el otro es así.
0: Algunas personas con la cajita que pusimos en Instagram dicen que sienten estas relaciones como excitantes, como adrenalínicas. Son relaciones en donde te sentís como adicto, como que no podés soltar, como que manejás un nivel de intensidad y de apego que no podés separarte. Bueno, ahí también es para empezar a evaluar. ¿Es esto lo que quiero para mí? ¿Cómo soy cuando estoy con esa persona? Porque además tenemos muchos de nosotros, por nuestras historias personales, mal acomodado el concepto del amor. Entonces creemos que amor es intensidad, que amor es conflicto, porque es lo que aprendimos, no estamos juzgándonos negativamente, es lo que aprendimos. Entonces a lo mejor incluso encontramos una pareja hermosa, que se puede dialogar, que estamos en paz, que podemos decidir juntos, y en vez de catalogarlo como una pareja armoniosa, digo, ay, me aburro. ¿Por qué? Porque tengo internalizado que el amor es intensidad, apasionamiento, pelea, lucha, celos, ¿no? Entonces, claro, eso hay que acomodarlo. Tenemos que cambiar nuestras creencias y empezar a plantearnos, ¿quién quiero ser yo en una relación? ¿Yo me elegiría como contrapartida de una relación?
1: Yo me elijo.
0: Me encantó tu respuesta, Ruth.
1: Yo me reelijo con mis locuras y todo. Porque, a ver, pensaba, ¿no? Cuando hablamos de esto en la semana, y yo digo, a veces el tema no es tener comportamientos tóxicos. A veces me parece que lo realmente tóxico es no verlo y no reconocerlo. Creo que ahí está, porque la verdad que todos hacemos algo que al otro le molesta, o la pifiamos, o pasamos algún límite que el otro nos puso, y bueno, eso pasa porque nos relajamos, porque estamos con alguien que nos podemos relajar y que podemos ser tal cual somos. Entonces, bueno, ahí eso pasa. Pero ¿qué pasa cuando el otro me lo marca? El otro me dice, bueno, mirá, me pone ese límite y me resisto.
0: Claro.
1: Creo que ahí está lo realmente tóxico.
0: Lo tóxico está en redoblar la apuesta en vez de aprender.
1: También. El tóxico no solo. Mira lo que traes. Buenísimo esto que traes. Claro. No solo no reconocerlo, sino redoblar la apuesta.
0: Total. Ahora vas a ver.
1: Oh, my God. Claro.
0: Claro, ¿no querés que yo vaya con vos a lo de tus amigos? ¿Por qué? Ninguna de ustedes de adolescente, chicas, voy a hablarle ahora a las chicas, han hecho el papelón de ir a una reunión de amigos. Y como el jovencito con el que sabían todavía era muy jovencito, no pudo plantarse. Ninguna ha esperado a la salida del club cuando salía con el bolso, no tuvieron un novio deportista y se quedaron en la puerta del club esperando a ver con quién salía y con quién no. ¿Qué momento? ¿No? ¿Qué estabas buscando?
1: Y ahora no se presenta esto de stalkear. De stalkear, ay, qué tóxico es eso, por favor. Qué mal nos hacemos.
0: Total. Además, si vos agarrás un celular o agarrás una, miren, las últimas cosas de derecho que me tocó ingresar ya dejando la profesión, era gente que se metía a revisar los mails, por ejemplo. Ahora tenés 80 redes sociales para meterte. Vas a encontrar algo. Hoy veía, antes de venir para acá, algo que me causó mucha gracia, cuando se muestra en un avión que está Macron, el primer ministro francés, con su mujer por bajar del avión, y se ve clarísimo como ella le pega un bife. Entonces dicen, no, ¿por qué? Porque parece que se estaba mandando fueguito, cosita, con una actriz iraní que es hermosa. Bueno, le agarró un ataque de celos a la señora de Macron, ¿no? Entonces Vos ves eso y decís, ah, bueno, ¿no? Incluso acaban de sacar un libro de esa pareja mítica diciendo, una pareja perfecta, como con signo de interrogación, ¿no? Entonces, está por todos lados esto. Y si esa pareja no fuera tóxica, imagínate que cuando empezaron él tenía 16 años y ella 30 y largos. Ella era su profesora de literatura. Entonces, en el mundo está lleno de esto. La literatura universal está lleno de esto. Lo que me parece copado es empezar a verlo y darnos cuenta que a veces cuando insistimos en esos errores, primero, como vos decís, hay que verlo. Y hay que verlo como error y no como estrategia para conseguir lo que se quiere. Porque entonces ya estás complicado, ¿eh? Ya estás teniendo ahí un rasguín, ¿no? Complicado, manipulador, digamos. Entonces, cuando te das cuenta que no es eso lo que querés, que algo te pone muy en alerta y que te pone muy controlador o controladora, tal vez llegó el momento de mandarse a tratamiento terapéutico.
1: Y a veces, ¿no? Con esto que traías de ver las cosas, a veces la toxicidad no se presenta solamente en las parejas, sino en los vínculos en general.
0: No, claro.
1: Y a veces lo que, en mi opinión, y esto es personal, creo que a veces lo que más cuesta cuando sabemos que estamos en algún vínculo de pareja tóxico, lo que más cuesta es desvincular, ¿no? De ese vínculo, porque hay demasiadas emociones y desde otro lugar también. Entonces, pero tal vez en las relaciones de amistades, cuando vemos que se está tornando tóxico, tal vez sea más fácil distinguirlo o lo tengamos más como aceitado el tema. Y lo traigo porque en mi caso personal, después de tanto laburo de ser una persona tal vez que me adaptaba demasiado al otro y el otro se acomoda a eso, y me pasaba mucho los vínculos de amistad, tal vez ahora que lo vi hace años, y bueno, aprender a poner estos límites. Entonces, esto de empiezo tal vez, si verlo en mi vínculo de pareja me cuesta un poquito, empezar a verlo desde otros lados. Bueno, a ver, esto es tóxico, tengo una amiga tóxica, tengo un vínculo tóxico, tengo una relación laboral tóxica. Vas empezando a verlo desde ese lado y después lo podés llevar a ese dominio de la pareja que tal vez cuesta un poco más reconocerlo.
0: Sí, además me parece re bueno lo que traes, porque este tipo de vínculos o de relaciones se pueden dar en cualquier ámbito. Podés tener un jefe tóxico, ser vos un jefe o una jefa tóxica, ¿no? En donde eso se ve en recursos humanos, por ejemplo, cantidad de gente que pasa por determinadas áreas con un líder a cargo y aumenta enormemente la tasa de enfermedad. La gente se enferma en serio. No estoy diciendo que la gente falta como excusa, ¿eh? Se enferman, necesitan tratamiento. De hecho, es parte de la manera de evaluar a un buen o un mal líder, porque rompe a la gente, por decirlo de una manera sencilla, ¿no? Y algunos gestos de esta toxicidad puede ser la descalificación, hacer sentir a tu empleado, a tu amigo, a tu pareja que nada de lo que haga está bien, ¿no? Por ejemplo, o la manipulación emocional o silencios castigadores. Ahora no te hablo, ¿no? Te voy trayendo, te tengo que contar algo y no te respondo, te clavo el visto, ¿no? No te contesto. Entonces, cuando empezamos a sentir estas cosas, aparece una posibilidad de hacer algo con esto si lo reconocemos, ¿no? Por supuesto, si es en el espacio laboral, no, y vos no podés elegir a tu jefe, podés pedir un cambio de área, y si tampoco es eso, necesitamos muchas horas en los espacios de trabajo también, ¿no? Entonces, hoy vamos a enfocarnos desde la pareja, pero está bueno ver que estos rasgos aparecen en cualquier relación, porque son propios de la manera humana de vincularse cuando hemos tenido algunos aprendizajes mal hechos desde chiquitos, ¿no?
1: Y esto que lo llevamos a nuestra forma de ser, la llevamos a todos lados. Y pensaba desde lo laboral, tal vez desde lo aprendido, sí. El silencio, tal vez en mi caso, fue algo que manejé desde haciéndome responsable. ¿Desde qué parte de responsabilidad tuve yo en el vínculo laboral? Creo que los silencios tal vez eran esto de no tener.

0: tener las herramientas para comunicar de manera efectiva con lo que estaba desconforme. Entonces, claro. Pum, me cierro. Claro. Listo. Y te termina yendo, porque la verdad que fui, dejé colgado muchos laburos porque no podía gestionar esto. No podía gestionar esto de poder comunicarlo, de poder comunicar de manera efectiva lo que me estaba pasando y no confiaba tampoco un poco en que el otro iba a responder de manera favorable ante mi pedido, la falta de confianza, ¿no? Y todo, cómo todo tiene que ver con todo. Entonces, seguramente esto del silencio, de decir, bueno, pego el portazo y me voy, lo traía de casa, lo traía de lo aprendido, de cómo, y cuando empezás a desasnar todo esto y podés primero mirarte y decir, ¿qué parte de responsabilidad tengo? Ok, esto, ¿de dónde lo traigo? Voy a la base de todo esto, a la fuente, que es mi propia historia. Entonces ahí puedo empezar a generar necesarias y expandirlo a los otros ámbitos de nuestra vida. Y la verdad que el coaching en esto de generar conversaciones, como te lo traíamos, R igual a R, relación igual a resultado, es maravilloso porque nos enseña a comunicar eso que me pasa de manera efectiva y que el otro se abra, genere apertura para poder colaborar de la mejor manera.
1: Preguntas graciosas e incómodas. La excusa, lo hago porque te amo, lo hago porque sos mi amiga. Revisar el celular, no me digas que estás haciendo esa. Pedir la ubicación, pedir mándame foto. Controlar la ropa, no me gusta cómo te vestiste, estás demasiado sexy. Oh, qué lindo que vas hoy, ¿por qué te perfumaste? Controlar las amistades, ¿te reuniste con ellos este fin de semana y no me dijiste nada? Exigir respuestas inmediatas. ¿Dónde estás? ¿Por qué? ¿Por qué no me contestás? ¿Por qué no me contestás si te dijera dónde estoy? Entonces, cuando el amor necesita vigilancia constante, deja de ser amor y se convierte en control, querida gente.
0: De hecho, cuando leías la listita, decía, pero esto es toxicidad nivel 100.
1: No, entra en todo, entra en todo.
0: ¿Quién de ahí? Salí de ahí, bancalla.
1: Si es alguna, empezó, así que empezó a cuidarte, ¿no? Y esto es lo que está pasando con tantas separaciones a raíz del advenimiento de lo digital. Porque el control lo hemos tenido como humanidad, porque el control viene del miedo. Y el miedo no tiene que ver con el amor, tiene que ver con eso, con querer controlar al otro y que esté con vos, esté feliz o no. Eso que me dicen, yo lo que quiero es que sea feliz. Sí, pero conmigo. Entonces no es amor, es control. Entonces, cuando antes nos controlábamos, era más difícil, tenías que pagar un detective, Ruth, para cualquier seguimiento.
0: Claro, claro, claro.
1: Ahora, pero contratás a alguien que sepa de redes o vos mismo te pones canchero y empezás a hacer todo el camino de los seguimientos. Entonces es muy loco porque a mí me impresiona, mandó un fueguito a otro diciendo, wow, qué lindo, qué linda que sos. Entre mandar un fueguito, me parece que hay un espacio todavía para divertirse un rato.
0: 13:30, vamos a ir a escuchar una canción musical. Contanos al 11-73-62-48-50. ¿Qué de todo esto que estás escuchando te viste identificado o lo recibiste hacia tu persona? Dale, animate, comunícate con nosotros. 48-50, vamos a escuchar un tema musical y después vamos a nuestro segmento Latidos Compartidos.

0: Bueno, nuevamente en FM Fénix 100.3, Aire Coaching, 1173-62-4850. Anímate, déjanos tu mensajito, charla con nosotros, contanos tu nombre, de dónde nos escuchás y opina de lo que vas escuchando. ¿Qué es tóxico para vos? ¿Te sentiste tóxica alguna vez? ¿Dejaste que fueran tóxicos con vos?
1: Nunca jamás, nunca jamás.
0: Bueno, a ver, tal vez lo tenés en ceguera, tal vez no lo ves, no lo reconoces, pero a través del programa tal vez empieces a escuchar algo y decís, sepa, puede ser que alguna vez me haya comportado de tal manera, haya sentido eso, un impulso que no pude controlar y empecé a mirar redes, empecé a controlar horarios, empecé a controlar. Esa es la gran
1: había convertido palabrita en el mejor detective del planeta. Mm. Otra que Gadget, no sabe lo que era.
0: Y cuánta energía ponemos en eso a veces. Ay, y no lo podemos manejar y cuesta salir de esos lugares. Así que hoy contanos, ¿sabes? ¿Qué es tóxico para vos? ¿Qué es tóxico? Ahí está. ¿Qué decís? Esto para mí es tóxico y lo corto de cuajo, no vaya, porque ya estamos tal vez en un momento de nuestra vida donde nos planteamos esto sí, esto no. Instagram, @airecoaching, seguinos que estamos trabajando un montón con nuestra community DAI, estamos generando contenido, a ver, ¿qué es eso que más te interesa? Mirá los videos, chusmeá, compartilo, guardá, comentá. ¿Qué te gustaría que Aire Coaching todos los sábados de 13 a 15? ¿Qué te gustaría? Bueno, ahí decís, esto me gustaría. Acá, la verdad que no tengo tan aceitado este tema. Vayan ustedes, como decimos cada sábado, este programa Aire Coaching se construye con tu opinión, con eso que a vos te pasó, con eso que quieras compartir. Nosotras estamos acá para charlar, para abrir la comunicación con vos, porque acá en este lugar se respira coaching y tu voz nos importa. Vamos a entrar a nuestro segmento Latidos Compartidos. Es un segmento que fue creado con un motivo. ¿Cuál es ese motivo? Saber cómo el coaching hizo que tu vida cambie. ¿Dónde fue que llegaste a esta formación pensando que era una formación más, que era un estudio más, y te encontraste que estabas entrando en tu propio proceso? Y eso es lo que tiene el coaching ontológico, que el coaching ontológico, a diferencia de otras formaciones, primero trabaja con tu persona, primero trabaja con tu ser, con tus creencias, con tu modo de observar, y después que trabajó con todo eso y que vos te encontraste dentro de tu otro proceso, de tu propio proceso, ahí después de eso empezás a estar preparada para trabajar con un otro. Y eso es lo que apasiona del coaching ontológico. Y hay un montón de observaciones, porque eso es lo que aprendemos. Las cosas no son como las vemos, sino como las observamos. Y arrastra un montón de experiencias. Y ahí es donde nos interesa entrar nosotros. ¿Cómo fue que el coaching ontológico colaboró en tu vida? ¿Que a partir de que entraste en tu propio proceso hubo algo que te marcó y que realmente en tu vida fue un antes y un después? Lau, ¿hubo algo así que vos digas, esto fue un antes y un después? Mientras esperamos a nuestra invitada, vamos a hablar de nuestras propias experiencias.
1: Sí, hubo, pero además me parece importante a todo lo que decís, que en estos procesos siempre se implica un cambio de creencias y un cambio de observador. Cuando yo empiezo a mirar desde otro lugar y veo puntos de vista diferentes, y me doy cuenta que el punto de vista que yo sostenía, la verdad que me cerraba posibilidades, no me ayudaba a crecer, no me permitía evolucionar, puedo empezar a cambiarlo. Por eso es tan poderosa esta disciplina, porque te desafía a mirar desde otro lugar, y cuando mirás desde otro lugar, este observador que somos de la realidad empieza a interpretar esa realidad desde otro lugar. Y cuando la interpreto desde ese lugar, cambian las cosas, hago un aprendizaje.

0: Con respecto al tema de hoy, en particular, me pasó lo siguiente, te vas a reír mucho. Me habían dado un libro con respecto a este tema, yo ni sabía que era este tema, que se llama, es un histórico libro de estas temáticas, que se llama Las mujeres que aman demasiado. Mm. Cuando a mí me lo dieron, yo dije, oh, no tiene nada que ver conmigo, sorry. Mm. O sea, yo la tengo re clara, uh-huh, tengo una relación re linda. Cuando lo empecé a leer, hice los test, entraba en todas, ¿viste? Cuando decís, mm, ah, bueno, tenía unos test para analizar cómo eran tus conductas, tus comportamientos, y me di cuenta a través de un libro que yo tenía un montón de conductas de las mujeres que aman demasiado. Mm. Es decir, conductas que están asociadas a permitir algún punto abuso porque no sabes manejar efectivamente los límites. No aprendiste a manejar los límites. Mm. Así que, bueno, uh-huh, eso ha sido un gran avance para mí, haber podido trabajar ese tema, pero me quedó como gracia, esto no tiene nada que ver conmigo. Mm. Pero ahora sí tenemos a nuestra amiga Georgie, Jorgelina Mesa.
1: Hola.
0: En línea. Hola, hermosa de nuestro corazón.
1: Hola, ¿cómo están, chicas? ¿Todo bien?
2: Bien, bienvenida a Aire Coaching.
1: Gracias, gracias por esta invitación.
2: Pensaba en cómo presentarte, Jorge, y sí, es una mujer que maneja muchas aventuras, tiene una vida muy, muy rica. Hemos conversado, la verdad que muy lindo todo lo que nos has compartido, pero hay algo que me quedó y te voy a presentar de esta manera, si me permitís. Jorgelina Mesa, la mujer que no lloraba.
1: Sí, tal cual.
2: Me quedó eso de lo que
0: además hemos rompiendo todos los esquemas, ¿no? De fuerza, sí, de seguridad a coach, o sea, una, sí, cosa, su propio Pigmalión.
1: Sí, totalmente. De combativa a paz y amor.
2: Y esto, ¿no? Cómo entrar a tu propio... La mujer que no lloraba... Hoy me dijiste una frase de... no llorar es fuerza...
1: La risa es poder, el llanto es debilidad.
2: Ahí está. La risa es poder y el llanto es debilidad. ¿Qué?
1: Uf, limitante, ni te cuento. Me ponía película para llorar. Como a propósito, o sea, averiguaba cuál era la película que más hacía llorar y me las ponía cuando pasaban, y te digo que ha pasado un año sin llorar, y yo sentía algo que me estaba molestando adentro. Mm. y bueno, me he puesto La decisión más difícil, por ejemplo, que es una película que ya la pienso y vuelvo a llorar ahora que me es más fácil llorar, y cuando descubrí lo importante de llorar, ¿no?
2: ¿Cuánto?
1: Y de hacerse cargo de esa emoción.
2: Mm. Sí. Y no llorabas hasta que llegaron los procesos, ¿no? Hablábamos de procesos, que en realidad cuando entramos a la formación creemos que va a ser, viste, sí, recibir información para trabajar con un otro, y te encontrás con esto de, ah, no, primero no, me miro, no, yo, ¿cómo es esto? ¿No?
1: Tal cual, no, es que en realidad ese proceso lo hice para mí misma. Mm. Arrancó por un grito de mi hija que me vibró el cuerpo, que fue, ¿por qué sos tan fuerte? Ese fue el grito de mi hija. Ella tenía, qué sé yo, 15 años, y es verdad que no me veía llorar. Y pasando por cosas difíciles, tanto mías como de ella, y no me veía llorar. Entonces, la verdad es que lo que me hizo descubrir el coaching es que llegué a ser como inhumana. O sea, era como, ¿no? O sea, y de hecho, una de las más lindas herramientas que fue sacarme la armadura, llegué como hasta rajunearme para sacarme esa armadura. Mm. Porque era muchas, muchas capas. Muchas capas y muchas creencias que creo tan importante bajar a tierra para hacernos conscientes. O sea, y bueno, y empezar a trabajar en ellas porque son limitantes. Me guardé un par nada más, que son recontra positivas, bien frases de abuela, pero las otras las empecé a reemplazar a conciencia, porque bueno, es parte. Y
0: qué lindo
1: más
0: lo
1: o menos
0: que
1: era una carilla y media.
0: Qué lindo lo que decís.

0: Sí, Georgie, con respecto al tema de tu hija, ¿no? Porque a veces el sistema nos habla a través de alguno, ¿no? Al no darte vos permisos, tu hija tampoco los tenía habilitados.
1: Exactamente, exactamente. Ella estaba pasando por una enfermedad importante y mi ser, tengo que ser fuerte, tengo que ser fuerte, tengo que ser fuerte, hizo que ella no se sintiera también acompañada. Desde la tristeza de estar pasando por esa enfermedad, porque yo era por demás positiva, dale, vamos. Y a lo mejor me fui para el otro extremo, ¿no?
0: Qué buena anécdota, sí. ¿No? Porque sí. Mucha gente debe sentirse reflejada. A veces nos desbalanceamos de tanto que queremos salir adelante, ponerlo mejor, no nos damos cuenta que hay momentos en que hay que bajar para hacerse cargo, para aceptar lo que está pasando, para entristecerse y después sí limpiarse, digamos, las lágrimas y continuar.
2: ¿Y cómo es que en tu propio proceso, o en qué momento del proceso empezaste a permitirte entrar en estos espacios de vulnerabilidad?
1: Digamos que estaba podrida de mí. Yo tengo una frase de una canción que amo, que escuché creo que casi todos los días de mi vida a partir de que la descubrí, que es del Témpano de Baglietto, que dice la llanarla. Digamos que para mí el trabajo es con el espejo, el trabajo, y estaba escuchando todo lo que decían de la toxicidad, creo que la toxicidad es con uno mismo, es todo lo que nos lleva a sufrir para los adentros, ¿no? Y molestar para el afuera, pero, o sea, yo fui mucho de luchar conmigo misma en muchas cosas por esta frase que amo de esta canción. Entonces era como que de verdad me pudrí de mí, porque estaba tan dura, estaba tan armada en todos los sentidos de la palabra y hasta literal, que digamos, o sea, me volví como de fierro, o sea, y ya la gente ya no, o sea, es como que no acepta que, y yo no aceptaba más que nada, porque para mí lo primero es decir yo, yo no aceptaba estar mal. Entonces creo que es parte de ser humano, también, pero bueno, ojo, a esa Jorgelina también le agradezco, porque hizo que llegara hasta acá. Así que, pero yo siempre le doy como un sentido de que yo era, o sea, como ese perrito chiquitito, el todo lindo, que está descansando en la cuchita y de repente se acerca alguien, la mano, que yo no sé si era para acariciar o qué, pero saltaba y me bajaba en un resguardo. O sea, a esa Jorgelina también le agradezco, porque me he defendido de cosas que era importante defenderme, pero ya está, hoy la abrazo y le digo que ya está. Pero sí, un gran proceso, y la verdad es que agradecida al coaching, que me lo estampó en la cara. Yo digo que fue, porque aparte fue al hueso, o sea, fui al hueso.
0: Eso iba a decir, fue tu decisión ir al hueso.
1: ¿Cómo?
0: Que fue tu decisión ir al hueso. O sea, no te anduviste con chiquitas. O sea, decidiste cambiar y entonces había que meterse en esos lugares húmedos, oscuros, que había que meterse. No hay alternativa.
1: Sí, totalmente, totalmente. Aparte, es como que siempre lo que soñaba era libertad, ¿no? Yo siempre fui por el lado de la libertad. A los 10 años empecé a escuchar a John Lennon y también me hice... Y me encontré en incoherencia, porque digo, o sea... ¿Cuán libre podemos ser cuando vamos por querer tener el control y tener razón? Y creo que las creencias, eso es lo que nos limitan. Querer tener razón sobre cosas que... Y a veces nos perjudicamos tanto por tener razón, o quedar bien, o ser aceptados. Yo esa parte mucho no, porque la verdad es que siempre me banqué. Escuchaba esto de elegir, de elegirse, y me encanta elegir irse. Es elegirse. Y también tenía un tinte escapista también, como que si algo me iba. Y un poco también me salvó, pero quería juntar a todas mis partes.

0: eso me lo dio el coaching. Como que me uní, me integré. Porque si no, afuera de mi casa era combativa, adentro quiero paz y amor. Y es como eso, encontrarnos en contradicción constante y en incoherencias. Y la verdad que es tan lindo decir, pensar, hacer y sentir lo mismo. O sea, y creo que viene por ahí la libertad. Dejar todo eso, dejar esta armadura que es la que queremos que los otros vean. Y decir, loco, esto me duele. Quedarse y decir, esto me duele, esto me lastima. Para mí eso era debilidad. Para mí eso era como, bueno, no, era imposible. Y eso se lo debo al coach.
1: ¿Qué parte de tuya empezaste a darte cuenta que te lastimaba dentro de este proceso que hablábamos?
0: Y mi enojo, fui a descubrir mi enojo.
1: Y calculo que esto, ¿no? Del enojo que traes, hay que verlo. Hay que verlo primero y para decir, okay, estoy enojada. Y cuando dijiste, okay, estoy enojada, ¿reconoces un momento puntual en donde empezaste a integrarlo?
0: Sí, es así. Yo siempre que me miraba al espejo sonreía porque hay una creencia que sí me guardo, que era de mi abuela, que me decía, la vida es un espejo, sonríe y te sonreirá. Entonces siempre que me miraba al espejo sonreía. ¿Qué pasó? Muchos hombres que estuve cerca me han dicho, das miedo. Y yo me sentía tan poderosa cuando me decían, das miedo. Y hay una, o sea, me dicen, me mirás con una cara que me das miedo. Y yo decía, ay, sí, soy buena, porque yo me miraba al espejo y sonreía. El día que descubrí mi enojo fue cuando me miré al espejo con la cara enojada. Y ahí entendí el miedo que creaba y que el otro sostenía y que hasta esa era mi parte tóxica. ¿Está bien? Dar miedo.
2: Y después de este proceso hermoso de la que fui testigo, por lo menos en un 1%,
0: un montón, ¿no?
2: Porque sí, existe un proceso extraordinario. Cuando uno se dice transformación, gracias, extraordinaria, ¿qué te, gracias, posibilitó el proceso que antes ni se te hubiera ocurrido que ibas a ser capaz de hacer? ¿Qué construiste a partir de esto?
0: A la pandemia.
2: Ah, mira qué copado.
0: Y le agradezco profundamente a la pandemia. Yo estaba ya queriendo retirarme de la fuerza. Que también descubrí que no entré por lealtad paterna aparte, y porque yo estudié en principio psicología y relaciones públicas y de repente fue meterme y tenía parte de que ver con mi enojo, laburar un montón, pero también combatir,
2: claro,
0: porque adentro también se combate por el respeto, porque bueno, este espacio de mujer que la verdad que tenemos que hacer el doble muchas veces que un hombre para ser respetados. Y bueno, y lo hacía desde el taco de 15 centímetros, que era parte de mi armadura. Pegarte tacazos, porque... en el piso, ¿no? Pisada fuerte, pisada firme, arriba de un taco, en donde también era dar miedo. La pandemia a mí lo que me dio fue, a la que le estoy agradecida, más allá de todo el mal que nos hizo en muchos términos, pero yo le estoy re agradecida porque me separó de todo eso. Me pude recluir, me pude encontrar solo conmigo y pude largar un poco ese traje de mujer maravilla, que el coaching a mí lo que me dio ese péndulo que era de mujer maravilla mariposa, ¿no? Y pude dejar ese traje de mujer maravilla y ponerme unas buenas alas y decir, basta, loco. Liviana, salí a volar y bueno, ¿por qué? Porque me encontré conmigo, era conmigo. Y cada clase terminaba, yo tenía un balcón que había armado tipo estilo Palermo con lucecitas, todo, porque me encanta salir a tomar algo y bueno, lo armé para poder tener ese espacio de aire y enfrente de árboles, y era mirar los árboles y como nada, entrar en todo lo que me dejaba las clases, ¿no? Y en reflexión, y ahí empecé a llorar. Porque hubo una clase, era de emociones, que dijeron, bueno, elijan una emoción, y yo obviamente salté y dije, si Sí, a mí no me da la tristeza, porque cuando fui a ver Intensamente, si tenía alarma le pegaba un tiro a la pantalla. Mira lo que dije. Obviamente que me dieron la tristeza. ¿Por qué? Porque la verdad es que como mami, no, que se arrastra, que no sé qué. Lo loco es que yo laburaba con víctimas, pero a mí el victimismo me despertaba bronca. Y yo digo, ¿pero por qué? Ahí es donde fui a aceptar mi parte. Fui a aceptar mi parte, que también, o sea, si yo en algún momento me enojé porque en algún momento, fui víctima de algo. Entonces, fui a aceptar mi parte, fui a abrazar esa parte, fui a llorar esa parte, porque el enojo tapa. Y el enojo creo que nos lleva a la peor de las emociones, que es el resentimiento. Entonces, es como que creo que para mí es la peor. O sea, es como ya llegar al resentimiento, es decir, basta, hasta acá. Hay que ir para atrás y verse y ver de dónde salió eso, porque la verdad es que eso enferma. Entonces, nada, esto de querer tener una vida sana desde la conciencia, y sí, y fue la pandemia, la verdad es que fue un antes y un después. Lo loco es que yo justo hacía un mes antes de que llegue la pandemia dije, para, en el mundo me quiero bajar. Pero era
2: eso mí, hicieron, ¿no? Te obedecieron.
0: Me obedecieron. Y era mi mundo que había creado, de la dureza, de la firmeza, desde esto, el control, tener razón. Y es lo que fui soltando. Es lo que fui soltando y la verdad es que se vive tan lindo, tan lindo.
2: Para todo esto que aprendiste, sí. Y acá me hacen como redondeando porque nos mandan a la pausa institucional. ¿Qué le regalarías a nuestra audiencia? Por lo menos vas a venir otras veces, te vamos a invitar que te quedes acá sentada con nosotros, pero allá de eso, hermosa, de nuestro corazón, algo que hoy le quieras dejar a nuestra gente.
0: Yo la verdad es que, o sea, no me gusta aconsejar. Me gusta compartir, ir a buscar a nuestros niños heridos, ir a buscar a ese sueño que dejamos ahí guardadito porque no sé, por miedo, por un montón de cosas. Tiene que ver también con esto que están hablando de la toxicidad en las parejas, que a veces son dos niños heridos discutiendo por cosas que no saben qué es, pero estamos hablando de los niños heridos. El niño herido que cada uno lleva adentro, ir a escucharlo, ir a contenerlo, ir a abrazarlo y volverle a preguntar, ¿cuál es tu sueño? ¿Cuál es tu sueño? Porque creo que muchas veces, de ahí también vienen los enojos, de no escucharnos. Y de querer, ser para los otros y no ser para este niño y niña que era lo que soñaba. El sueño es ingenuo, el sueño sin miedo, el sueño de... Yo voy por el... Vamos a cumplir los sueños. Bien. Esos sueños que teníamos...
2: La próxima que tenés que venir a hablarnos del motorhome.
0: Sí, eso.
2: Por favor, bueno, porque eso. Ese sí es un sueño recontracumplido. ¿Arroba?
0: Sí. Arroba mejor es el mío personal y ahora arranco con rodanteando sin rodeo. Así que bueno, la idea es rodantear reflexionando, porque se llama Mafalda, mi motorhome, es Mafaldita, no solo por el personaje que a mí me decían cuando era chica, porque siempre fui una cuestionadora, sino de por mi mamá y mi abuela, que se llaman Mafalda.
1: Nos ha quedado súper corta esta entrevista. Te vamos a volver a convocar. Buscar a niños heridos para poder buscar nuestros sueños. Sabemos que vos has ido tras tus sueños. Nos vas a contar de eso la próxima vez que estés con nosotras. Un verdadero placer. Y quédate ahí, conectada. Y ahí te esperamos tus mensajitos en YouTube, ahí conectada. Date, seguí charlando con nosotras y gracias. Nos vemos pronto.
2: Abrazo grandote.
0: Ahí le dejé la foto de mi ser actual. Sí. y mi ser de 17 años que fui a ver para ver cuál era el sueño y llevarlo a cumplir, porque creo que por ahí viene esta integración de la vida que está buenísima.
1: Hermosa, así que, joven. Bueno, gracias, un placer tenerte en Aire Coaching.
0: Gracias, igualmente, la verdad un placer escucharlas, así que bueno, yo se las...
1: Nos seguimos en las redes, seguimos en contacto en las redes, te vamos
0: buenísimo,
1: a seguir.
0: Buenísimo.
2: Rodanteando.
0: Chao, cuando hermosa. Quieran, cuando quieran. Beso enorme y muchas gracias.
1: A vos. Besos.

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0: ahí escuchando a nuestro Mozart nacional, a nuestro querido Charlie García en Influencia, y él dice ahí algo que a quién de nosotros no le ha pasado, ¿no? Cuando estamos manejando límites, una parte de mí dice stop. Fuiste muy lejos. Y otra parte, dice, se regodea en la pena, ¿no? O sea, no puede soltar esa influencia, ¿no? Es un poco la descripción de lo que a muchos de nosotros nos ha tocado vivir en algunos vínculos o relaciones tóxicas.
1: ¿Y qué hace que nos regodiemos en la pena? Bueno, eso es lo que lo hace tóxico. Y a veces es eso se... se presenta porque se ejerce un daño en el vínculo. Son dos personas que de forma consciente o inconsciente generamos un sufrimiento, un malestar, y son repetitivos, ¿no? Porque muchas veces es a término inconsciente. Pero cuando algo nos hace ruido y cuando algo empieza a molestar y algo empieza a pesar y algo ya sentimos que nos empieza a pasar factura, si somos sinceros con nosotros mismos, deja de ser inconsciente.
0: Sí.
1: Y ahí está donde está nuestra parte de responsabilidad. Qué importante hacernos responsable de eso que empezamos a ver, que empezamos a sentir y que sabemos que está ejerciendo una influencia tan negativa, ¿no? Como decía, ¿no? Empezamos a regodear en esto.
0: Sí, totalmente. Además, algo que nos aportó Jorgelina cuando estábamos conversando con ella, ¿no? Como la mirada sistémica. Si está José Bachino por ahí, después me va a tirar más letras seguramente en la semana. Estos dos niños heridos que se encuentran y juegan a patearse los tobillos. No puede, viste cuando a veces dicen, ¿dónde está el adulto a cargo? No hay un adulto a cargo. La construcción de mi propio proceso personal, cuando me transformo, cuando hago proceso, cuando lo reconozco, y puedo empezar a actuar como adulto. Digo, para esto no lo quiero más. Vamos a construir desde otro lugar. No voy a seguir victimizándome, llorando, pateando los tobillos, exigiendo lo que no hay. Porque el niño herido exige lo que no hay. Quiero que sea como yo quiero que sea. No, es como es el otro. No es como vos querés que sea. Y hoy no quiere que vayas con él al cine. Por más que patalees, hoy no, quiere ir solo al cine. Entonces me parece re valioso esto, ¿no? De entender estas mecánicas. Hoy veía un pedacito de una película que muchos de ustedes conocerán, que es La Sirenita, en donde Ariel, para conseguir el amor del príncipe, habla con Úrsula, la bruja mala del mar, y Úrsula le dice, yo puedo hacer que te crezcan las piernas. Vos podés dejar de ser sirena, yo te... voy a hacer que conozcas al príncipe si en 3 días lo conquistas, pero a cambio de eso me tenés que dar tu voz, que es hiperesencial en cada uno de nosotros, nuestra manera de hablar, de decir, de pensar, de sentir, está en nuestra propia voz, ¿no? Con Z y con S. Entonces ella le dice, pero entonces voy a dejar de estar con mi familia, no voy a poder estar más en el fondo del mar, no voy a poder. Bueno, le dice Úrsula, todo tiene un precio, ¿no? Y la aleja de quien ella es, de su esencia, y ella dona su esencia, se la da, a cambio de estar con el príncipe.
1: ¿Cuántos altos precios que estamos dispuestos a pagar?
0: Tremendo. ¿Cuántas mujeres y hombres, ¿no? Hemos, digamos, resignado, por lo menos momentáneamente, nuestra manera de ser y de pensar para encajar con un otro. Ahí ya estamos en una relación que puede pintar no del todo bien, ¿no? Porque dejo lo que a mí me hace quien soy para acomodarme, como decías vos antes, Ruth, y adaptarme a lo que el otro me pide, aunque a mí no me guste. Entonces ahí ya... empieza después esto de cuando nosotros decimos habitualmente, ah, pero tengo un acumulado de facturas. Y si vos al otro le estás facturando lo que cedes, es porque no lo haces por propia decisión o conciencia, lo haces para retenerlo. Entonces después le querés cobrar todas las facturas juntas, y el vínculo no puede sobrevivir.
1: Hoy hablamos, ¿no?, de lo que son los celos, lo que es el control excesivo. Hablamos esto de estar mirando, controlando al otro, qué hace, qué con quién se relaciona, qué se pone, ¿no? Y después sale un poquito esto del miedo a enojar la pareja, ¿no? Cuando nos adaptamos de manera excesiva, porque en el fondo tenemos miedo a la reacción del otro. Y eso, en mi percepción, es una de las cosas tal vez más tóxicas y que nos va apagando. Nos va apagando de una manera que empezamos a perder la identidad. Y hay muchas personas que hacemos esto en nuestra vida diaria. ¿Y qué dirías vos, Lau, que hace que nos sigamos adaptando?
0: Yo creo que hay algo en nosotros que hizo en algún momento de nuestra historia que nos sintamos no elegidos o no queridos. Y como el sentido de pertenencia es central para cualquier mamífero. Yo últimamente hablo mucho en términos biológicos, me miran las personas. Sos un mamífero, dentro de ese mamífero sos una especie, sapiens. Y el mamífero, para sobrevivir, necesita la manada, necesita pertenecer. Y si no perteneces, sos boleta. Entonces, para pertenecer, para ser querido, para... hacemos cosas muy delirantes, muy delirantes. Entonces, como hubo en algún momento de nuestra historia alguien que no nos dijo te quiero como sos, sino nos dijeron te quiero si me haces el tecito, te quiero si te sacas un 10 en la prueba, te quiero si no le contestás mal a mamá, te quiero si... ¿no? Le rezás al mismo Dios que yo. Y estamos listos. Porque entonces hemos condicionado nuestra aceptación y nuestro amor a nosotros mismos a una condición. Entonces permitimos que nos condicionen. Porque es lo que escuchamos.
1: Es como que está ligado directamente esto de... está directamente ligado a la búsqueda constante de aceptación.
0: Sí, todo el tiempo. Somos criaturas muy vulnerables. Muy vulnerables. A veces cuando abrimos el juicio fácil con respecto a los otros, ¿viste? Cuando decimos, este es un tóxico, esta es una tarada, la otra no sé qué. No sabemos nada de la historia de esas personas. Pará un poco, pará.

0: dejame la moto ahí.
1: ¿Qué sabes lo que le pasó? ¿Qué sabes qué clase de dolor tuvo? Ahora, eso no significa que yo me quede porque tuvo dolores. No, yo puedo sanarme y elegir en un momento dado de mi historia que no quiero más compartir mi vida con alguien que tiene esta metodología de conversación y de relación, porque no tiene ganas de indagar en lo que necesita mejorar en sí mismo. Pero sí es una buena manera también de darnos cuenta compasivamente, una palabra que se perdió bastante en el coaching, compasivamente, que el otro hace hasta donde puede. Y a veces yo necesito más, y está muy bien que vos quieras más y mejor, y ese otro no te lo puede dar. Entonces, por más que le tires del pelo, como haríamos de chiquito, le pegues el chicle en el cabello, o le patees los tobillos, el otro va a hacer hasta donde puede.
2: Creo que se me viene esto de que tal vez al principio de una relación surgen estas dinámicas, y creo que hasta es normal esto de empezar a adaptarme a las costumbres de un otro, a las formas, y el otro hacia mí. Pero ¿qué pasa cuando eso se sostiene en el tiempo, se sostiene en los años, y el otro, el que se adapta, lo ve como normal adaptarse, pero el otro está, empieza a se entra en un juego un poco, no me sale la palabra, sí, chantaje emocional.
1: Sí, chantaje emocional. Uno se queda en el mismo lugar y el otro es el que va cediendo.
2: Y me da la sensación que el poder, el que está enfrente, sabe cómo ejercer ese poder, y ahí viene el chantaje, ¿no? Y esto, ¿por qué a veces lo hace? Qué loco, ¿no? Me quedo pensando en cómo lo permitimos durante años, estas dinámicas, y lo difícil.
1: Sí, porque son las dinámicas conocidas. Hay un libro muy lindo de todas estas dinámicas que es muy copado, la verdad, que de ahí después surgió lo que se llama la terapia o la psicología transaccional, ¿no? El libro es de Eric Berne y se llama Los juegos en los que participamos.
2: Los juegos en los que participamos.
1: Claro, y ahí es donde él dice, para, a veces jugamos como dos niños, a veces jugamos como adultos, y a veces jugamos como madre-padre. Bueno, a ver, ¿cómo jugamos? Y hay una comunicación propia del niño y una comunicación propia del adulto, y hay una comunicación propia del que toma el lugar de padre-madre, ¿no? Entonces, si yo estoy con alguien y me voy poniendo siempre como niño y cedo y hago caso y permito el sometimiento porque es el lugar donde además a mí me queda cómodo, voy perdiendo mi libertad progresivamente. Y hay algo que sucede en las relaciones tóxicas que sí me parece que es fácil de observar, que la persona se va como marchitando. Esto sí es, ¿no?
2: Clave.
1: A mí una vez, ¿viste las voces duras de los hijos? Como contaba antes Jorgelina, que la hija le dijo, ¿por qué sos tan fuerte? Casi que como un grito pidiéndole cambiar. Yo recuerdo que mi hijo más grande, tendría 11, 12 años, me dijo, cuando estás en esa relación, yo te veo gris. No me lo olvidé nunca. Te veo gris, mamá, te veo opaca. Y cuando estás en otros lugares, brillas. ¡Apalalala! Dije, tiene 11, 12 años, me está tirando un centro. ¿Por qué me lo dijo él? Porque él se dio cuenta que yo podía volver a esa relación.
2: Claro. Entonces, abrió el paraguas.
1: Dijo, ¿vos pensás volver a esa relación? Entonces, a veces hay vínculos de los que necesitamos irnos para seguir creciendo. Pero como es lo malo o lo regular conocido, nos cuesta un montón irnos de ahí. Y entonces seguimos sosteniendo una dinámica, porque el otro sabe que hay que irse, yo sé que hay que irse, pero los dos nos quedamos y armamos un engrudo.
2: Claro.
1: Un engrudo de algo que ya no va para nosotros, en donde vos no podés crecer ni ser libre en ese vínculo. Probablemente el otro tampoco. Cada uno tenga que hacerse cargo de su parte y hacer su proceso, pero tomar la decisión necesita muchas veces acompañamiento. A veces un proceso de coaching, otras veces un terapeuta, a veces las dos cosas, otras veces otras alternativas que encuentro.
2: Qué interesante, ¿no? Eso que traes, ¿no? Porque si bien dentro, a veces la separación equivale a un duelo, y dentro de los procesos de coaching no trabajamos los duelos, sí puede resultar interesante encontrar cuál es la creencia que te ata a eso. ¿No? Empezar a trabajar ese trabajo previo de decir, ok, yo estoy siendo totalmente adaptativa a esta relación y me, como decís vos, estoy totalmente apagada, lo sé, pero hay una creencia, hay algo que me estoy diciendo todavía que no me permite hacerme responsable de claro. esto. Y ahí los procesos de coaching son muy favorables porque nos permiten escucharnos, tenemos total, ese enfrente que total. Lo escucha, tenemos un espejo.
1: Total, y además tus compañeros de proceso se te plantan enfrente y te hacen de espejo. Por eso es un proceso tan significativo, porque el que está enfrente te dice, ¿no escuchaste lo que te estoy diciendo? ¿No escuchaste lo que mostrás? Porque a veces nosotros no nos miramos al espejo. Viste que Jorgelina dijo, yo me miraba al espejo sonriendo. Y no le damos la verdadera cara al espejo. Mirá, hace poco, te vas a reír, Ruth. Hace poco mi terapeuta, mi psicóloga, me dice que a mí me costaba menos darme permiso que tomar un derecho. Me hizo jugar con la palabra derecho y con la palabra permiso. Me fui al baño. Y cuando dije la palabra permiso, mi cara más o menos lo toleró. Cuando dije la palabra tenés derecho, todo mi cuerpo es como que hizo como un engrudo, un nudo. Ah, cómo me está costando aceptar esto, pensé. Entonces, viéndome al espejo, no. Pero cuando estamos en procesos de aprendizaje y de transformación, cada compañero, cada docente se convierte en tu espejo. Y como están llamados al mismo juego, se multiplica el crecimiento, pero por mil. Es geométrico el proceso. No es solo un amigo que te dice, Lau, te veo deslucida en esta pareja. No te está haciendo bien. Pensalo, amiga, pensalo. Con amor te lo digo. Vos lo podés pensar, podés decidir quedarte. Pero después vas a estudiar en algún lugar y te lo dice el docente, te lo dice el amigo, te lo dicen 30 compañeros, te lo dicen los... Tenés que ser muy necio cuando ya te metiste en un proceso de transformación para no reconocer que hay algo que cambiar.
2: Qué interesante esto que traes. Cuando todos me lo dicen, la realidad me lo dice, las personas que me aman me lo dicen, y hay algo en mí que no me está permitiendo hacer ese movimiento, qué buen momento para empezar a mirarnos.
1: Totalmente, totalmente. Cada uno a su pasito.
2: Sí, sí. Son las 14:30. Gracias a los que están conectados. Adri, José, Marco, que hoy nos saludó. Gracias a los que siguen ahí. Compartan este link para que más se sumen a Aire Coaching cada sábado por FM Fénix 100.3. Nos quedamos pensando en esto. Yo estoy muy meditando mucho en todo lo que estamos hablando. Estoy muy introspectiva. Esperamos que vos que estás ahí del otro lado te esté sirviendo esta charla. Y a ver, ¿en qué momento te encontrás de esta relación, de este vínculo, de esta relación con vos mismo, con un otro? ¿Qué vas a querer empezar a construir? ¿Desde qué lugar, si es que todavía no has construido un vínculo de pareja, qué vas a elegir construir? ¿Con quién vas a elegir construir? ¿Qué vas a mirar? Bueno, todo esto vamos a seguir charlando un rato más, hasta las 15 horas. Vamos a ir a escuchar una canción musical y seguimos con más Aire Coaching por FM Fénix.

0: La verdad que seguimos acá en Aire Coaching hablando de
1: a full,
0: esto.
1: A full, a full.
0: ¿Cómo nos identifica?
1: Y porque tiene identifica? Que ver con nuestras vulnerabilidades. Todos los seres humanos tenemos nuestras teclas flojas, ¿no? Todos tenemos partes nuestras vulnerables que, mira, hay una frase que a mí me gusta mucho, lo dije la vez pasada y lo vuelvo a repetir. Hay una frase muy linda que lo escuché decir al psicólogo Rolón, que él dice que, ¿qué es una pareja sana? Para ponernos desde otro lugar, ¿no? ¿Qué es una pareja sana? En una pareja sana vos le abriste al otro la llave de tu vulnerabilidad. El otro sabe tu punto flojo, lo que más te duele, y decide por amor no meterse ahí. Vos hiciste una apuesta de confianza tremenda porque al otro le mostraste en la intimidad tu punto más vulnerable. Y el otro, en su sanidad y en su amor, decide no meterse ahí. No te extorsiona con eso que sabe de vos. No te hace doler en ese lugar donde a vos te duele. En una pareja tóxica vos abrís ese lugar y es por ahí por donde se cuela la grieta. Es por ahí por donde se mete el otro, porque confiaste en alguien que no merecía tu confianza.

0: confianza. Entonces esto es una construcción nada sencilla. Fíjense, ¿no? Buscando material, dice que las parejas tóxicas, pero también lo podemos pensar para cualquier vínculos. Relación, ¿eh? Mm. Cualquier vínculo, cualquier relación, tiene como un ciclo tóxico. ¿Cómo sería el ciclo? Tensión. Hay algo que vos decís o hacés que a mí me pone mal. Aparece el conflicto, hay una explosión. Nos decimos cosas feas, nos insultamos, lo que fuere. Luego uno de los dos, el que metió más fuerte la gamba, se arrepiente, se pasa la luna de miel, ya entendimos, vamos a tomar un cafecito, vas a ver que todo va a estar bien, y arranca otra vez el ciclo. Porque si de verdad hubiera una conducta reparadora, eso no vuelve a suceder. Suceden otras cosas mientras vamos creciendo, pero volvemos otra vez a empezar. Como el hámster en la ruedita, ¿no? Una y otra vez volvemos a este ciclo que hace que se nos agote la emocionalidad, que estemos realmente agotados de meternos siempre en el mismo lugar, hasta que algún día, por algo que sucede, decimos basta. Y o nos proponemos cambiar nuestra manera de vincularnos o nos vamos de ese vínculo, ¿no?
1: ¿Y cuál es el límite, no? Me quedo pensando, porque esto, me quedo pensando en la ruedita del hámster, ¿no? Que seguimos ahí, seguimos caminando sobre el círculo y esto no termina y seguimos adaptándonos y aguantamos desprecio y aguantamos celos y aguantamos chantaje y aguantamos, ¿no? Y seguimos caminando en esta rueda. ¿Cuál es el límite? Creo que en el fondo todos tenemos un basta, un hasta acá, y ahí está nuestro trabajo. ¿Cuál es el mío? A veces lo tengo más claro, a veces no tanto, a veces necesito un trabajo más profundo para saberlo.
0: Sí.
1: A veces, en mi caso personal, o a veces ya lo hablé de antemano, como decís vos, claro. Abrí mi corazón, confié y simplemente di información para dar poder a un otro.
0: Claro.
1: Y eso es doloroso de verlo.
0: Sí, sí, sí. Lo que sucede en las relaciones tóxicas de las que formamos parte o en las que estuvimos alguna vez, vuelvo a esto, para hacernos cargo, para responsabilizarnos. Estamos teniendo un problema a veces con los límites porque como están corridos no nos damos cuenta que lo que el otro hace daño y no está dentro de los parámetros de salud. Porque si yo veo todo bajo un cristal en donde ya arranqué con los límites corridos, yo creo que la línea de partida para la carrera de mañana está 10 metros adelante y en realidad estaba 10 metros atrás. Entonces, por eso necesitamos ayuda, porque si yo entro a un auto que le presté a mi novio y el auto está lleno de sus cosas, de su cigarrillo, sucio, todo tirado, no le carga combustible, me lo deja tirado en cualquier lugar, nunca lo lava, ¿no? Y yo digo, es que él es así. Ahora yo le presto el auto, dejo que con mi auto haga lo que quiera, no lo cuida, no le carga combustible, no lo utiliza bien, no lo deja bien estacionado, genera multas que no paga. Eso parece muy afuera de uno en la relación. En realidad ese auto soy yo, esa es mi manera de vincularme. Entonces, si yo tengo el límite muy corrido, porque de pequeña tengo ya estuvieron corridos los límites, no me va a parecer raro que yo le presto el auto a alguien y que ni cargue el combustible, claro, ni lo limpie, lo deje todo sucio, lo deje en cualquier lado, haga multas y pretenda que yo las pague, ¿se entiende? Es una buena manera de mirar también, ¿no? Porque tengo todo lo límite corrido, ¿no? Entonces, vamos de vuelta. En un proceso, con otro, con un terapeuta, hago un encuadre razonable para, encima que le prestás el auto, te lo entregan sucio, roto, tirado, con multa, y encima el otro pretende que vos lo pagues, estamos al horno.
1: Y se me viene a la mente esto que traías vos, de que cuando estoy en un vínculo tóxico, ya sea porque el otro tiene actitudes tóxicas y las soporto, o porque ambos dos no somos un complemento adecuado para estar juntos y tenemos vínculos y nos relacionamos desde la toxicidad. Me gustó esto que trajiste. ¿Cuán contento me ve el otro? ¿Cuánto estoy brillando en este momento de mi vida? Qué buen indicador para saber si estás en el lugar correcto. ¿Le estoy aportando al otro? ¿Le estoy cuidando ese auto? ¿O de verdad anda a gatas? ¿Puedo encenderlo, no? Qué buen indicador para ver qué sentido de urgencia tiene quedarme en ese lugar o salir.
0: Claro, ¿me ayuda a expandirme o me ayuda a restringirme, no? Mm. Y además, considerando que, salvo en temas patológicos, vuelvo a esto, no lo voy a sacar del juego, pero en las cosas comunes como nos relacionamos, no siempre hay un malo en la historia. El otro tiene que ver conmigo, no estamos casualmente juntos. Por algún tema lo convoqué a mi vida y él me convocó o ella me convocó a mí. Acá estamos en este espacio. Si crecemos juntos, si nos va bien juntos, si nos sentimos contentos, si estamos en paz, si siento que me puedo expandir, que puedo llevar adelante mis proyectos, fabuloso. Si empiezo a restringirme, esto no porque lo pone mal, esto no porque me hace lo hago sentir menos, esto no porque el otro se siente humillado, esto no porque ella cree que voy a conocer otras chicas, esto no. Pongamos ahí un warning, atento, vamos a decirlo en buen argentino, atento Gillo, algo se puede estar desbarrancando. Y muchas veces en hermosas parejas tienen un tiempo que crecieron juntos divinamente y hay un momento en donde no va más. Entonces hay que trabajarse para ver si se vuelven a elegir y pueden seguir creciendo juntos, o llegaron a un límite de aprendizaje en conjunto y hay que buscar.
1: Y esto de, tal vez ya no soy la persona que puede ayudar o colaborar a que esa persona se pare en otro lugar. Y esto es importante reconocerlo, ¿no? Reconocerlo, verlo y decir, bueno, yo ya no soy la persona que te puede colaborar a que hagas ese movimiento que tenés que hacer. Y la verdad que a veces nos tenemos que hacer responsable de esto. ¿Qué hago si en estas casi 2 horas que estamos hablando te estás sintiendo identificado con lo que vas escuchando? Bueno, una buena herramienta puede ser, primero, mirarte a vos mismo. Después, encontrar qué parte de responsabilidad tenés en esto. Y abriste las líneas, expresaste al otro. Ya hablaron tanto, que hasta se conocen, pero demasiado. Y ahora llegó el momento de sincerarte con vos mismo. Tal vez llegó el momento de buscar ayuda, llegó el momento de rodearte con personas que de tu confianza que te puedan apuntalar, encontrarte en otros espacios con un otro que te colabore, buscar espacios de contención. Qué importante esto también. Y poder empezar a expresar y de a poco empezar a darnos ese lugar que por alguna razón lo fuimos perdiendo, nos fuimos apagando y también fuimos responsables de esta parte. Entonces ahora somos responsables
0: totalmente,
1: de empezar a reconstruirnos.
0: En vez de enfrentar, en vez de decir lo que me pasa, en vez de trabajar por lo que quiero, me voy quedando. ¿No? Y también hay algo de cómodo, algo de no defender lo que pensás. Y también cuando estamos de decir que solo somos controlados, nosotros también controlamos, ¿qué miedo tenés? ¿No? ¿Qué te da miedo? ¿Qué tenés miedo a perder? ¿No? ¿Qué tenés miedo a soltar? ¿De qué tenés miedo que se hable? ¿No? Hay cosas que son tabú, de esto no se habla. ¿Por qué no pueden hablar con vos de tal o cual cosa? ¿Por qué no podemos ponerlo sobre la mesa y ver qué acuerdos generamos? Entonces yo también, si tengo miedo, en vez de hablar, puedo empezar a controlar. Entonces, el control se nos dispara. Es como si fuera una alarma que se disparó cuando pongo mal el número. Y el punto es que si se disparó el miedo y se disparó el control, es porque estás teniendo mucho miedo a perder algo. Estás tratando de

0: descuidar algo. Y a lo mejor ese miedo te va a volcar hacia adentro si sos consciente. A ver qué pasa ahí con vos. ¿Cuáles son tus vulnerabilidades, tus inseguridades, tus situaciones que no están resueltas? Porque además, que esto a veces se dice, la pareja es un espacio más que ninguna otra relación que es muy proyectivo. ¿Qué quiero decir con eso? Que el otro me hace de espejo permanentemente. Y a veces lo que veo en el espejo, mirando al otro, creo que es del otro y es mío. Entonces, cuando empezás a ver reiteradamente algo que no te gusta, empezás a pensar si no tiene que ver con vos. Mm. Esto no es mío. Uh-huh. Esto sí es mío. Uh-huh. Entonces, trabajarse, el camino siempre es para adentro, uh-huh. Pero no siempre se puede solo, porque vuelvo a decir, si yo ya tengo muy flanqueados los límites y tuve mucho problema con los límites, y yo creo que la gente tiene que pensar como pienso yo. No, hay mucho personaje mundial de la política que cree que vos tenés que adecuarte a lo que él piensa, ella piensa, a él le parece, a ella le parece. Vos fíjate el ejemplo que les di hoy de lo de Macron, es muy gracioso. El tipo es, por segunda o tercera vez, primer ministro de Francia y la mujer en el avión le pega un bife. O sea, es un delirio si te lo pones a pensar. Porque no vamos a decir que él le tiene miedo. El tipo maneja un país completo. Entonces voy a decir, ¿qué pasó ahí? No, porque para pasar al bife es porque la palabra parece que ya te la debo. ¿No? Okay. O lo hablaron y él es un picarón. Mm. Puede pasar también. Pero en este caso me está hablando de que algo hay y algo claro. No hay. Mm. Entonces me parece también que está bueno que busquemos, que leamos. A mí me ayuda mucho, y no digo que a todo el mundo, Yo he tenido a lo largo de mi vida terapeutas muy copados y algunos de ellos cuando se daban cuenta, ahora me doy cuenta que se ve que yo era dura de entendederas, tengo así, esta es una cabeza dura de libro. Con esta gallega no podemos hacer nada. Me mandaban leer o ver películas. Y después me las hacían comentar. Entonces hay un libro que es este de las mujeres que aman demasiado. Hay otro libro que me hizo de una psiquiatra francesa que se llama El acoso moral, ¿no? Para ver ya espacios más complejos de control sobre otras personas. Y después ahí las películas infantiles muestran mucho esto. Esto que decíamos de la sirenita, los vínculos que maneja con su madre adoptiva con la que la crió Rapunzel. La locura de la bella y la bestia. O sea, pretendemos que Bella transforme a la bestia en un príncipe. Chicas, eso solo en la película de Disney, sorry. O sea, no, eso no funciona. Si es bestia, es bestia. Córranse, cambien de vereda.
1: Porque... Y sabemos que es difícil. No decimos que no es difícil, pero...
0: No, bueno, pero es difícil, pero cuando veces... dejaste pasar 10 años. Pero si de entrada tenés a alguien en la radio que te lo advirtió y te dijo, la bestia es bestia, ¿no?
1: Claro, claro.
0: Yo salí un año y medio con una bestia. Sé de lo que te estoy hablando. Era literal una bestia, literal. Entonces vos decís, ¿cómo puede ser que saliste con esto? Fue una experiencia muy reveladora para mí, pero era una bestia. No te voy a decir que no lo era. Entonces, había un príncipe ahí, y si él hubiera querido transformarse en príncipe, y hubiera hecho 4 cursos de coaching, y hubiera hecho terapia, y lo hubieran medicado, capaz sí, pero no me correspondía a mí.
1: Claro. Ese laburo. A eso iba, lo tenía que hacer solito por quererlo.
0: Por quererlo.
1: Por querer, claro.
0: Por quererlo. Sí. ¿No? Sí. O al revés, ¿viste? O sea, el tipo es un divino y ella es la bruja mala de es Úrsula, es la de, ¿no? La de la sirenita. Y que Úrsula se transforme en Ariel solo con malas mañas, chicos, no hay eso. Entonces, si bien es cierto que las personas podemos transformarnos, y que sí, Úrsula podría ser Ariel si ella quiere. Pero no porque yo quiera eso. O sea, ese amor que tuve se hubiera convertido en un príncipe si él quería. El problema está cuando yo quiero que el otro sea como yo quiero que sea y no como es. Ahí, ¿quién está siendo el tóxico? Lo siento.
1: Acá nuestra community hoy puso relaciones tóxicas. ¿Qué son? ¿Cómo se sienten? ¿Y cómo salir de estas relaciones tóxicas, no? Bueno, creo que después de casi dos horas de programa, creo que hemos aportado bastante. bastante a esto de las relaciones. ¿Qué son las relaciones tóxicas? Las relaciones tóxicas es cuando no nos entendemos con un otro, cuando no nos encontramos, cuando empezamos a apagarnos. Me encantó esto. Empezamos a apagarnos, dejamos de brillar, hemos sostenido esta relación en el tiempo, hemos tratado de que el otro cambie, me he adaptado sobre demasiado al otro. Bueno, ahí tenés un gran indicador de que estás, que tu cuerpo te está sintiendo que eso ya es demasiado pesado.
0: Y si hay muchas prohibiciones. Muchas prohibiciones. Yo le prohíbo al otro que vaya a un lado, él me prohíbe a mí. Vos no podés ir a jugar al fútbol los viernes, vos no podés ir a ver a tus amigas el sábado. Si empezamos a prohibirnos a los otros, cada vez tenemos un margen de maniobra más pequeñito.
1: Y después, ¿cómo salir de estas relaciones tóxicas? Sabemos que no es fácil, sabemos. Pero ¿cómo se sale? Reconociendo, mirándonos, siendo sinceros con nosotros mismos. Esto me sirve, no me sirve, me aporta. Sobre todo eso. Siendo sinceros con nosotros mismos, poniendo las cartas sobre la mesa, siendo amorosos con nosotros mismos, con un otro. Y ¿qué me sumas?
0: Mira, te voy a dar una humorada.
1: A ver.
0: ¿Viste cuando vos decís, las discusiones de pareja son increíbles? Uno habla del presente y dice, a partir de ahora hagamos las cosas de esta manera. Y el otro trae pruebas certificadas desde el 2018. Entonces empieza a sacarte de allá lejos y hace tiempo todos los errores, las equivocaciones. No se construye para adelante así. Vamos a ver cómo aprendemos a conversar. En eso sí el coaching te puede dar un enorme aporte. Aprender a conversar para generarnos validación y no descalificación. Para validar al otro y validarte, validarnos, en vez de para descalificarnos. Y si esa mecánica no funciona a lo largo del tiempo, veremos qué decisión tomás.
1: Ser responsables de nosotros mismos, trabajar sobre nuestras propias creencias y poder comunicarnos de la mejor manera va a ser determinante en seguir o poder salir de estas relaciones que no nos van a llevar a ningún lado. No vamos a cambiar el mundo desde Aire Coaching, pero sí vamos a colaborar un montón en cuidar tu metro cuadrado y que vos te vayas sintiendo cada vez mejor, construyendo eso que te va a hacer feliz. Gente, hemos estado 2 horas compartiendo con ustedes, construyendo. Gracias a los que se han quedado hasta ahí, hasta el último momento, que han compartido con nosotros. Gracias a nuestra invitada de hoy, que la volveremos a convocar. Gracias por estar ahí cada sábado. Laura Aros, Ruth Vázquez, Aire Coaching, cada sábado por FM Fénix 100.3. Nos estamos viendo. Abrazo grande.

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3: ¿Hay alguien ahí?
4: Por supuesto, a la deriva.

0: Qué linda forma de comenzar. ¿Hay alguien ahí?
1: Hay alguien ahí.
0: ¿Hay alguien ahí
1: que está
0: jugando con la botonera? Sí, sí. Mira, yo te invito a que ingreses a YouTube, a la página de YouTube. Sí, entras y entonces vas a ver cómo estamos jugando con un chiche nuevo, que es la botonera.
1: El ahora está tipo...
0: Quería ver los planos, por eso. Estamos viendo acá, por ejemplo...
1: Quería ver los planos, así le dicen ahora. No, quiere jugar.
0: Entonces ahí, por ejemplo, son cuatro... cuatro...
1: Y las transiciones son muy...
0: Son muy cancheras. Sí. Ahí lo único que no podemos mirar al monitor porque uno está mirando para un lado y otro está mirando para el otro. Tenemos que mirarnos a la cara, Lolo, porque si no... Sí, a la cara. No. Mírame a mí. Después vamos a ver cómo queda esto. Bienvenidos. Estamos en FM Fénix 100.3, que viste que se está ayornando. Entonces cada vez tiene más cositas. Ahora tenemos una botonera, así que te invitamos a que ingreses al canal de YouTube de la radio, que es FM Fénix 100.3, o puedes buscar como FM Fénix Alternativa, o también de Martínez.
1: Yo quiero decir que esta radio... antes que otras radios de streaming ya tenía la
0: pecera
1: que puede ver la gente, porque

0: Eso, como ahora lo tiene.
1: Muy Palermo.
0: Olga.
1: Ok.
0: Blender.
1: Banner,
0: todos
1: pero,
0: esos.
1: Sí, pero acá.
0: Oushi, el original.
1: Por supuesto, y el que es original también es nuestro operador estrella, señor Juan Martín Cóceres, además operador de planta. ¿Por qué?
0: ¿Por qué lo dijiste tan.
1: No sé, quería hacerlo así.
0: Como, oh, Juan Martín Cóceres.
1: Juan Martín Cóceres.
0: Nuestro operador estrella.
1: Bienvenido.
2: Soy locutor.
1: Soy locutor.
0: No, vos sos operador.
1: ¿Vos tendrías que decir un operador? ¿Hay algún operador que sea como, uy, el referente? Me pone cara de,
0: nah,
1: creo no que sé. No.
0: Nah.
1: No, bueno, vamos a buscar, vamos a indagar. Y mientras tanto, ¿escuchaste? Mientras tanto seguimos con la botonera. ¡Upa! Bueno, ahí acople. Y estábamos escuchando, comenzamos con Scalandrum, porque vi en la agenda y va a tocar mañana en Vicente López.
0: Ok.
1: En la Quinta Trabuco, en Melo 3050. Y la Quinta Trabuco, perdón. Trabuco es el otro, Trabuco.
0: El Pelado Trabuco.
1: El Pelado Trabuco. No, no va a tocar en la casa del Pelado Trabuco, sino que va a estar en la Quinta Trabuco, que es un lugar hermoso. Ojalá que esté soleado, y si no, no sé, fíjate, habría que ver el
0: si no, te llevas un paraguas.
1: Pronóstico, sí, usualmente lo tenemos esta agenda, que es el 17 de mayo, entonces a las 5 de la tarde en Quinta Trabuco, y vas a escuchar en vivo a quienes estábamos escuchando antes, al comienzo del programa, que son Escalor.
0: Puede
1: no, en vivo, y en esa quinta, no, es de ensueño.
0: Y bueno, ya empezamos con esto, pero después te vamos a seguir dando más recomendaciones de cosas que puedes hacer durante este fin de semana, durante la semana. Así que quédate escuchando sí o sí o sí o sí.
1: Sí o sí o sí o sí. Por supuesto, sí. Porque, bueno, hoy viene melosa la música, te aviso. Te aviso desde ahora.
0: Yo ya estoy viendo la primera, según. Sí.
1: Todas, muy chill, todo muy, todas, muy amoroso. ¿Viste? Estamos en sintonía de amor. ¿Sintonía de amor era la película? ¿Vos la conocés? No, es muy vieja.
0: Yo conozco In the Mood for Love.
1: No, Sintonía de amor. Meg Ryan y Tom Hanks.
0: Ah, no, no la conozco. In the Mood of Love es la de la del chino este, Work and Wild o algo así.
1: ¿Cómo lo traducían?
0: No sé.
1: Bueno, no, Sintonía de amor. ¿Qué tiene que ver con la radio también? Entonces, no sé, hoy estaba así como con este tiempo, ¿viste? Cuando está nublado, te puedo pintar un medio para el bajón.
0: Deseando amor.
1: Deseando amor. Ay, mira, va, no. Entonces, dije, bueno, vamos a ver qué tenemos por aquí. Y me habían resonado algunos temas. Uno era porque lo escuchamos hace poquito, hace como un mes, a Maxi Pachecoy, y dije, vamos a escuchar algo de él. Viste que él tiene unos temas así como muy amorosos. Entonces hay un tema de él con Leo García que se llama De los Dos. Después también hay otro tema que ya lo escuchamos acá, de A la Isla. Y por supuesto Luli Maidana. Dije, ¿qué voz se puede escuchar hoy? Así tranqui, chill, amorosísima, hermosísima. Luli Maidana, por supuesto. Y también hace en unos, el 22 de mayo, va a sacar música, va a presentar su nuevo disco.
0: Ajá.
1: Y dije, a ver si hay algo.
0: Una de las primeras artistas que hemos pasado en este programa.
1: Sí, por supuesto. Ella es una de las grandes referentes de los artistas independientes, y que la reman y que va acá. Siempre fue a Colombia, hizo muchas canciones en colaboración con unos colombianos y está sacando su disco. Y no hay nada. Entonces dije, bueno, ok, si no hay nada nuevo, no importa. Pero hay un tema que no habíamos escuchado acá.
0: ¿Qué es?
1: Que se llama Scorpio y es de su disco Scorpio. No sé por qué no lo escuchamos. Escuchamos otros temas de ese disco aquí en la radio. Y dije, vamos a ver, ¿sí? Vamos a escuchar también Scorpio. Muy, muy románticas.
0: Y bueno, ¿querés que empecemos con la música o querés decir
1: sí,
0: alguna cosita
1: no,
0: antes?
1: Antes te quería contar, y a ustedes les quería contar, a los oyentes de la radio, es que ya falta poquito para que comience el AAB Summer. El American Academy of Ballet tiene un programa intensivo de ballet que es en que consiste en ir entre 1 y 6 semanas a Estados Unidos, a Nueva York, para tener las mejores clases con los mejores maestros internacionales, para vivir una experiencia inolvidable, para conocer gente que está en la misma que vos, para que te lleves todo un montón de aprendizajes de ballet, de profesionalización del ballet.

0: Así que nosotros siempre te contamos que nunca es tarde para ir. Todavía hay espacio, el otro día hablé con... Ya había lugar, algunos pocos lugares en algunas semanas, pero que ya están cerrando, porque están, siguen, por ejemplo, este fin de semana estuvo muchos eventos de Performance Awards, también estuvieron en Israel, estuvieron, bueno, en Estados Unidos, siempre con la mayoría de las personas que van a AAB son de Estados Unidos, y por esto también de la cercanía, viste, que es mucho más fácil. Y ahora está todo el tema del mundial, así que, qué sé yo, haces dos por uno, vas.
1: Obviamente.
0: No sé cuándo termina.
1: Mañana.
0: No, empieza en junio, mitad de junio. ¿Cuándo terminará el mundial? ¿En agosto? No, julio. Bueno, hay que ver el fixture.
1: Sí, yo creo que más o menos.
0: La cuestión es que el American Academy of Ballet tiene este programa de entre una y seis semanas. Entonces, de paso te vas, qué sé yo, o ponerle a veces lo que ocurre. Las chicas y chicos que son de Argentina van con sus papás. Entonces, sus papás se quedan en Manhattan o paseando, qué sé yo, haciendo su vida. Y las niñas o los niños van a campus durante este tiempo que realizan el programa intensivo de ballet. Lo que hacen es, viven en un campus universitario, que es el Purchase College. Paz es, ellos se van a Manhattan y las chicas, si yo te dijera, no sé, la relación de distancia entre Capital y Pilar. Entonces, las chicas están en lo que sería Pilar, por ser en plena Capital.
1: Bueno, la final es el 19 de
0: julio.
1: No sé, pero con el A, B y todo eso...
0: En Palma justo, porque ellos comienzan a fines de junio, más o menos principios de julio, así que... Vas allá y lo que siempre decimos es que es un evento muy importante, que hace muchísimos años que lo están desarrollando. Y conoce gente de todo el mundo, de Japón, de una bailarina de Japón, de, bueno, habíamos dicho, de Brasil, de Israel, de Italia, de Suecia, y muy buen nivel. O sea, estuve viendo las audiciones y muy bueno. Así que, como siempre, te recomiendo Instagram, que es @aabsummer, para más información. Por supuesto, a las personas, chicas y chicos de Argentina, tienen mucha beca. Es uno de los países que dan más becas. Estamos desde el esfuerzo que hace el AAB, porque ellos tienen que pagar sí o sí, viste, el lugar. Pero a las argentinas les hace muy buen descuento, buenas becas. Hay becas hasta del 100%, que en general no dan del 100%, pero argentinas sí dan.
1: Vamos, así Argentina.
0: Que, sí, así que siempre lo agradecemos y el esfuerzo que hacen y bueno, y todo lo que se hace para que las argentinas también puedan ser parte de esta profesionalización, ¿viste? Porque está bueno hacer este tipo de eventos. Cuando a vos te gusta algo, ¿a dónde vas? Y tenés que ir a los eventos que va la gente que está en la misma que vos. Porque además, ahora se le llama, está medio de moda la palabra networking. Pero en el mundo corporativo, ¿viste? Entonces, hay que ir a esos eventos, a conocer gente. Si vos ves que hay un evento donde, no sé, haces que cantás, bailás, lo que sea, hay un evento donde van a ir bailarines, profesores, personas que te pueden guiar también, que están más avanzados, siempre hay que aprovechar esos eventos para poder aprender. Así que te recomendamos que ingreses, como siempre, a su Instagram, @aabsummer, para que puedas ir a este evento donde se juntan, se aglutinan y aprenden muchísimo bailarinas y bailarines de todo el mundo.
1: Y teniendo en cuenta que los temas de hoy van a ser de amores, vamos a aprovechar a probar unas galletitas que hizo mi pareja. ¿Sí? Por los tres meses.
0: Ay, felices tres meses. No, esto es muy... No, me está jodiendo. ¿Las escribió?
1: Sí.
0: ¿Una a una?
1: No todas, pero...
0: ¿Dice Loli?
1: Lolito debe ser.
0: ¿Loli chulo?
1: Loli chulo, dice.
0: Por...
1: Pero mientras...
0: O sea, tu novia te horneó estas galletitas de amor. Ah, entonces, vamos a dedicar todo el programa a ella. Porque,
1: obviamente.
0: Ya que, o sea, que no es para brisa. El chiste lo hago yo. Para brisa. Se rió hasta acá. Miren, se rió hasta acá. Lo escuchamos ya el operador.
1: ¡Ah! Ahí cayó.
0: Para brisa. Es muy malo, pero se rió hasta acá.
1: Malo,
0: lo escuché.
1: Es muy
0: bueno.
1: Malo. Sí, se acaba de risa.
0: Entonces, es para... La novia
1: espacio
0: de Lolo, sí.
1: Brisa.
0: Para brisa, no para brisa.
1: Vamos

0: A probar las galletitas mientras escuchamos.
1: Sí, pará, y después me tienen que decir cómo hace estas formitas. Hoy fui a un curso, mira, tengo diploma y todo.
0: Sí, veo, estoy viendo.
1: ¿Lo ves? Dice certificado de asistencia, clase magistral, panadero más pastelero. Se hace entrega del certificado de asistencia, clase magistral dictada por los chefs Nari. Para la señora, no, eso no lo dice porque eran medio generales, pero sí, bueno, para, entonces me tienen que enseñar cómo hacer el terrulito, es muy lindo.
0: Perfecto, le voy a decir.
1: Hermoso.
0: Vamos a probar las galletitas mientras que escuchamos a Luli Maidana. Guardame.

0: qué linda que es ella, Luli Maidana, que va a estar en La Plata, dijiste, Lolo. ¿Está por ahí?
1: Eso lo dije en el programa pasado.
0: Pasado. No. Hoy estamos muy... Oh, pasado.
1: Pasa que me desperté hace un rato.
0: ¿Sí? ¿Cómo hiciste para llegar?
1: Bondi.
0: Ok.
1: Dos bondis. ¿Por?
0: Entonces hace como 2 horas te levantaste. Si tomaste 2 colectivos para llegar acá.
1: No.
0: ¿No?
1: No. A ver, para, estoy viendo...
0: Son las 3 de la tarde, Lolo.
1: Wow.
0: 2 colectivos, o capaz que estaba justo a 5 minutos de en cada colectivo, pero si no, creo que no.
1: Yo salí tipo a las 2. Una hora.
0: ¿Y llegaste bien?
1: ¿Vos viste cómo llegué?
0: Yo tardo como, salgo como 3 horas.
1: Yo me tomo el 152 y cualquiera de los que pasen por Maipú y llego recontra bien. Pero sí, lo que te decía, va a estar ella junto a Emilia Freston Banda en el 5 de junio en La Plata. Porque esto es algo que lo decía, que era... Veo algo acá y dice, oh, nos visita por primera vez desde Chaco. ¡Viene a Capital! ¡Qué locura!
0: Sí, ¿te acordás que se fue para el otro lado? Porque le dimos la dirección Aristóbulo del Valle y ella se fue a otro Aristóbulo que era en Capital.
1: Claro. Entonces veo acá el posteo. Dice, se presentan en la Maga Club de Arte. Es como, es un lugar que no conozco. ¡Wow! ¿Dónde queda?
0: Un poquito...
1: Calle número 1 entre 35 y 36. La era La Plata.
0: Era un poco lejos.
1: Era La Plata.
0: Sí.
1: Pero acá estoy viendo que el 4 de junio va a estar en Capital.
0: Bueno, vamos a verla.
1: ¿En la
0: dónde?
1: Calle Humboldt.
0: Humboldt. En Palermo es eso.
1: Al 1784. En la... ¿Dónde dice acá? En la Casa Lolita.
0: Sí.
1: La Casa de Lolita. Ahí. Junto a Hugo de Llamea.
0: Planazo. ¿Y qué día cae? Sí, está bien, pero ¿qué sería 4?
1: Me estás matando. Tengo que hacer matemáticas. Jueves.
0: Jueves.
1: Jueves 4 de junio a las 20 horas.
0: A las 20 horas, bueno. Ok.
1: Yo creo que llego. Creo.
0: Vos llegas, bueno, anda en representación de los dos. Yo curso, pero sí, anda.
1: ¿Vos cursás?
0: Sí, yo curso. No puedo faltar.
1: Yo llego, pasa que es algo como muy justito de la universidad.
0: De la universidad. Oh.
1: Soy un niño fadu.
0: Sí, lo que queremos decir también, hablando de música, hablando de artistas independientes, que está abierta la convocatoria. En realidad va a abrir el 18, todavía no es, pero tenés 16, bueno, 2 días, el lunes. El lunes abre la convocatoria para músicos y músicas. Esto es la convocatoria de Va Música o Buenos Aires Música, de mayo hasta el 1 de junio a las 17 horas. ¿Por qué te decimos que cierra el 1 de junio a las 17 horas? Porque esta es una convocatoria, como todas las que se hacen a través de Impulso Cultural del Gobierno de la Ciudad de Buenos Aires, que se hace a través del TAD. Entonces es un sistema donde vos ingresás con la clave de la clave ciudad y se te corta, viste, como que el TAD es el trámite a distancia. Entonces vos ingresas todos tus datos, todo, ingresas a Va Música y a las 5 de la tarde, ¡tac!, te sacan. Entonces, si no cargaste tu información, sonaste. Entonces es importante que no lo dejes para el final y que te puedas inscribir con tiempo. Hay muchos músicos que nosotros pasamos que tienen el apoyo de Va Música,
1: que salen de ahí.
0: Sí.
1: ¿Los conocemos por ello?
0: No, no los conocemos por Va Música. Los conocemos porque investigamos mucho de música actual.
1: Pero Va Música ayuda a que los conozcan.
0: Va Música, sí, ayuda a un montón de cosas. Por ejemplo,
1: a que salgan adelante, por ende,
0: sí, son apoyos.
1: Los conozcamos.
0: Claro, por ende los conozcamos, sí. Y este programa de Va Música está destinado a solistas, a grupos de música, a clubes de música en vivo y o establecimientos. Así que si quieres más información, podés ingresar a la página de los informes de Buenos Aires, donde ahí vas a ver específicamente este trayecto. Es buenosaires.gov.ar/vamusica. Y te recordamos, esto es desde el 18 de mayo hasta el 1 de junio. Y también hay otra convocatoria que tiene que ver con Buenos Aires, pero no solo con Buenos Aires, porque es un ciclo que se llama Buenos Aires en 100 países.

0: Sigue participando, ¿no? ¿Qué es el partido de la costa o...?
1: No, Necochea es Necochea.
0: Partido de Necochea, no. Partido de Necochea, no. Tenés, por supuesto, la ciudad de Buenos Aires y, si no, los municipios de Almirante Brown, Avellaneda, Berazategui, Esteban Echeverría, Ezeiza, Florencio Varela, General San Martín, Arlingham.
1: Acabas de decir Hurlingham.
0: Hurlingham. No sé por qué dije Hurlingham. Hurlingham. Ituzaingó, José C. Paz.
1: ¿No está Lainos?
0: Está Lainos, está Lomas de Zamora, La Matanza, está La Matanza, Lanús, Lomas de Zamora, Malvinas Argentinas, Merlo, Moreno, Morón, Quilmes, San Fernando, San Isidro, o sea, podés participar si estás escuchando a través de FM Fénix 100.3 porque estás acá a la vuelta, entonces podés participar. San Miguel, Tigre, 3 de Febrero y Vicente López. Así que si vivís en alguno de estos municipios, podés participar de Buenos Aires en 100 palabras. ¿En qué consiste? Cuentos, y podés escribir hasta 5 cuentos. Uh-huh. Y la temática tiene que ver con la ciudad de Buenos Aires, por supuesto, y por eso se llama Buenos Aires en 100 palabras.
1: ¿Tiene que ser en 100 palabras?
0: Claro, los cuentos no pueden superar las 100 palabras.
1: Cortísimo.
0: Pero no contás el título. O sea, te puedes hacer un título recontra largo de 200 palabras porque no cuenta. Es buena. Mirá el tip que te acabo de pasar.
1: Mirá ese gris legal.
0: El doble cuento. Porque tenés te puedes hacer un cuento, un título de 200 palabras y ya te escribiste un cuento más largo que el cuento de 100 palabras, ¿no?
1: Arjuna, mijo.
0: Sí, obvio. Y después cada participante puede presentar un máximo de 5 cuentos, los cuales tenés que enviarlos ingresando al sitio www.buenosairesen100palabras.com. Y tenés que, por supuesto, seguir las instrucciones que están ahí especificadas. Yo estoy leyendo las bases y condiciones. Así que acá en las bases y condiciones no hablan de la edad.
1: Podés tener 3 años.
0: Podrías tener 3 años y podrías participar. No dice nada en las bases, pero lo que sí aclara tiene que ver con los premios y las edades. ¿Cómo se llama? Hay una selección. Por un lado, dividen a lo que es talento joven, que eso es para menores de 18 años, y después el premio normal, el premio regular. Entonces, va a haber un cuento, el cuento ganador del primer lugar, o sea, en el general sería, va a recibir un premio de $1,000.
1: ¡Oh, wow!
0: Bien, sí. Y el premio al talento joven va a recibir $500. No sé por qué le dan menos plata a los más chicos.
1: ¿Por
0: qué?
1: Porque son menos humanos. No sé por qué.
0: Si tienen más vida por recorrer, necesitan más apoyo.
1: Pero necesitan más plata. Necesitamos más plata.
0: Debería ser al revés, ¿no? Menores de 18 deberían darle más dinero. Bueno, no sé. ¿Viste? Eso siempre ocurre. Una cuestión legal o algo que a los menores siempre
1: porque les suelen dar menos. Porque a los menores los odiamos. Son ciudadanos menos valiosos.
0: No, por supuesto que no. Entonces, el cuento ganador del primer lugar va a recibir $1,000 y el premio al talento joven va a recibir $500. Y después, lo interesante de este concurso es que tu cuento va a poder, en una edición y lugares de difusión de arte.
1: Piola.
0: Sí, lo único que medio como que vos dejás tu sesión así como de circulación.
1: Medio como que
0: lo entregás así, Tugi, y no lo ves más.
1: Y que el viento se lo lleve.
0: Claro, por supuesto, ellos, las personas que reciben los cuentos, están obligados a mencionar el autor, pero es como que no es algo que te van a pedir permiso cada vez que lo publiquen en una página, cada vez que lo publiquen, por ejemplo, en una edición escrita.
1: No te van a pagar por toda la vida.
0: No te van
1: regalías.
0: No te van a pagar por eso, porque por eso es un concurso. Los únicos premios son los que mencionamos, que es el premio general de $1,000 y de $500 para los menores de 18, que es, ellos lo llaman talento. Es tiempo, entonces, para presentarlo, esto es recontra importante, a ver cuándo es. Desde, ya estaba abierto, ya lo habíamos mencionado antes, el 25 de abril hasta el 13 de julio, o sea que todavía tenés tiempo. 100 palabras, ¿cuántas hojas pueden ser?
1: 100 3 palabras.
0: No, ¿cuántas hojas?
1: ¿Cuántas hojas?
0: Sí.
1: Media carilla.
0: Sí.
1: Un cuarto de carilla, si tu letra es muy chiquita.
0: No, un cuarto no puede ser.

0: ¿Tenés ahí abierto? Le preguntemos a Gemini.
1: No, yo no voy a usar ChatGPT.
0: Bueno, usá Google. Pone cuántas en Google. ¿Cuántas?
2: ¿Cuántas carillas?
0: ¿Cuántas carillas? 100 palabras. Y este evento ya lo hicieron, este concurso ya lo hicieron en Chile y en otros países y funciona mucho.
1: 100 palabras equivalen a menos de media carilla.
0: Tomá, tenés razón.
1: Viste, yo sé.
0: Es difícil hacerte un cuento, ¿no?
1: Es difícil, pero por eso también
0: hay,
1: por eso está piola para
0: ejercicio.
1: Para pibes de menos de 18 años. Podés tener 13 años y escribir menos de media carilla.
0: Sí, pero yo creo que es más difícil escribir poco que mucho. Porque tenés que sintetizar una idea, tenés que cerrarlo.
1: Y no escribirlo bien.
0: Escribirlo bien, por supuesto, sí. Así que te invitamos. Entonces mencionemos de vuelta los municipios. Almirante Brown, Avellaneda, Veras Atey, Esteban Echeverría, Ezeiza, Florencio Varela, General San Martín, Hurlingham, Ituzaingó, José C. Paz, La Matanza, Lanús, Lomas de Zamora, Malvinas Argentinas, Merlo, Moreno, Morón, Quilmes, San Fernando, San Isidro, 3 de Febrero y Vicente López. Me acabo de...
1: Wow.
0: No me había dado cuenta.
1: Mi inglesización favorita de Hurlingham y todo eso es homemates.
0: ¿Homemates?
1: Caseros.
0: Homemates.
1: Homemates, caseros.
0: Soulmate. Roommate.
1: Roommate.
0: Roommate.
1: Bueno, vale. Lo otro a lo que...
0: Songmate. Songmate, que sería un compañero de canciones, por ejemplo.
1: Claro, como de la banda. Sí. Bandmate.
0: Sí, bandmate. Bueno, hay una canción que ya la habíamos escuchado, pero siguiendo en este tema, en esta cuestión del amor y la cosita así dulce para hoy... Que no lo habíamos coordinado, pero tus galletitas del amor van acorde a esto. Vamos a escuchar a La Isla y el tema es Alía y la Galaxia.

0: Qué lindo, estábamos escuchando a Laila. Y final.
1: Sí, me sí. Estabas contando.
0: El 4 de junio todavía no llegamos. Sí, el 4 de junio está en Santiago de Chile, el 11 en Chillán, el 12 en Osorno, el 14 en Los Ángeles y el 28 en Mendoza. Mendoza, ¿sabes cómo iría? De paso te tomas unos vinitos, ¿no?
1: Mendoza es otro país.
0: Es otro país. Qué lindo Mendoza.
1: Hay cuando salís de la provincia de Buenos Aires. Cada provincia es su propio país. Sí. Es hermoso.
0: Bueno, Buenos Aires también es hermoso.
1: No estoy diciendo que Buenos Aires no lo sea.
0: Sí, es mi provincia preferida, es mi ciudad preferida. Martínez o Capital, está entre mis dos ciudades favoritas de Buenos Aires.
1: Mira, sí. Martínez es muy lindo.
0: Es muy lindo, sí.
1: Pero creo que mi ciudad favorita es Tandil, que no lo escuchen los martinenses.
0: También es linda ciudad.
1: Pero mi ciudad favorita es Tandil.
0: Sí.
1: Lo que podés hacer, si estás por esta zona de Martínez, sí, y o Capital, y o Vicente López, o y cualquier o... lugar que esté en el medio,
0: sí,
1: es ir al CCK, al Palacio de Libertad, que hay un encuentro de percusión, uh-huh, que se llama Toque.
0: Mira.
1: Es este fin de semana. Y es un encuentro que reúne a culturas en un evento único en la Argentina. Un espacio para celebrar la diversidad desde la expresión musical más antigua que conoce la humanidad, que es el sonido de la percusión. Diferentes instrumentos, géneros y ritmos se reúnen para participar y disfrutar. Son tres días porque empezó ayer, uh-huh, y termina mañana. Así que cuando lo estás escuchando, en verdad son dos días.
0: Sí, depende de cuando lo escuches.
1: La verdad. Tal vez
0: si lo escuchaste pasado mañana, ya está.
1: Ya está.
0: Ya fuiste.
1: Ya está. Sí. Son tres días a puro ritmo, con propuestas de todo tipo para distintas edades y en distintos formatos. Magistrales, feria de instrumentos, luthiers, editoriales, audiovisuales e intervenciones. Así que anda ya a... Es gratuito.
0: Bueno,
1: entras y
0: lo digamos.
1: Y es gratuito.
0: Dice que hay gente que todavía no sabe que hay un lindo lugar que se llama CCK.
1: CCK, entra y...
0: O Palacio de Libertad. Llámalo como quieras, pero...
1: Es de, sí, todos nosotros.
0: Es de todos nosotros, sí, por supuesto.
1: Entras y es tu casa, uh-huh, ya fue.
0: Sí. Y de paso, bueno, visitas, ves otras cosas. Siempre hay mucha agenda, así que te lo recontra mil recomendamos. Y también hay otro lugar que es bastante favorito de nosotros: el cine, el York. Y va a haber dos películas de Lucrecia Martel. Uh-huh. A las 20:30 va a proyectar. En Nuestra Tierra, que nosotros ya hemos hablado de este cine documental dirigido por Lucrecia Martel, que es muy interesante. Habla, en realidad, tardaron como 15 años, porque es un caso que, digamos, que siguieron todo el recorrido del juicio y, bueno, un montón de personas, que estuvo un asesinato que ocurrió en Tucumán. Hubo un enfrentamiento por territorios que se disputaban entre personas que decían que eran los dueños, que lo habían comprado, y los pueblos originarios, que sabemos que están desde
1: toda la vida.
0: Entonces, que cuando vos estás desde siempre, tal vez no tenés papeles, uh-huh, porque estás desde siempre. Entonces,
1: es que vos ya naciste acá.
0: Claro, entonces hubo muchas irregularidades. Y bueno, la cuestión es que Nuestra Tierra habla de esta cuestión de un asesinato y de cómo es la mirada de esta directora a través del relato que hace del documental. Hay testimonios, uh-huh, hay partes del juicio. Así que es recontra mil interesante también para ver. No prejuzgar, porque a veces viste que hay mucho de eso, porque ahora se dieron cuenta que son pueblos originarios, ahora se dieron cuenta que no sé qué. No, bueno,

0: hay mucho de esto, y que ella lo muestra, de cómo es la vida, por ejemplo, de una persona que vive en un lugar que es agreste, no es que todos queremos montaña, ¿no? Ellos viven allí y por cuestiones económicas lo que va ocurriendo es que hay migraciones que van hacia las ciudades porque necesitan, bueno, tener recursos, y algunas fábricas que había o que en su momento había después se van cerrando, entonces la gente tiene que emigrar del campo o de la sierra, de la montaña a las ciudades. Entonces, ¿cuándo te vivió de capital, de Tucumán capital? ¿Qué pueblo originario? Pero en realidad vos tenés que hacer el recorrido hacia atrás, el recorrido hacia atrás de la familia, el recorrido hacia atrás de las personas, y tiene que ver lo que cuenta ella, Lucrecia Martel, en Nuestra Tierra, cómo se construyen también las identidades. Hay algo de eso. Entonces ella te va mostrando fotos, en realidad a través de los testimonios, porque hablan con personas que bueno, son tucumanes, tucumanos, porque dije tucumanos, bueno, sí, está bien, tucumanes, tucumanos, tucumanas, y va mostrando la foto, ¿no? Porque vos veías, de repente era plena montaña, uh-huh, y ellos estaban recontravestidos, montaña con zapatos, y eso es raro de verlo, pero tiene que ver también con la identidad, porque uno piensa que, no sé, que, o sea, esa película me parece que te abre un montón la cabeza a pensar en cómo a veces uno prejuzga, decís, ¿por qué? Viste, como que te hace ruido, pero ¿qué tiene que ver? O sea, el lugar que uno pisa, que uno habita, no tiene tampoco que ver con la ropa. Digo, la ropa es algo que uno quiere ponerse, que es acorde y que se siente cómodo. Y estaban recontra emperifollados.
1: Pero es que podés ser originario y tener la camiseta de Racing.
0: Tal cual, sí. Bueno, y eso, y todas las... cómo iban combinando o cómo van pasando de la tierra, con el arraigo a la tierra, y con elementos más modernos como una cámara de fotos, cómo sacarse fotos y hacer cuestiones que tienen que ver también con la moda. Entonces es recontra mil interesante ver ese documental, no solo por el caso en sí de este asesinato, uh-huh, sino también de cómo se construyen identidades. Me parece que está por detrás eso, y este documental lo podés ver el domingo a las 20:30, York.
1: Genial.
0: Sí, no.
1: ¿No?
0: No.
1: Ok, yo lo que tengo entonces para decir...
0: Quiero que digamos algo más y nos vamos, porque son el 51 ya.
1: Es verdad.
0: Sí.
1: Los que vuelven después de 40.000 años de no estar presentándose es Música en el Balcón, los de Temperley. Sí. Se habían presentado
0: hace como un mes, dos meses. O el tiempo pasa rápido.
1: En marzo se presentaron la última vez.
0: Hablamos de eso.
1: Sí, porque sí, se presentaban en un centro cultural, creo que el 25 de mayo, no me acuerdo.
0: Sí.
1: Pero después de eso, silencio. Sí.
0: ¿Y ahora?
1: Y nunca más. Y yo estaba como, loco, no van a presentarse de nuevo, sí, tengo ganas de ir a verlos.
0: ¿Le mandas tu mail? No.
1: No. Pero sí subieron una historia a su Instagram que dice que el 6 de junio, sábado 6 de junio, a las 16 horas.
0: ¿En el balcón?
1: En el balcón, de toda la vida.
0: De toda la vida, me encantó.
1: Que es calle Juncal y Vicente López. Sí. Si
0: recordamos que este es el caso del grupo de músicos que tocan. Un día empezaron a tocar en el balcón de su casa y cada vez había más vecinos, se llevaban sillitas, qué sé yo, 10 sillitas, 12 sillitas, 30 sillitas, 100 sillitas, y de repente se hizo un concierto al aire libre.
1: Es todo un concierto, sí. Es todo un concierto ya.
0: Por supuesto. Bueno, y entonces recordemos, mañana a las 5 de la tarde en Quinta Trabuco, Escalandrum. Uh-huh. Y después dijimos el cine documental de Lucrecia Martel en el York. Y también algo que no dijimos, que diga, es en el Museo de la Casa Rosada, en Paseo Colón al 100, van a estar uno de favoritos del mundo, el Ballet Folclórico Nacional, que te invito, si no los viste nunca, tenés que ir porque son tan impactantes, todo lo que hacen, cómo bailan, la vibración que tienen, porque no, yo recontra creo en la energía. Sí. Ese Ballet Folclórico Nacional, te juro que es una marea que te lleva, te transporta y te mueve, digo, internamente hay que verlo porque el Ballet Folclórico Nacional la rompe. Y bueno, se llama Latidos del Suelo. Así que con ese nombre te digo que hay que sí o sí ir a verlos. Esto es en Museo Casa Rosada, la entrada es libre y es el jueves, esto es Paseo Colón al 100.
1: Y
0: ya estamos. Son el 54, así que señor Lolo Castaño Márquez.
1: Laura Beatriz Alejandro Romero.

0: Muchas gracias al señor Juan Martín Cóceres en la operación, como siempre, y por reírse fuerte de un chiste malo que hice yo.
1: Para Brisa.
0: Para Brisa. Y le mandamos un beso a Brisa.
1: También se rió.
0: ¿Viste? Mira. Sí. Le mandamos un beso a Brisa, le mandamos un beso a todas las personas que nos están escuchando y que nos van a escuchar el próximo sábado y el siguiente y el siguiente.
1: Eso, muchas gracias a vos.
0: Sí. Y nos despedimos con una música que yo dije, vamos a escucharlo porque esto es precioso. Debemos un tema. No nos alcanzaron los temas. No importa. Habrá más sábados. Así que vamos a escuchar este tema que el 22 de mayo va a publicar su disco, su nuevo disco, Cata Raibó. Así que vamos a escucharla a ella. Ella es una escorpiana y hay un tema, y el disco anterior se llama Escorpio. Uno de esos temas también se llama Escorpio. Así que a ella, escorpiana, y a todos los escorpianos del mundo que nos escuchan, les mandamos un beso enorme y que disfruten esta canción y el 22 de mayo ahí buscando todas las redes de Cata Raibó, que nos encanta. Y esto es todo, amigos. Hasta el próximo sábado. Nos vemos. Cata Raibó, Escorpio. Chau.
2: Chau.

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Señoras y señores, queridos amigos, nuevamente con todos ustedes, bienvenidos a Fénix FM 100.3 y el placer de compartir nuevamente con todos ustedes semana para poder disfrutar buena música country, noticias, novedades, curiosidades, entre otras cosas, de la música country aquí en nuestro país y en Estados Unidos. 4793-3510-1173. Esas son las líneas telefónicas con las que ustedes se pueden comunicar con nosotros. Háganlo, dale saludos a un amigo, amiga, quien sea. www.fmfenix.com.ar es la página de internet que están conectados para poder compartir estas dos horas de este sábado. Canal de YouTube donde nos están saludando. Espero que mucha gente ya esté conectada y ponen en YouTube, van a poder ver en vivo un cartelito chiquitito FM Fénix, le aparece el micrófono, un sombrerito y transmitiendo en estos momentos en vivo. El fin de semana pasado no estuve con ustedes y realmente muy pero muy bueno, fue un festival, el festival, la tercera edición del Festival de Música Country que organiza Argentina. Dos cosas, la primera jornada la padecimos, mucho frío, agregale un poco de lluvia, no tan fuerte, pero lluvia al fin, se iba a empañar, se iba a nublar todo, literalmente, pero se iba a nublar todo el espectáculo. El día domingo, todo lo contrario. Realmente estuvo colmado todo el predio, hermoso predio de la Municipalidad de Escobar. Nunca había ido a ese, un lindo escenario, todo preparado con un campanario detrás de los músicos. Muy, muy elección que tuvieron. Lástima que el primer día estuvo feo, pero debo felicitar, era como que se había empezado a atrasar un poco por la lluvia, ¿no? Y todas las bandas, muy entre ellos, supieron comprender esa situación y tuvimos que recortar un poco el repertorio de cada uno, los tiempos, ¿no? Entonces, de esa forma, con la colaboración de todos, más al espectáculo, realmente salió todo muy, pero muy bien esa primera jornada. La segunda jornada, con toda la gente disfrutando de buena música, con todas las bandas, lo hicimos todo. Como tenía que finalizar un muy buen espectáculo que organizó la Asociación de Música Country Argentina. El espectáculo fue absolutamente gratuito. Y se recaudó dinero y ropa en desuso para poder repartir a los comedores ahí en Escobar. Realmente debemos felicitar a la nueva comisión, el primer festival que organiza la nueva comisión. Realmente estuvo muy bien esa colaboración de la Municipalidad de Escobar para que el espectáculo en la segunda jornada. La primera jornada un poquito estuvo colmada de line dancers en otro palco con música, ellos disfrutaban del baile y algunos estaban frente al escenario en un espacio mientras las bandas ofrecían su espectáculo. Así que la hemos pasado bien. Sí, cuando hay buena música country, todos la pasamos bien, esté nublado con lluvia o a pleno sol. Es Asociación de Música Country Argentina, la he pasado muy bien, la hemos pasado todos muy, pero muy bien. Juan Martín, Roberto Malpassi, hasta las 19 horas estamos con ustedes compartiendo buena música country, adelantando cuál es el primer tema de la tarde. Scott Southworth, The Honky Tonk in Me.

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0: Vamos a Norma y de momentos están reunidos allí en Ciudad Madero y vamos a amigos que viajaron a Merlo, vayamos, los saludo a escuchar y le dedicamos un super clásico de la música country que ustedes lo solicitaron, para todos ustedes.
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1: En 17 horas 31 minutos en todo el país, temperados 4 décimas, humedad 72%. Noticias en Cowboys NFM, la de música country de Estados Unidos, lanza ya y mañana se realiza entrega de premio, que ellos tradicionalmente lo hacen en esta época del año. Entrega de premio a todos que interpretan música country en ese lugar. Los premios de la ACM 2020 necesitan saber. ¿Cuándo se entregarán los premios? La entrega de los premios será el 17 de mayo. ¿Dónde se celebrarán? La ceremonia de entrega de premios de este año nacional en Las Vegas, en Nevada. Los premios se trasladaron temporalmente al Hotel de Star en los 3 años anteriores. La Academia anunció que la producción regresaría a Las Vegas una vez que en 2025. El espectáculo se transmitirá en directo desde la MGM en 2026. ¿Quiénes son los candidatos? Chris Stapleton, Cody Johnson, Jerry Roll, Lainey Wilson, Luke Combs, Morgan Wallen. La mejor artista femenina del año, Ella Langley, Lainey Wilson, Megan Moroney, Miranda Lambert. Del año, los candidatos son Chris Stapleton, Cody Johnson, Luke Combs. Mejor grupo del año, 49 Winchester, Flatland Cranium, Rascal Flat, The Red Clay Strays. El mejor dúo del año, todos los años están ellos, tanto en la academia como en la sociedad country en Estados Unidos. Dan O'Shea, Mascardine Blue Lines. La revelación del año femenina, Anna, Caroline.

0: Nuestro columnista especializado en tanto para la actualidad nacional, ya nosotros. Hola Luis, muy buenas tardes.
1: Buenas tardes Roberto, buenas tardes a toda la audiencia de Cowboys en FM.
0: ¿Cómo estamos?
1: Bien.
0: Bien, me alegra mucho y tenemos mucha actividad.
1: Sí, hay bastante.
0: Bueno.
1: De acá hasta un mes exactamente, ¿no? Hasta mitad de...
0: Vamos.
1: Comenzamos con... Hoy es sábado 16 y cuando termina Cowboys en FM a las 20, hay una experience.
0: Me lo pierdo.
1: Nuestros amigos Matías Montero y su esposa Patricia van dando un show y esta vez junto a Orlando Curti.
0: Sí.
1: Esto es en Avenida Álvarez Thomas, un local muy conocido de Avenida Federico Lacroce. Ahí en la esquina está el local en la Ciudad Autónoma de Buenos Aires, Avenida Álvarez Croce, Ciudad de Buenos Aires. Allí hoy a las 20 horas. También hoy, pero una hora más tarde, en el Teatro Devoto, también en la Ciudad de Buenos Aires, Avenida Lincoln, 3815, 815, Ciudad de Buenos Aires. Allí está el Teatro Devoto y allí va un tributo a Creedence. También hoy, media hora más tarde todavía, a las 21, más lejos de acá, en Tierra del Fuego, en Tolwyn concretamente, en la localidad de Tolwyn, Tierra del Fuego, Maverick. De música country más austral del mundo, Maverick Country Band va a estar en Tini 247 de Tolwyn, Tierra del Fuego. Aquellos que estén paseando por ahí pueden ir a disfrutar de la banda 30 horas. Jueves a las 21 horas, jueves 21, a las 21 horas, Urban se presenta en La Plata, Avenida 44, número 1107 y 18 de La Plata, Avenida 44, número 1118, en la populosa ciudad de La Plata, allí el jueves 21 a las 21 horas. Y a las 21 horas también Fortunate Sons haciendo tributo a Creedence y a otras bandas también. Eva Perón 4060 en Ranelag. Eva Perón 4060 Ranelag. Allí se están haciendo una vez más en ese lugar su show. El viernes 22 a las 21 horas. Al día sábado 23 a las 21 horas, Kurt Friends. En el Paseo Victorica 4 Tigre, Paseo Victorica 134 Tigre, allí los Curt Friends, 23 a las 21 horas. También ese sábado, pero una hora más tarde, Banda Viajera, en Avenida San Martín 6066, local San Martín 6066, Ciudad Autónoma de Buenos Aires, allí va a tocar. Al día siguiente, domingo 24 de mayo, previo al feriado, domingo 24 horas, un evento en Zona Sur, en Temperley, en el que Banner Root y Julie Root con su banda en la calle Stea 1567 de Temperley, calle Stea, Temperley, ahí va a estar Banner Root y Julie Root y Las Ruedas del Sur, por supuesto, su banda, desde las 10:00 el domingo 24 de mayo. También ese domingo, pero ya más tarde, a las 20, The Strangers, una banda nueva realmente, hace poco que están tocando y van muy bien, por cierto. La Plata, calle 57, número 829, entre... Esto es en La Plata, calle 57, número 829, entre 11 y 12. Ahí va a estar tocando el domingo 24 de mayo a partir de las 20 horas. Un saludo muy grande a Javier Farid en esa banda.
0: Sí.
1: El sábado 30, ya pasamos al sábado 30 de mayo, está terminando mayo ahí a las 21 horas, el teatro Gran Ituzaingó. La calle Gobernador de Ituzaingó queda ahí, Mariano Acosta 55, Ituzaingó. Allí va a estar Clearwater tocando el sábado 30. Como sábado y a la misma hora, a las 21, Julie Root y Las Ruedas del Sur en Quilmes. En Bransen 200, Bransen 241, Quilmes, en pleno centro de la populosa ciudad de Quilmes, va a estar Julie 30 de mayo. Luego pasamos al viernes 5 de junio, donde a las 21 horas va a estar haciendo su show en Capital, en la Ciudad de Buenos Aires, Hipólito Yrigoyen 4072-71, Ciudad Autónoma de Buenos Aires. Allí va a estar Banner Root a las 21 horas del viernes 5 de junio. Y una semana después, atención, una banda relativamente nueva, Cortados, se llama Cortados, junto a...

0: Deep South, las dos bandas se presentan en Pavón 3939, Ciudad Audiencia. Cortados es una banda que la lidera o la integra nuestro amigo Daniel Álvarez de los Huckleberries.
1: Sí.
0: Y bueno, Cortados va a estar junto a Deep South, las dos bandas, en Pavón 3000 de Buenos Aires, el viernes 12 de junio. Y finalmente, al día siguiente de esa, a las 21 horas, Clearwater, en el Teatro Colonial, Avenida Bartolomé de Avellaneda. Avenida Bartolomé Mitre, 141 Avellaneda, Clearwater, ahí el sábado 13. Y con esto terminamos los anuncios de hoy.
1: Muy bien, excelente el informe, como siempre, querido Luis. Abrazo grande, saludos a Claudia.
0: Bueno, a todos, por supuesto, a Juan ahí en la operación técnica. Abrazo muy grande a todos los. Seguir disfrutando de muy, pero muy buena música country aquí en FM 100.3. Cowboys en FM.
1: Luis Viñales, nuestro columnista especializado dando bandas que interpretan y que hacen música country, e inclusive en Tierra del Fuego. No podemos ir a Tierra del Fuego, pero bueno, sí iríamos en alguna oportunidad para ver a esta banda, a la banda más austral del mundo, que a 42 minutos en todo el país, temperatura en la ciudad de Buenos Aires, 14 grados 4%. Estas fueron las noticias en Cowboy.
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1: Aprovechamos este momento de las efemérides para enviar un querido vaquerazo de Rufino, Jorge, que está escuchando en estos momentos desde el comienzo, también el superclásico que pasamos en esta en la primera media hora. Bien, saludamos a André Lactabar y Susana, que seguramente deben estar prendidos cerca de la computadora, hacer drama y disfrutando de buena música country. Mucha, mucha música, muy western swing, la verdad la van a pasar muy bien y con mucho clásicos. Un día como hoy, 16 de mayo, les cuento, en el año 1900, Santa Mónica, California, Scott Reeves participó como actor en las Under Restless y posteriormente formó el grupo Blue Country on Bearward, perdón, con quien cosechó un éxito con la canción Good Little Girls, en coautor del éxito de Toby Keith, Made in America. Escuchemos entonces a Skis cumpleaños, Good Little Girls.
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Tema interpretado por Jake Coffey en Cowboys NFM por la 100.3.

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7: Comenzamos la segunda hora de Cowboys en FM. Saludamos a todos los que ya están conectados y a todos aquellos que se conectan. Buena música country, de todos los clásicos, de todos los estilos, de todas las épocas. Como siempre, comunicar con nosotros lo pueden hacer al 4-793-3510. Esa es la línea telefónica fija, al 117-362-4850. Nos están escuchando a través de la página web fmfenix.com.ar, en el canal de YouTube que tiene la radio. Nos están viendo FM Fénix. Si hay alguien que está en la calle o está manejando, y puede ir escuchando, conecta el celular al equipo de sonido en estos momentos y pueden escuchar Cowboys en FM. Busquen FM Fénix en el Play Store, lo bajan y de inmediato pueden escuchar el programa donde ustedes estén, en donde ustedes quieran, siempre que tengan datos de internet o wifi, por supuesto. Y comenzamos hoy es el cumpleaños de Rick Trevino. Un día como hoy, en el año 1971, en Houston, este artista de country mexicano, estadounidense, que logró el éxito número uno en Estados Unidos en el año 1997. La canción se llamó Running.

Saludamos a Damián Buster, que está escuchando en estos momentos. Y seguimos con muy buena música country con los clásicos. Darrell McCall, Texas Honky Tonk.

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1: ¿Cuánto ritmo? Vamos bailando un montón en su casa. Vamos a dejarla descansar un poco y le voy a contar que un día como hoy en el band interpretó Little Bit of Everything durante la American Idol, el programa de Fox TV, y posteriormente Urban y el concurso interpretaron un éxito de Urban, Where the Black Top Ends, con Travis Barker en la batería y Randy Jackson en el bajo. Vamos a escuchar entonces a Keith Urban, A Bit of Everything.

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1: Y volvemos a otro de los estilos más clásicos. Lock It Up, Bachelor Man.

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1: Andrea Estabar, temas que tienen que ver con películas o series con la cultura country. En este caso nos envía un tema, gran película que seguramente muchos la deben recordar, el protagonista es John Wayne, la película muchos la deben recordar, yo la recuerdo, y vamos de la presentación de la película, hecho por De Gelo. Un autor de esa, disfrutarla. Muchas gracias, André. Abrazo grande para vos. Espero que estés muy bien.

18 horas 30 minutos en todo el país, temperatura en la ciudad de Buenos Aires 13 grados 8 décimas. Un noticias en Cowboys en FM. Y ahora vamos a una noticia que la revista Taste of Country nos traje, nos podamos escuchar. En este caso, Miranda Lambert lanzó ya su nueva llamado Crisco. ¿En qué consiste? Ha estado preparando esta nueva música, este nuevo tema, y les puedo asegurar que es un gran éxito y lo estamos escuchando de fondo para que todos lo podamos disfrutar. Seguramente la para poder escucharlo muy bien, así yo no hablo mientras ustedes están disfrutando. Se inspira en la expresión de cocinar con Crisco. Esta artista, en la letra, describe todo lo que significa cocinar con Crisco. Usa para describir algo sencillo y requiere poco esfuerzo. Lambert relaciona ingeniosamente este viejo dicho con complicaciones. Aprovechando la estética retro, la cantante de country incorpora mucho sonido a la canción. Incluso hace referencia al icónico tema Island in the Stream de Kenny Rogers, los mejores ejemplos de fusión country disco. Lambert había estado promocionando la canción de una galleta cubierta de mantequilla con brillantina. También ha usado la frase varias veces y lo ha llevado a los fans a especular que podría ser el título un poco del nuevo single de Miranda Lambert.

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1: Última efeméride del programa, y esto pasó el año, su cuarto álbum de estudio, I'm the Problem. El álbum debutó en el primer puesto de la lista Billboard, se mantuvo en la cima durante sus primeras 8 semanas, lo que marcó el tercer álbum consecutivo de uno en dicha lista. I'm the Problem, Morgan Wallen en Cowboys en FM.

Esto es lo que Nashville dice que es música country y premia y difunde y hace todo. Queremos que sea esto música country, pero no podemos discutirle. Vamos a conocer como buena música country. Un poco de western swing de parte de George Strait.

Ya casi estamos por finalizar. Nos quedan apenas 15 entre lo que escuchamos de Morgan Wallen y lo anterior. Vamos ahora con otro más, también más clásico todavía. Pop Folks, Hail a Bus.

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River Road Boys, talking about...

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1: Nos vamos, ya es momento de cerrar, ya es momento de decir basta, esta crama ya está pendiente y esperando para poder ingresar aquí al estudio. Gracias a todos por haberse comunicado, gracias por haber estado de estos buenos clásicos de la música country y de lo tradicional y de lo más moderno y en Cowboys NFM. Juan Martín Cóceres en la operación técnica, mi nombre es Roberto Malpassi. Nos despedimos hasta el próximo, que tengan muy buen fin de un, los esperamos para seguir disfrutando y los dejamos con la compañía de Tommy Duncan, Walking in the Shadow of the Blues. Chao, hasta lindo.

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2: Bueno, señoras y señores, bienvenidos a este 11 de abril del 2026, segunda semana de abril. Acá tenemos el resumen, todo lo que vos tenés que saber en este sábado, sábado otoñal. Lindo, está fresquito, 19 grados en Buenos Aires. Como les dije anteriormente, hoy tenemos un programa, no les dije nada anteriormente, miento. Hoy tenemos un gran programa por delante. Como siempre, tenemos toda la información. Lo que vos tenés que saber del ámbito local, nacional, internacional, te lo vamos a contar aquí en Pálido y Duro. Además, tenemos muy buena música.
1: Sonó muy nuevo diario eso.
2: Hoy vamos a escuchar mucho, vamos a escuchar temas de rock, de rock argentino, pero viejito, de década del 70. Así que eso va a ser para la mitad de este programa. Y para la segunda mitad tenemos un clásico, una sección que hace un par de sábados, hace como dos hopos que no la hacemos, que es las efemérides, cosas que sucedían un día como hoy, un 11 de abril. Así que bueno, todo esto y mucho más aquí en Pálido y Duro. También tenemos el ¿Sabías qué? Así que ese separador que quedó para quedarse entre tema y tema, siempre nos vamos a informar. ¿Qué les iba a decir? Bueno, vamos a comenzar con el programa. Como siempre, está Cóceres en los controles, la musicalización, la puesta en el aire, Juan Martín Cóceres. ¿Cómo le va, Cóceres? Buenas tardes, buenas noches.
1: Hola. No.
2: Bueno.
1: Ah, quiero decir que la vela mochila esa que me regaló usted, quedó flama. Igual quiero decir que cuando venía, cuando la llevaba para mi casa, vi que me seguían unos señores con traje. Dije, ¿tendrá algo esta mochila?
2: No te persiga, loco. Bueno, vamos a comenzar con las noticias, lo más destacado, lo que vos tenés que enterarte en este 11 de abril. Vamos, ¿está Salvatierra? Ahí está.
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2: 19 grados en Buenos Aires, es la hora actual 20.04 y tenemos una humedad del 76%. Vamos a hablar de las cuatro noticias más relevantes de lo que sucedía esta segunda semana de abril del 2026. Vamos a hablar de que procesaron al empresario Marcelo Porcel por abusar de 10 compañeros de colegio de su hijo. Está acusado de abuso sexual gravemente ultrajante, agravado por haber sido cometido contra menores de 13 años, corrupción de menores y producción de material explícito. En su declaración, Porcel había dicho que era inocente, le prohibieron salir del país y le retuvieron el pasaporte. La defensa de Porcel anticipó que apelará a la medida.
1: ¿Pero él está detenido? ¿Qué está? ¿Está en la casa todavía?
2: Correcto, le prohibieron salir del país.
1: ¿Qué loco, no? Si sos otra persona, adentro directamente. Pero como es él, abogado y rico.
2: Sí, de hecho está pagando mucha guita. Leí en otro portal que estamos hablando de 100 millones de pesos.
1: ¿Apa?
2: Sí, unos 88 mil dólares. me parece que va a tener que poner, porque está muy hasta las bolas el chabón. O sea, se ha viralizado, no viralizado, pero ha salido en casi todos los portales de noticias chats que mantenía esta persona con los amigos de su hijo.
1: Ah, bueno.
2: Un joven de 10 años, el pibe jugaba al fútbol, a pesar de que a veces no jugaba, el tipo también iba al vestuario, se hacía amigo de los pibes.
1: No.
2: Crea un grupo de WhatsApp en donde intercambiaban información referida al fútbol, hasta que, bueno, empezaron a caer mensajes de Porcel diciendo hay 10.000 pesos al que se baje el pantalón.
1: Epa.
2: Y manda una foto al grupo, o sea, ¿entendés? Y después empezaron a salir a la luz cosas que a veces no salen en el momento, porque hay víctimas de abuso sexual que en el momento no dicen nada.
1: Sí, no lo cuentan, tienen vergüenza.
2: Y después, bueno, empezaron a salir a la luz de a poco, como mensajes, sí. Como diciéndole al hijo, che, tu viejo me tocó, y no sé qué, cuántas otras atrocidades. Así que bueno, vamos a ver qué sucede en los próximos días, si va a tener que cumplir sentencia o va a poder pagar una especie de fianza, no sé qué, adornando a muchos ¿cómo es? Jueces. Bueno, vamos a cambiar de tema, vamos a hablar de lo que sucedía, de lo que sucedió, fue una tragedia en Villa Devoto. Escuchá lo que le pasó a esta mina. Se le trabó la mochila al bajar del colectivo,
1: sí.
2: Cayó al asfalto. Ajá. Y murió atropellada.
1: No.
2: Una joven de 25 años murió tras un accidente insólito y fatal. Cuando intentaba descender de un vehículo, de un colectivo de la línea 134, su mochila quedó enganchada en la puerta, perdió el equilibrio y cayó debajo de las ruedas de la unidad. El chofer de la línea 134 quedó detenido.

0: 25 años, muy joven, boludo. En un minuto la vida se te puede ir.
1: Sí.
0: Así que bueno, la verdad es un garrón que suceden este tipo de cosas. Pero a mí una vez, no tienen mucho que ver, pero yo una vez estuve a punto de que una moto, yo estaba conversando con otra persona, al borde de, no al borde, pero muy cerquita del cordón.
1: Sí.
0: Y tenía puesta la mochila. La mochila venía bastante cargada, entonces hacía como un bulto. Y en ese lugar iban pasando autos. En un momento se empieza a colapsar, porque qué sé yo, y vi el clásico cara de verga que se quiere meter entre
1: los
0: motoquero, autos.
1: Sí, el motoquero, sí.
0: El motoquero apurado, claro. Decí que justo mi amigo me ve y me trae, o sea, me lleva hacia adentro, porque si no, si yo no me movía, el loco se iba, no me iba a chocar a mí, pero se iba a llevar puesta la mochila y yo iba a volar por el aire.
1: Sí.
0: Ya son segundos, hay que andar muy muy atento en la calle. A
1: sí,
0: veces,
1: yo, mira.
0: Tipo de pelotudez y mira, se murió.
1: ¿No? Esta semana vi en Villa de Lina, en un lugar que no hay mucho colapso de tránsito, además, no hay casi, a la tarde. Un motoquero en la avenida, o sea, a la altura de él, de un parque público muy grande acá en Villa de Lina, que hay una zona de árboles y todo eso, hay un boulevard. Uh-huh. Pasó, se subió a la parte donde estaba el boulevard, que es ancho, se fue por el borde del boulevard, que encima hay árboles en el borde, y volvió a saltar a la calle para esquivar los coches. No había gente, por supuesto, pero el tipo tranquilamente se le puede haber dado contra un árbol. O patinado contra el borde del bulevar y se hacía mierda. Pero bueno, a veces el apuro no vale a veces apurarse, porque te arruinas la vida o le arruinas la vida a otro.
0: Tal cual, tal cual. Bueno, vamos a cambiar el ángulo de la información. ¿Qué pasó de importante esta semana? Bueno, volvimos a la luna después de muchos años, y la tercera información tiene que ver con qué pasó con los tripulantes del Artemis 2.
1: ¿Volvieron a los viñedos?
0: La tripulación de Artemis 2 regresa a la Tierra tras completar su histórica misión a la luna. A las 8:07 p.m. hora de Estados Unidos, la cápsula Orión descendió en el Océano Pacífico frente a las costas de San Diego, tal como estaba programado por la NASA. Los cuatro astronautas de la histórica misión Artemis 2 ya se encuentran a salvo en la Tierra tras un aterrizaje que la NASA calificó como de manual. Ya estamos de taquito, ¿entendés? Así que qué loco, estuve viendo imágenes esta semana del Artemis, ¿no? De esta nave, esta misión, mejor dicho, que en un momento llegamos a un punto que no habíamos llegado la vez anterior que fuimos a la Luna en el 60, sino que esta vez, gracias a la tecnología actual del año 2026, pudimos ir al otro lado de la Luna, al lado oscuro de la Luna, gran disco de Led Zeppelin. Pero durante 40 minutos la tripulación no tuvo ningún tipo de contacto porque, bueno, la señal... más o menos me lo explicaron, pero corre tipo en línea recta y al interponerse toda la masa que tiene la luna, hay una parte en donde yo me imagino los tipos ahí, ¿de qué estarían hablando, ¿no? Durante 40 minutos sin ningún tipo de conexión a nada.
2: Me tengo peludita.
0: No, esa es otra.
1: Ah, esa es otra.
0: No.
1: Vamos a escucharla.
0: Así que bueno, gracias a Dios todo bien, bueno, y nada, se pudo descubrir, avanzar un poquito más, así que llegaron todos bien ahí a las costas de San Diego. Bueno, ¿alguna reflexión con respecto al Artemis, Cóceres, o continúo?
1: Pensé que el Artemis era un instrumento de música. No, bueno, la anterior llegada a la luna es cierta también, no es que, ay no, bueno, pero no sé... Ay, boludo, no.
0: Hay muchos que dicen que no, que es todo mentira.
1: Igual se demostró que sí llegaron. Igual es muy largo explicar por qué, porque la NASA maneja un nivel de tecnología, manejó y va a manejar un nivel de tecnología que nosotros no tenemos día a día. Es más, hay cosas que se inventaron en la NASA, para la NASA misma, que después... la empezó a usar el hombre común y corriente en la calle, en la vida. Dicen que el velcro lo inventó la NASA.
0: Ah, mirá.
1: Sí.
0: Yo tenía entendido que había unas zapatillas que tenían como una suela similar a la de la suela de los astronautas, pero como que era más blandita, no sé. Pero sí, puede ser, todo puede ser. Así que bueno. Ay, Dios. Bueno, vamos a ver la última información. Lo que fue el tema de la semana. Todas las personas que 30, 40 me, o 20 también inclusive me comentaban, me paraban en la calle diciendo,
1: la gente dice en la calle,
0: narigón, narigón, conmigo narigón. No tomas más, con esa trompa de elefante no hay sustancia que a vos te aguante. Acto seguido me dijeron, ¿no viste las novelas, las frutinovelas, las frutas infieles? Claro que sí. Obvio, me enganché, boludo. O sea, es como que me ha tomado parte del cerebro y necesito ver si Tomatina se termina enganchando con Limonchelo.
1: También tendrían, o sea, que
0: estamos,
1: hacer.
0: Estamos muy crazy. Es algo, digamos, sí, muy parecido a los Brain Roads. ¿Verdad? Tralalero, tralalá.
1: No, yo no veo esas cosas.
0: Bueno, anda la concha de tu hermana.
1: No,
0: hermana.
1: No la veo.
0: Pero sabes de que lo que estoy hablando.
1: Soy no preocupado yo.
0: Oh, sí, me imagino. Estás todo el día con el celular.
1: No,
0: tralalero, pues, tralalá, los cosos, yo no te digo que los hayas visto y te hayas consumido, pero te estoy diciendo que son muy parecidos a tralalero, tralalá.
1: Trulalá, sí.
0: Así que, bueno, la noticia dice así.
1: No, yo trabajo y uso el celular porque tengo la habilidad de manejar varias cosas.
0: Huevo, lo que vos.
1: Y no puedo estar viendo videos de trulalé,
0: ¿qué
1: trulalá?
0: Me importa, bueno, cállese.
1: Yo veo
0: la
1: el
0: boca,
1: canal
0: entonces.
1: A.
0: Cállese la boca, entonces.
1: Yo veo el canal A y HBO le.
0: Mirá lo que dice esta nota del Clarín. En un ecosistema digital donde la atención dura apenas unos segundos, un formato inesperado logró romper la lógica tradicional del contenido viral. Estamos hablando de las frutas infieles. Lo que comenzó como una idea creativa y casi improvisada terminó convirtiéndose en un fenómeno masivo que domina TikTok e Instagram. Lejos de ser contenido al azar, detrás de cada video hay una combinación de estrategia narrativa, conocimiento del algoritmo y lectura del comportamiento del usuario. Los creadores que impulsan esta tendencia entendieron algo fundamental. Perfecto, boludo. Los tipos están llenando de guita,
1: sí,
0: en una era en donde la gente es el scroll.
1: Está boludeando todo el día.
0: No tiene capacidad de atención y, o capaz que no tiene el tiempo tampoco. Como vos, que sos tan ocupado, ¿viste? 5 minutos.
1: Igual eso sí tienen tiempo porque...

0: bastante, me enganché bastante. ¿Tenemos algo para poner ahí? ¿Tenemos un video, Cóceres?
1: Un audio, en realidad.
0: Ah, no.
1: No.
0: Te dije video.
1: Hacemos radio acá.
0: No puedo trabajar así. Bueno, no. Pon el audio, dale.
1: Yo no opero las dos cosas.
2: Y estamos en la calle y vamos a poner a prueba a esta pareja. Te doy 500 pesos y me dejas revisar tu celular. ¿Aceptas?
3: ¿500?
1: Escuchen y usen la imaginación.
2: Confío. Listo, desbloquéalo tú mismo.
3: Sí, claro. Suena leve chime al desbloquear.
2: Vamos a mensajes.
4: Ajá. Revisa tranquila.
5: Todo normal, familia, amigos. ¿Y este chat archivado?
6: Eso no es nada.
5: ¿Cómo que no es nada? Veamos. Solo hay un mensaje. ¿Qué dice? ¿Ya le dijiste o lo hago yo?
6: ¿Quién es esa? No es lo que piensas.
5: ¡Siempre dicen eso! ¿Quieres que abramos el perfil? Espera, hay otro mensaje. Dile que es una sorpresa. El anillo ya está listo. ¿Qué?
6: Yo quería proponerte matrimonio yo.
5: Pensé lo peor. Y casi me matas antes de tiempo.
6: Moraleja.
5: No todo lo oculto es traición. Pero igual, revisen bien. No siempre encontramos hombres infieles. Hay veces solo arruinamos sorpresas. Pero ¿qué más da? Vamos a seguir en busca de más infieles. Sígueme para que no te pierdas más episodios de Frutabun, el mejor programa Casa Infieles.
1: Bueno, es lo que hacía esa el viejo canal que creo que no existe, existe más, me parece. Badabun, ¿no? ¿Puede ser?
0: No lo conozco.
1: Canal muy viejo, de los primeros canales de YouTube que ponían minas mexicanas que estaban buenas de cuerpo, pero estaban muy maquilladas y hacían, ¿cómo les infió el marido esas boludeces? Será bueno que hagan un video así de frutas, pero con el viejo... El viejo de la feria de armas. La voz al chorro.
0: Sí, qué sé yo, está bueno. Es una nueva forma de mantenernos distraídos. Bueno, así que vean los capítulos. Me enganché porque el otro día estaba viendo el stream de Miguel Granados y estaban reaccionando a eso y dije, ah, mirá. Así que saludos a Miguel Granado si me está escuchando.
1: Si quieres estar entretenido, miren los chistes de Yayo.
0: Oh, pero te quedaste en el 2000, amigo.
1: Eso es cultura.
0: Bueno, no, vamos al pronóstico del tiempo para este fin de semana, a ver cómo va a continuar el clima, a ver si lo tengo por acá. Bien. Para lo que resta de esta jornada, el cielo se mantiene algo inestable. Tenemos una máxima estimada en los 21 grados y no se descartan algunas lluvias ligeras o lloviznas intermitentes hacia la noche. Para mañana se espera una leve mejoría, las nubes van a seguir acompañando, pero la temperatura sube un poquito, alcanzando una máxima de 22 grados. Así que lindo domingo de 22 graditos, ¿eh? Así que bueno. Señoras y señores, nosotros nos vamos a ir a la music. Vamos a ir a escuchar un poquito de rock. Después de esto, quédense porque tenemos mucho más pálido y duro hasta las 21 horas. Ahora, lo que vamos a escuchar a continuación es a Billy Bond. El tema se llama Salgan al Sol, del año 1971 es este tema. Disfrútenlo.
1: No habías nacido.
0: Salgan al Sol, idiotas.

¿Sabías que, aunque el día tenga 24 horas, hay días más largos? El día más largo del año corresponde al solsticio de verano, marcando la jornada con más horas de luz y el inicio oficial del verano. En el hemisferio sur, como Argentina, ocurre el 21 o 22 de diciembre, mientras que en el hemisferio norte este fenómeno sucede alrededor del 20 o 21 de junio. Pero, ¿por qué pasa esto? La Tierra alcanza una inclinación de 23,4 grados, en la cual el polo norte o sur está más inclinado hacia el Sol, provocando que los rayos solares caigan más directamente y la luz dure más tiempo. En el hemisferio sur, como en Argentina, Uruguay, Chile, Perú y otros tantos que se encuentran en el sur del Ecuador, el solsticio de verano sucede cerca del 21 de diciembre, siendo el día más largo y la noche más corta del año. Pero en el hemisferio norte, como en México, España, Francia, Estados Unidos y todos aquellos lugares por el norte de la línea del Ecuador, el día más largo del año ocurre en el solsticio de junio, que es cerca del 21 de junio. Las fechas pueden variar ligeramente entre el 20, 21, 22 de diciembre, debido a la diferencia entre el año trópico y el año gregoriano, 365 días, ajustándose el calendario en años bisiestos. Más allá de lo astronómico, este día marca el pico de luz solar y el inicio de la temporada más cálida. A partir de este día, la luz solar comienza a disminuir gradualmente hasta el solsticio de invierno. ¿Y cuándo es el día con menos luz solar? Dependiendo de la correspondencia con el calendario, el evento del solsticio de invierno es entre el 21 y el 22 de diciembre todos los años. En este caso, del hemisferio norte, y entre el 20 y el 21 de junio en el caso del hemisferio sur. Los días más cortos del año ocurren durante el solsticio de invierno con menor luz solar y la noche más larga. En el hemisferio sur es entre el 20 y 21 de junio, en el hemisferio norte es entre el 21 y 22 de diciembre. Además, en 2025 hubo días inusualmente cortos por mayor velocidad de rotación entre el 9 y el 10 de julio y entre el 22 de julio y el 5 de agosto. Te repito, en el hemisferio sur el solsticio de invierno son el 20 o 21 de junio. En el hemisferio norte, el solsticio de invierno son el 21 o 22 de diciembre. ¿Sabías que estos fenómenos ocurren porque la inclinación del eje terrestre aleja el hemisferio correspondiente del Sol, resultando en jornadas con menos horas de luz? Si pensabas que era por algún villano de Marvel, te cuento que no es así, o al menos, no que se sepa.

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0: horas 34 minutos. Se largó a llover en Martínez, señores. 19 grados la temperatura actual.
1: ¿Está lloviendo?
0: Las chicas no. Se largó ya recién.
1: ¿Se largó ya?
0: Sí, una lluvia suavecita.
1: Opa, acelé.
0: Sí, sí.
1: ¿Le pintó una TC?
0: ¿Por qué ATC?
1: No, CLG, ATC, ACB.
0: Ah, es una nueva variante.
1: Sí, una variante.
0: Grande. En el evento que estuve anoche pusieron un par de temas. Este tema pusieron. Y bueno, anoche pasó que algo que hacía mucho no pasaba, que la gente bailaba muy poco.
1: ¿Fue
0: la pista
1: Nico?
0: Estaba muy vacía.
1: Ah. Estaban todos con celulares.
0: O estaban afuera, o otros estaban sacando fotos, pero bailaban más los, fueron 15, bailaban más los adultos que los pibes.
1: Y si, ay, ¿quién es este? Ay, poné el Yuki, poné R elegante, nada, te raja acá, pardo.
0: Eso no es nada, ¿sabes los pardos que veo en el baño haciendo coreografías para TikTok? Hacer videitos frente al espejo.
1: Andá a disfrutar la fiesta, imbécil.
0: Andá en la pista a bailar.
1: Te parió. Disfrutá la fiesta, no seas tonto. ¡Ay, boludo! No seas discriminador.

0: Cierto que estábamos en un programa. Sí. Bueno, señoras y señores, vamos a comenzar el segundo bloque de Pálido y Duro. Es la hora 20, 36 minutos. Estamos en vivo por segundo sábado consecutivo. Venimos, yo vengo con asistencia muy, muy, con una conducta para venir al programa. Así que bueno, sí, sí, sí. Vamos a seguir con este programa con las efemérides, las cosas que sucedían un día como hoy. ¿Qué pasaba un 11 de abril? Te lo contamos acá, dale. ¡Dale!
1: ¿Tanito? ¿Te hiciste la tira de cola?
0: ¿Cómo anda, Pablo?
1: Dale, hacete la tira de cola.
0: Quiero que usted me tome lección a ver cómo leo ahora.
1: Muy bien.
0: Bueno, efemérides de un 11 de abril. Vamos a comenzar con las conmemoraciones, ¿eh? Hoy se celebran tres días, o mejor dicho, se conmemoran en algunos casos. Vamos a comenzar. Hoy es el Día Nacional del Médico Clínico, ¿eh? En reconocimiento a los médicos que acompañan la salud integral. Además, hoy es el Día del Remero. Mira, homenaje a la disciplina deportiva. Saludos a los remeros del Tigre ahí.
1: De Sanfer, de Sani y de Vicente López. Sí, pero sí, en Tigre y en Sanfer está, digamos, la industria fuerte de la náutica y del deporte náutico. Está ahí San Isidro y Vicente López. Hay clubes náuticos y algún que otro astillero, pero en Tigre y Sanfer está lo picante.
0: Incluso entre Tigre y Nordelta hay un barrio que se llama el barrio de los remeros, o club de los remeros, algo así. No, Avenida de los Remeros, pero también es una zona de Candris, mucha
1: idea. Sí, eso sí, ya pasando el centro de Tigre.
0: Y por último, hoy es el día del Parkinson, ¿eh? Jornada de concientización sobre la enfermedad del Parkinson. Muchos
1: estacionan ahí, ¿no? Por el parking.
0: Verugo Carámbula tenía Parkinson, sí. ¿Te acordás? Que hacía el chiste de que era una ventaja para espolvorear azúcar, sí, en los churros. Se lo tomaba con humor.
1: Pero hay dos Parkinson, o no sé cuántas variantes de Parkinson hay, que está el que te hace temblar,
0: sí,
1: está el rígido.
0: Ah, no sabía.
1: Hay uno que es rígido, que no, o sea, no temblás nunca. Y estás rígido y los músculos como que se van atrofiando cada vez más y cada vez peor.
0: Y quedas como Michael Fox.
1: No, igual Michael Fox tenía el de tembleque.
0: ¿No es Parkinson lo que tiene
1: Michael Fox? Sí, pero el Parkinson... No, bueno, pero él tenía el Parkinson, no el rígido. Él tenía el claro, otro. Pero él le agarró de muy
0: el
1: joven.
0: Modo gelatina.
1: Que también te sirve para masturbar también, ¿no? Perdón.
0: No, por favor. No se burle de la desgracia ajena, Cosele.
1: Guarda, algún día nos va a agarrar algo nosotros. Un Parkinson, un Alzheimer, un zodíaco. Pero él le agarró de muy joven, que son casos atípicos. Generalmente le agarra a la gente muy grande. Gente de más 60, más 70. Es raro ver gente de 50 años con esa enfermedad. Por ejemplo, el periodista deportivo Pinzón.
0: Ah, Pinzón. ¿Tiene eso también?
1: Sí, pero él tiene el rígido.
0: Ah, quedó
1: duro. No, es como que...
0: Sí, duro queda.
1: Sí, no es que quedas 100% duro, como, bueno, como toro.
0: Con el pelado condón.
1: Exactamente.
0: Como saludos, Pedro, el pelado condón, mañana el cumpleaños.
1: Mañana el cumpleaños, sí. Como Pedro, que está ahí. Te festeja.
0: Saludos, Pedro.
1: Sino que es progresivo, todo eso es progresivo. Aparece y cada vez más, cada vez peor, cada vez peor, cada vez peor.
0: Como la música electrónica, que es progresiva, ¿eh?
1: Sí. No, bueno, el rock también, el rock progresivo. El
0: rock progresivo. Y también están los progres de Lizard también.
1: Sí.
0: Que esos son.
1: Del 6.
0: Son progres y pasivos.
1: Yo no, en este segmento no me representa. Por ejemplo, Pinzón.
0: Los veganos.
1: Ay, que eres veggie. Veggie las pelotas, que veggie. Y come un... ¿Cuánto nos saca?
0: Hacemos un choripán con mucho chimichurri.
1: No, esos chorizos feos que hacen el chulengo del patio. De la terraza. Con
0: mucho chimichurri, cosa que te queda así, eructar.
1: Vos tenés que agarrar la parrilla ahí de Lisa. ¿Sabés qué?
0: Sí, boludo, pero me pagaban $2.
1: Ahí, menú. choripán, sándwich, chegusán de bondiola con papas y un vaso de moscato. Yo soy el primero. Maestro, ¿me da un chegusán de vacío con papas y un soba de moscato? Asústelo con un chorro de soda.
0: Cambia el orden de todas las palabras.
1: Pero viene así,
0: un chegusán con un soba.
1: Sí. No, bueno, volviendo a lo serio, este muchacho Pinzón, el periodista deportivo, creo que tuvo que dejar la radio porque le está costando hablar, porque los músculos se le están atrofiando. Entonces le cuesta modular. Una mierda, porque cualquier Parkinson es el... Igual creo que es, dentro de lo malo, creo que sería el mejor el que es rígido, porque el otro estás todo el tiempo temblando o te agarran ataques. Bueno, Michael Fox la rodó muy joven y entonces por eso también está duda, vive más tiempo.
0: Michael Fox es el protagonista de Volver al Futuro, por si alguno no sabía.
1: La agarró de muy, muy joven. Bueno, como a Stephen Hopkins, que él le agarró otra enfermedad neurodegenerativa, que es ELA, que generalmente...